0: 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Camila, Decidiste Dejarme. Gran noche de lunes que compartimos juntos aquí en Románticos. Ya las 21 horas y 21 minutos, con 16 grados, una décima de temperatura, elevada humedad con 90%, y el cielo que se encuentra mayormente nublado. 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

escuchando el lado romántico de la 100. Esto es Alison Moyet. Is This Love? Gran clásico de los 80 que ayudó a consolidar la carrera de la cantante. Suena a las 21 horas y 38 minutos aquí en la 100. 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

0: clásicos. Suena Fito Páez y Ángel Aguilar, la nueva versión de su gran brillante Sobre el Mic. Lunes que lo vamos compartiendo juntos, te acompañamos, si ya estás en casa terminando de cenar, si todavía estás trabajando, muchos que están terminando su jornada, otros comenzándola también. Te acompañamos mientras manejás regresando a casa. Tenemos buena música hasta la medianoche aquí en Románticos. Faltan 15 minutos para las 22 horas con 16.1 de temperatura. Y te cuento que para este martes tendremos mínima de 12, máxima 16 grados. Y el cielo similar al de hoy, es mayormente nublado. Hasta la medianoche estamos juntos en la SEAN.
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0: Seguimos juntos aquí en la 100, momento de regreso a casa. Te cuento cómo está la calle, autopista Buenos Aires-La Plata. Presenta reducción de calzada, esto se debe a tareas de mantenimiento que van desde el kilómetro 19 al 21, esto es sentido a La Plata. Transporte público, tanto trenes, subtes, funcionan a horario.
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0: Ya es la noche de la 100. La noche con buena música que te acompañe, estés donde estés. Kiss, You Know Something. Una gran versión del disco Unplugged suena para cerrar esta hora. Buena música, llena de recuerdos. Gracias por compartir la noche junto a nosotros. Si recién te sumás, bueno, todavía nos quedan muchas canciones, muchas emociones y la mejor compañía. Hasta las 12 aquí en Románticos.
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escuchando Románticos aquí en La 100. Suena Roxette, Fading Like a Flower. Una gran balada lanzada en 1991 como el segundo sencillo de su exitoso disco Joyride. Suena en esta noche de lunes, nosotros hasta las 12. Le ponemos buenas canciones al cierre de este día. Ya son las 22 horas y 31 minutos con 16 grados 3 de temperatura. El cielo se encuentra mayormente nublado.

0: en la 100. Suenan toda la noche esas canciones que son parte de tu vida. John Lennon, Just Like Starting Over.
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0: la calle, te cuento que en autopista Buenos Aires La Plata está sin demoras en ambos sentidos. Cantilo está normal en su conexión con la avenida General Paz y el transporte público, tanto trenes, subtes, a horario.
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0: Hasta la medianoche suenan aquí en la 100. Todas esas canciones que viven en tu recuerdo. Shakira, Día de Enero. Te acompañamos con cada canción que seguramente algún recuerdo te trae hasta la medianoche.
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escuchando el lado romántico de la ciudad. Suena Level 42, versión acústica de Lessons in Love. Es uno de los mayores éxitos dentro del pop británico en los 80. Fue lanzado en 1986, forma parte del disco Running in the Family, la canción que ha consolidado a Level 42 como una de las bandas más importantes de aquella década. Sonaba a las 23 horas y 12 minutos aquí en la 100.

noche de la cena escuchamos canciones ideales para terminar el día. The House Martins, Sing for a Minute. Gran clásico en este momento en el que el día ya va quedando atrás y la música toma un lugar especial. A veces no hace falta tantas palabras, solo una buena canción puede cambiarle el color a la noche. Hasta las 12. Estos románticos. Son las 23 horas y 25 minutos, 16 grados, una décima la temperatura, cielo que se encuentra parcialmente nublado. Más música aquí en Románticos. Eric Clapton. Wonderful Tonight.

0: noche de la cinta acompañamos con canciones que quedan para siempre. John Waite, Missing You.
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0: Seguimos juntos aquí en la 100, 23 horas y 43 minutos con 16 grados, una décima de temperatura, cielo que está parcialmente nublado. Y en este martes tendremos mínima de 12, máxima 16, cielo que va a estar nublado durante todo el día.
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y con una de las voces más brillantes que tuvo la música del pop. Hablamos de George Michael, aquí sonando junto a Mary J. Blige haciendo Us. Así cerramos el lado romántico de la 100 de este día lunes, primer día de la semana que lo finalizamos juntos. Gracias por estar allí. Del otro lado, Carolina Moyo estuvo en la producción, Tomás Herkovic a cargo de la musicalización, Ariel Dota coordinando, Diego Pozo en la dirección general de la radio. Mi nombre es Walter Starcer. Me quedo con vos, te hago compañía disfrutando de buena música hasta las 2 en la hora de los lentos.

martes, un nuevo día que nos invita a seguir adelante. Bienvenidos a la hora de los lentos, donde la magia de la noche siempre está presente y nos permite disfrutar de la mejor música hasta las 2, aquí en La 100.

Qué canciones, ¿no? Bueno, seguro que algunas te llevan a un momento especial en tu vida. Nosotros nos quedamos juntos, hasta las 2. Esto es La Hora de los Lentos, en La 100.

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Una canción mejor que otra. Así musicalizamos el arranque de un nuevo día en la 100. La hora de los lentos sigue con mucha más música.

Mientras el reloj avanza en esta noche de martes, la música nos transporta. Así que te invito a que te tomes un respiro y dejes que las mejores canciones en la 100 te acompañen en esta noche. Hasta las 2, esto es La Hora de los Lentos en la 100.

Esto es La Hora de los Lentos en la 100. Más que canciones, experiencias donde la música te conecta con lo más profundo de vos. Hasta las 2. Estamos juntos en la 100.

Y esta hora en la 100, mientras nos acompañamos con buena música en la hora de los lentos, te quiero compartir una reflexión para esta noche especial. El éxito es obtener lo que quieres. La felicidad es querer lo que obtienes. ¿Cómo te sentís? Nos quedamos juntos hasta las 2 de la mañana en la 100.

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Y ha llegado el momento de despedirnos, amigos. Gracias por dejarnos compartir con vos una nueva noche, donde la música es la gran protagonista y nos permite relajarnos para encarar una nueva jornada con buena energía. Carolina Moyo estuvo en la producción, Ariel Dota coordinando, Emanuel Garabaccio a cargo de la musicalización, Diego Pozo en la dirección general de la radio. Soy Walter Sterzer, quédate que ya llega la trasnoche de la 100. Mañana, a partir de las 0, empezamos juntos un nuevo día en la hora de los lentos en la 100.

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Muy, pero muy buenas noches. Bienvenidos a la madrugada de las 100. Bienvenidos a una nueva trasnoche juntos. Ya completamente inmersos en la semana. Estamos 4 minutos después de las 2 de la mañana en todo el país. En este martes 28 de julio del 2026. Juntos en la radio que está donde vos estás. Con Ariel Dota, que coordina la producción. Gastón Fleisman y Sofía Kisielnicki en musicalización. Diego Pozo en la dirección general de la radio. Mi nombre es Tomás Galván. Y vamos a estar juntos hasta las 5 en la trasnoche de las 100. Ahora Gauthier y Kimbra, Somebody That I Used To Know, Bonnie Tyler, Total Eclipse of the Heart. Bienvenidos a la madrugada de las 100.

mañana, 16 minutos en todo el país. Escuchamos a Lagos y a Rake con No se acaba hasta que acabe. Canciones elegidas especialmente para vos en la madrugada de las 100. Con 13 grados 8 de temperatura en la ciudad de Buenos Aires, tenemos el cielo despejado con neblina. Se espera que la neblina continúe hasta buena parte de la mañana, así que precaución si está circulando por la calle en la capital federal. La humedad del 96% para esta tarde, se espera una máxima de 16 grados, mínima de 12 y un cielo mayormente nublado. No hay probabilidad de lluvias para este martes 28 de julio en la ciudad de Buenos Aires. Mientras tanto, nosotros seguimos acompañándote con grandes canciones. Canciones elegidas para este momento del día. Para vos especialmente y por supuesto con clásicos que conocemos todos. Ahora Charly García y Pedro Aznar haciendo Tu Amor en la 100. La radio que está donde vos estás.

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2 de la mañana, 28 minutos en todo el país. 13 grados 8 la temperatura en la ciudad de Buenos Aires. Seguimos con grandes canciones en la madrugada de la 100. Después de Ice House con Electric Blue. Quienes siguen son Los Tipitos en vivo haciendo silencio.

0: 13 grados 8 décimas la temperatura en la ciudad de Buenos Aires. 2 de la mañana, 39 minutos en todo el país. En la trasnoche de las 100 canciones increíbles, especialmente elegidas para este momento de la noche. Ahora con Elton John y Dua Lipa y Cold Heart, formato acústico del Reino Unido para el mundo. Seguimos en el Reino Unido con Paul McCartney.
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0: Y No More Lonely Nights.

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Tres minutos nos separan de las 3 de la mañana en todo el país. Juntos en la madrugada de la 100 con Memphis la blusera, haciendo montón de nada. Seguimos juntos en la radio que te acompaña todo el día, porque desde las 5 y media de la mañana llega Santiago del Moro y todo su equipo para hacer el Club del Moro. Después, a eso de las 10 de la mañana, Guido y Lagunda te esperan en No Está Todo Dicho. Arrancamos la tarde a eso de las 2, haciendo Sarasa con Mariano Pelufo y Julieta Prandi. Y a las 5 de la tarde, volvés a casa con Lape en Atardecer de un Día Agitado. Todo esto para terminarlo, por supuesto, de la mejor manera, con grandísimas canciones, unos temazos que marcan el comienzo de la noche de los románticos. La 100 es la radio que está a las 24 horas con vos, es la radio número 1 de Argentina. Vamos perfilando el cierre de la primera hora juntos en la 100, de la mano de Turf, reversionando uno de sus grandes hits junto a Conociendo Rusia. Lo que escuchamos es Magia Blanca.

5 minutos se pasan de las 3 de la mañana en todo el país y empezamos una nueva hora en la trasnoche de la 100 con The Weeknd y este grandísimo remix de Blinding Lights, juntos en una nueva hora de este martes 28 de julio, que va a tener a Boy George, Alejandro Sanz, Andrés Calamaro, U2, Simple Red, entre tantísimos otros más. Y que sigue con Phil Collins y Marilyn Martin haciendo Separate Lives.

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Alejandro Sanz y Camila Cabello dicen presente en esta madrugada en la 100, en este martes, 3 de la mañana, 17 minutos en todo el país. Tenemos 14 grados de temperatura en la ciudad de Buenos Aires. El cielo está despejado con un banco delgado de niebla. Te recordamos que se espera que incluso horas de la mañana tengan neblina, así que precaución a la hora de circular. La humedad del 85%, máxima de 16 para esta tarde con una mínima de 12. Se espera un cielo mayormente nublado, sin probabilidad de lluvias. Mañana miércoles también con un cielo mayormente nublado, máxima 16 y mínima de 9. Y el jueves, cielo parcialmente nublado, máxima 16, mínima de 9 grados y nula probabilidad de lluvia.

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10 de la mañana, 29 minutos en toda la República Argentina, 14 grados en la ciudad de Buenos Aires y Simple Red en la madrugada de la 100 con Something Got Me Started. Canción lanzada en septiembre de 1991, cuando saludamos a todos aquellos que están a lo largo y ancho de este país, ¿por qué no a lo largo y ancho de este mundo? Cuando seguimos con grandes canciones. Mark Ronson y Bruno Mars haciendo Uptown Funk.

The Chainsmokers y Coldplay con Something Just Like This. 3 de la mañana, 42 minutos en todo el país. 14 grados la temperatura en la ciudad de Buenos Aires. ¿Cómo te está tratando esta madrugada de martes? Quiero saber. Trabajando te toca esta madrugada. Estudiando, quizás preparando algún final. Vamos a vacaciones de invierno, pero cuando toca, toca. Estés donde estés, seguimos juntos en la 100. Ahora con Diego Torres de su MTV Unplugged. Y sé que ya no volverás.

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Taylor Swift y Post Malone con Fortnite. Cuando 6 minutos nos separan de las 4 de la mañana en todo el país, seguimos juntos en esta Trasnoche 100 con grandes canciones para acompañarte en este momento en el que a los amigos de la trasnoche, a los amigos de la madrugada, nos gusta llamar el momento recarga, momento relleno. ¿Qué hay que recargar? ¿Qué hay que rellenar? El termo de agua caliente, la taza de café con leche o té, lo que sea que estés ahí firme con lo que tengas al lado, mientras vos lo rellenás, nosotros nos encargamos de la música. Ahora en la 100 con Fool's Garden, haciendo Lemon Tree.

6 minutos después de las 4 de la mañana en todo el país. Empezamos la última hora de la madrugada en la 100 con Maná y Sebastián Yatra haciendo No ha parado de llover. Tenemos 60 minutos por delante que le quedan muy, pero muy bien a la madrugada. Tenemos a Harry Styles, tenemos a los Beach Boys, a Queen, La Portuaria, Miranda, The Strokes, entre tantísimos otros más para acompañarte en las primeras horas de este martes 28 de julio. Horas que pasan poco, que pasan lentito, pero que pasan bien, porque pasan bien acompañados con mucha música en la 100. Quien llega es Fito Páez haciendo Dos en la Ciudad.

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4 de la mañana, 22 minutos en todo el país. Escuchamos a Queen con The Show Must Go On en la madrugada de las 100, con 12 grados 6 de temperatura en la ciudad de Buenos Aires, un cielo despejado con un banco delgado de niebla. Se espera que siga la neblina hasta incluso por horas de la mañana. La humedad del 97%, máxima de 16 grados para esta tarde, con un cielo mayormente nublado. No hay probabilidad de lluvias en la capital federal para este martes 28 de julio. Cuando quienes siguen son los amigos de La Portuaria, llegan a la madrugada de las 100 para acompañarte. Y lo que escuchamos se llama Amor Artificial.

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12 grados 6 la temperatura en la ciudad de Buenos Aires. 4 de la mañana, 34 minutos en todo el país. Los Strokes llegan a la 100 para ponerle un poquito de ritmo a la madrugada, ir calentando las primeras horas de este día con Going Shopping. Y mientras tanto seguimos con The Cardigans haciendo Love Fall.

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4 de la mañana, 43 minutos en todo el país. Capanga de banda Los Chinos haciendo Desearía. Seguimos juntos en la 100, la radio que te acompaña durante todo el día. En un rato, a las 5 y media de la mañana, llega Santiago del Moro y todo su equipo para hacer el Club del Moro. Después, a eso de las 10 de la mañana, Guido y Lagunda te esperan en No Está Todo Dicho. Arrancás la tarde a eso de las 2, haciendo Sarasa con Mariano Pelufo y Julieta Prandi. A las 5 de la tarde, volvés a casa con Lape y Atardecer de un Día Agitado. Terminás el día de la mejor manera, con grandísimas canciones, con temazos que marcan el comienzo de la noche de los románticos en la 100, en la radio que está a las 24 horas con vos, la radio número 1 de Argentina. Con 12 grados 6 de temperatura en la ciudad de Buenos Aires, quienes siguen son los Babasónicos haciendo en vivo Pijamas.

con In Excess y Bye My Side llegamos al final de esta madrugada en La 100. Siempre es un placer acompañarte en las primeras horas de un nuevo día, en las primeras horas de este martes 28 de julio. Ni se te ocurra despegarte de la radio, que seguimos juntos, por supuesto que sí, con los mejores momentos de La Topadora del Aire, con lo mejor del Club del Moro. Muchísimas gracias por dejarme acompañarte en las primeras horas del día. Siempre es un placer hacerlo. Mi nombre es Tomás Galván y quien sigue es Ed Sheeran con Eyes Closed.

0: gente no sabe.
1: A ver,
0: God se usa, en inglés sabemos lo que es God, que es como bueno, bien, qué sé yo. Acá se usa como para decir...
2: Dios, es good, good es bien.
0: Bueno, pero yo... Pero es para que entiendan, good en inglés y God en castellano, más o menos. ¿Entendés? Bueno, pará, no sé, yo veo un outfit... Pará, no importa, sigamos.
3: El antidiccionario es esto.
1: No, para Dios se escribe de una manera y
2: claro,
1: bien se escribe
2: de otra. Distinta.
0: Bueno, God acá nosotros... Claro, claro, claro. Nosotros los jóvenes somos para decir que algo está buenísimo. ¿Entendés? Por ejemplo, no sé, yo veo el outfit de Sorbo y le digo, no, amigo, está God el outfit que te pusiste.
2: Claro.
0: ¿Entendés?
1: Está bien. Vamos a usarla, a ver, úsenla, a ver, Fernando Caluza,
0: a ver, Fernando.
1: Alguna frase.
2: Yo tengo una. Tu frente está God, ¿eh?
3: Ajá.
1: No se habla de los cuerpos.
0: No, no, Sorbo,
4: habla de los
0: otra
4: cuerpos.
0: Cosa, algo muy bueno. No, Fernando, está God el vaso que trajiste.
3: Sí, viste.
0: Está God, está God, está God.
3: Re God.
4: ¿Entienden? Qué buena, no. Tu gorra está Bebe, God, Bebe, Sorbo.
1: Escucha, Bebe vino en una moto hoy que está re God.
0: Está claro, sí. Claro. Sí. O no sé, me fui a almorzar a un lugar, no, la comida estaba God. God. Almorcé algo que estaba God.
2: Y vos quedaste
0: sí,
2: God.
0: La usamos para todo. Yo hay veces que la uso, pero acá no la puedo usar.
3: ¿Y por qué inventan palabras?
0: Ay, Dios.
5: Como si no hubiera.
0: Como si de chico pero no te decía. Mi mamá me veía claro. Diciendo, no se entiende lo que
1: es
0: habla.
1: Es común eso entre los pendejos
0: claro.
1: Todo el tiempo.
0: Sí, claro.
1: Ahora no se inventan, ahora se toman algunos términos que claro. Vienen de afuera y a través de las redes se masifican muy rápido.
0: Claro.
1: A mí una palabra que me encanta de las nuevas, que es lore, el otro día yo lo decía. Porque hay palabras que tienen su palabra, su sustituto, digamos, una palabra para poder usar. Por ejemplo, el cringe o el cringe que se usa tanto, podés decir vergüenza ajena y todos sabemos qué es. Pero el lore no tenía una palabra. El lore, esta cosa de poner en contexto cómo empezó todo, es una muy buena palabra, es la génesis de
0: buenísima,
1: todo.
0: Es... No, no, tremenda.
1: Me parece que en una palabra muy cortita, remite a algo muy puntual... Que sí. Para explicarlo de otra manera necesitabas usar varias palabras.
0: Sí.
5: Claro, y ahora Lore resumió todo eso.
1: Ahora Lore resume un montón de conceptos que no estaban en una palabra y lo resume bien. Lore está bueno, sí. ¿Entiendes todo el mundo lo que es Lore?
4: Claro, yo no entiendo mucho, no sé cómo.
2: Es como Lore te tiene que contar.
1: Para
2: un minuto,
1: para. Chicos, disculpen, a ver. Para que me está sonando el teléfono.
2: ¿Cómo el teléfono ahora?
1: Hola.
6: No puedo creer.
1: Fernando Carlos, ¿qué pasó?
6: ¿Te escucha? ¿Qué hice? ¿Qué pasó? ¿Qué es esto?
1: Y bueno,
6: no,
1: la tía.
6: Hijo,
1: pero está God.
6: No va.
1: Bueno,
6: no va.
1: Pues no seas así, Fernando.
6: No, viva la radio, carajo.
1: No, para. Escucha, después te cuento el lore de todo esto.
6: Yo también tengo palabras, ¿eh?
1: A ver.
6: Yo también tengo palabras, ¿eh? Y que no pasan de moda.
1: Tírate ¿sí? una, a ver.
6: Y que más allá del modernismo, de los chicos, del TikTok, palabras, esfuerzo, sí. Respeto, trabajar, madurar,
1: colegio.
6: Aguinaldo, colegio, escuela, ¿entendés? Sabiduría.
1: Sí. Date cuenta.
6: Darse cuenta, claro. Mansilla derecho, Pueyrredón, Río Davia, el cabecito, dale.
1: Tenés razón, Fer.

0: que la Jennifer López, porque siempre la ves tan producida, tan prolija.
1: Sí, no me la imagino ni sucia, ni despeinada.
0: Yo a veces pienso...
1: Qué cansancio igual.
0: Relajar y andar despeinada porque... ¿Ah? Viste, siempre tengo el pelo tirón, el pantalón.
1: Sí, yo es el dolor de cabeza que debe tener esa piba.
0: Dolor, y un dolor de barriga porque el jean alto tan ajustado, ¿viste?
1: Sí. Siempre está ajustada, ¿no? La ves de joguineta
0: sí.
1: ni...
0: Sí. Sí, a mí me pareció... Llega a la casa y revolea los zapatos y dice, estos zapatos de mierda.
2: Sí. Sí. Me pareció todo tan terrible su último romance con Ben Affleck, cómo la trataba, lo hinchado que estaba
1: de ella,
2: ¿viste? De ella. Cómo la miraba con un odio.
0: Es que ella trabaja de Jennifer López.
2: Claro.
3: Claro, porque el señor dijo que se casó con ella y los asistentes.
1: Claro, sí, pero él sabía dónde se metía.
2: Él sabía quién era Jennifer López.
0: Para ese nivel de producción que siempre se la ve, necesita mucha gente alrededor.
1: Claro. ¿Viste cuando la muestran que va a las tiendas? Yo pensé que compraba por internet. Ahí tiene 18.000 tipos con los costados. Sí. No, claro.
0: Tiene igual que probar ropa y se viene, se va.
1: Ay, va y viene. Podría comprar ya online si ya sabe el talle.
0: Qué hermosa mujer, ¿no?
1: Divina.
0: ¿Saben que Google Imágenes es gracias a ella? En una entrega de premios, ella aparece con un vestido verde, todo con un tajo, un escote hasta el pubis.
1: Sí.
0: Y la gente empezó a buscar el vestido y empezó a buscar fotos de ella. Y revienta en Google. Entonces Google hace como otra parte, digamos, anexa Google Imágenes para poder buscar imágenes aparte justamente por ella.
1: ¡Posta!
0: Porque es la gente entró a Google para buscar solamente eso.
2: Sí. Es que ella en la alfombra roja siempre llama la atención. Y en líneas generales siempre está impecable.
0: Es como vos.
2: Siempre está como...
0: No, pero es cierto que hay artistas viste que trabajan para eso.
1: Vende eso ella.
3: Sí. Pero lo que yo les digo siempre, la Rosa no buscaba la Aurora ya cansada en su ramo, buscaba otra cosa.
4: ¿Qué tiene que ver? Anda al punto, dale. Tenemos tanda en 4 minutos. Dale.
3: Ella quiere ser actriz.
1: Y sí.
3: Y no la engancha como
1: reconocida.
3: Actriz.
2: No es verdad.
0: Dale, pues
2: ella quiere ser actriz Jennifer López de carácter. Ella es como acá, no sé, como que te diga Silvia Zuller. Es como que ella es mediática.
0: Es mediática.
2: Quiere ser Meryl Streep. Y en realidad termina siendo, no sé, por ejemplo.
0: Pero pará, chicos, ha hecho una historia, tiene una historia en Hollywood muy importante.
1: Tiene un carrerón, lo que pasa que a lo mejor no es lo que ella quiere.
0: Para mí ella quiere por ahí lo que cree que no tiene, pero le ha ido muy bien.
1: Pero
0: así para
1: que otra tiene. Cosa que
2: sí, bueno, pero no ella, yo me acuerdo hace muchos años viajé en avión y ella estaba haciendo campaña para que la nominen para los premios Oscar y el piloto del avión dijo en inglés, por favor, nos subamos a la campaña para que Jennifer López, y todo el mundo aplaudió en el avión. Yo no podía creer. Cuando ella hizo la película de las bailarinas de Wall Street que bailaban en el caño, ella era como la madama.
1: Claro.
2: Bueno, en esa época ella quería que por ese papel hizo campaña para ser nominada a los premios Oscar.
4: Ya lo dijo Emilio Dizzi, debe estar en eso del prestigio.
2: Claro.
0: Bueno, 6:47.

0: Por un día como hoy en el año 2021, la judoka Paula Pareto se retiraba en los Juegos Olímpicos de Tokio.
1: Hermosa.
0: Le mandamos un beso a la Peque, que la amamos.
1: Sí, debe estar despierta ya. Sí.
2: Entrenar, bueno,
3: hoy se cumple... debe estar yendo al hospital.
0: Siempre, siempre, hasta ahora nos escucha. Sí. Un día como hoy moría hace un año atrás Hulk Hogan, el luchador.
2: Sí, el rubio.
0: El rubio, rubio pelado con bigote.
1: Sí, sí.
2: Que siempre fue pelado y rubio.
0: Es un icónico luchador de la WWE.
4: Pero para, ¿era pelado o era rubio?
5: ¿Cómo era? Era pelado y rubio.
0: Pelado, bueno.
1: Pelado con pelo, tenía... era. Poquito era pelo,
5: no, era el, tenía como pelo largo, pero era solo de la parte de atrás y los costados. Pero
1: claro, claro.
0: Qué malo, Guille, dice, era como vos con los pelos largos de abajo. Qué malo, Guille.
1: Qué maldad,
5: Claro.
1: Qué hijo de puta. Qué feo eso.
5: Ah, llegó, mirá.
2: No, aparte te lo dice.
1: Sí, te lo dice.
5: Sí, no sé quién, un peludo.
1: Peludo.
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0: Puliese. Buen día. Los que vienen más temprano también los saludamos en esta mañana. Mañana de martes 28. Día de canelones, se puede decir. Mañana es ñoqui.
1: Claro. Ay, es buena esa.
2: Qué rico, los canelones.
0: Oh. Los canelones.
2: Los canelones.
3: Los canelones.
0: Bueno.
2: Canelones.
0: Bueno. Suban que lo llevo.
2: Dale. Suban, subite. Sí. Traje las facturas.
0: Las faturitas.
2: Ay, yo traje un budín tremendo que... Mentira. Pero de verdad lo estás diciendo.
4: Sí, ahí lo voy a buscar.
2: O jugando.
4: Enorme.
0: ¿Cómo te
1: vas a olvidar un budín? Claro, Santiago.
0: No es que tenés un... ¿Entendés?
2: No, pero vos sabés que este budín... Me vas a...
0: Entre la proboletera en tu auto que tenés.
2: Sí,
0: la budinera.
2: Traje la mesa de camping, voy a avisar.
4: Es cocineros argentinos el auto de Daniel.
0: Marubotana.
2: Ah, bueno. Marita le tengo que decir ahora.
0: ¿Y qué tenés? De una gallina también ahí.
2: Sí. ¿Sabés que no llevo animales vivos, muertos tampoco? Pero está la proboleta.
0: Todo ecológico, de peluche, lleva peluche.
2: Sí, claro. Sombreros, todo. Está todo.
4: Es bueno. Como salir con
2: viene con el hacha.
0: Mary Poppins.
2: Traje un hacha.
0: 6:15, buen día, chicos. No sé si me da risa o
2: no,
0: miedo.
2: No, da miedo.
1: Un poco
2: claro.
1: De pena, ¿no?
0: Bueno, 6:15, ¿cómo va a estar hoy?
1: Con un día parcialmente nublado y máxima de 17 grados.
0: ¿Vos fuiste lo del teatro, Costi, anoche?
1: Sí, anoche, sí, a los premios Pinti.
2: ¡Qué espectacular!
0: ¿Estás acá ahora?
1: Sí. Sí, ¿dónde voy a estar?
2: Bueno, como si vos te hubieras rascado la ola,
1: claro,
2: ¿no?
1: Claro. Sí,
2: como si te hubiera,
1: yo también.
2: Como si te hubiera acostado a las 9.
1: Sí. Y llegué y me puse la cumbre.
0: Sí, con cola, que se fue cola. Pa.
1: Sí. Le dije a cola, le dice en un momento, le dice a cola, che, le dice, pero la información que tenían los de afuera son los de adentro también.
2: Ay, sí.
1: No, que no me dejara mostrarme. No me digas, estaba roto los huevos de Santiago. No me digas eso, la terminan con
2: eso. Es que
1: eso.
2: Ya esa frase te tiene hinchado.
0: No, cuando me dicen, fui yo mismo. Sí, ¿quién va a ser?
2: ¿Y quién vas a ser, querido?
0: Bueno,
2: lo único
0: pero bueno,
2: que falta.
0: Después les cuento todo. Chicos, 6:16. Hoy tenemos premios, Fer.
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2: Es tarde,
0: no es re temprano.
1: Sí, son las 6:16. Tarde me sigue el sol.
0: Sí. Bueno, buen día.
1: Hay sombras.

0: Re verano.
1: Sí. Bueno, ¿cómo va a estar hoy?
2: Un día parcialmente nublado y una máxima de 17 grados para hoy.
1: ¿Lluvia? No.
2: No, hoy no hay pronóstico de lluvia. Sí, para el fin de semana, Santi.
3: Está húmedo.
0: Una neblina húmeda.
4: ¿Quién se la va a llevar? El que trajo la neblina, que se la lleve.
0: Te digo que la autopista está...
5: Ojota el viernes a la noche, llueve... No
4: ¿Ah,
5: mucho.
4: Fuerte?
5: Muchísimo.
4: Ay, pero es que este clima alguien se lo tiene,
0: sí,
4: que,
0: lo tiene
4: llevar.
0: Que llevar.
5: Muchísimo.
4: Claro. Yo no, de mano tengo ni calzones.
1: Bueno, en arroba Santiago Moro puse el tuitazo de hoy. Ahí está.
5: Che, una Bajaj Boxer
1: una moto,
5: se va, ¿eh?
1: Sí. Qué lindo.
4: Claro. Ah,
1: qué
4: bueno.
5: Minuto,
1: qué premiazo.
4: Viaje,
1: qué
4: premiazo. Moto. Qué lindo.
1: Voy a poner regalo la moto en YouTube, así que suscríbanse, a darle like y todo, ¿eh? Bueno, tenemos premios como todos los días, tendremos viajes dentro de poco, de todo. El tránsito, bebé, ¿cómo viene?
6: Algunas cositas que ya están pasando. Choca en autopista 25 de mayo, altura Jujuy, hacia el centro. A esta hora, trenes, subtes y premetro funcionan con normalidad.
1: Caribe Sur.
4: Caribe Sur.
1: En el Caribe. Bueno, en un rato tenemos budín, porque Anita trajo budín. Bien. La bandera gigante.
4: Hoy tenemos de todo, te
7: también.
4: Digo. Menos mal que no comí.
1: ¿Budín de qué es? ¿Budín de qué?
8: Tiene un montón de frutas, es como húmedo. Es muy loco, porque es como...
7: Uy, ya lo veo, Santiago.
8: Tiene nueces. Se van a sorprender. Esta es una mañana de degustación.
1: ¿Pero qué, lo hiciste vos? ¿Te lo regalaron?
8: Me lo regalaron, pero iba a decir que lo hice yo, pero después me dio la jeta.
4: Lo había hecho vos.
7: Bueno.
4: Es la
7: ¿Y después probó, Anita?
8: Y después la probó, traje huevito, traje tomates cherry que los hice confitados.
4: Mentira.
8: Traje anafe, la mesa de camping, traje...
4: ¿En serio?
7: Una tremenda experiencia.
5: Con el baúl una pelota de voleibol.
1: ¿Qué tenés que hacer vos, Anita? Vos tenés que tener, ¿viste? Como esos expositores que van de... Por todas partes del país, esas, para ferias.
8: Así me sí, así
7: claro,
8: me
7: como,
8: siento.
7: Como la feria de la ciudad los fines de semana.
8: Tengo
7: el sábado que cortás la calle.
8: Claro, me encanta eso. Por eso lo pensé para hoy. Para ustedes, para servirles algo que les guste, le traje dos sombreros, uno para compartir con Sorbo, que supongo que
1: feriante,
8: lo
1: feriante.
8: Feriante.
7: Allá me metiste en el
8: feriante bondi, rodante.
7: ¿No? Y ahí tenemos un experto en móviles, así que va a estar.
8: Por eso te digo.
4: Va a estar lindo. Y hay
8: va a estar lindo. Traje orégano
7: menos
8: para
7: mal que vine.
4: Sí, menos mal. Ah, trajiste orégano.
8: Aceitunas para el que le gusta la prueba con aceituna. No, te digo la verdad.
1: Lo que se trajo dice es una linda gripe para
7: diseminar, para contagiar, ¿no?
6: Sí, acá no sapo, estoy acorralado.
1: Ponete tu barbijo, ponete tu barbijo.
7: Ya está, Pablo, caíste.
6: Me cae los mocos como gota.
7: Linda imagen.
6: Bueno.
8: Cancelo.
6: Anita está con esa, con intencionar y no te enfermás.
8: Cancelo.
6: Conseguir lugar sin intencionar.
8: No había lugar en la puerta, digo,
6: Pablo. Y acá, ¿cómo están los pibes?
8: Este programa está angelado, se va a acomodar. Los pibes están mal.
1: Bueno, 6 y 20, chicos, buen día. Hoy es el día del chocolate con leche.
4: Ah, me gusta.
7: ¿Chocolatada?
1: Les cuento lo que nos pasó.
7: ¿Chocolate con leche?
1: ¿Hablando
7: de
1: una chocolatada o no?
4: No, chocolate con leche
1: es chocolate.
4: Son los
1: chocolate con leche.
4: El chocolate, qué sé yo, cualquier chocolate. El shot es chocolate con leche.
1: Claro.
4: El aero es chocolate con leche. El Kinder chocolate con leche.
8: El Milka
4: chocolate con leche.
1: Pará.
4: Me
1: llaman los tíos y me dicen, ¿te llegaron los regalos? ¿Te llegaron los regalos? Sí, bueno, sí, me llevaron los regalos. Me llegó una caja de chocolate. Soy un tipo grande, ¿entendés?
4: ¿Por qué?
1: Digo, aclaro esto, porque,
4: ¿por qué?
1: Porque me llevaron de una empresa que me ha mandado unos chocolates. Yo pensé que me había mandado una cajita de bombones, no sé, pues llegó como una cajita cuadrada chiquitita. Escuchá, ¿y te llegaron los presentes? Sí, gracias. Cuando abro la cajita, yo dije, ¿son bombones o trufita, viste?
4: Claro.
1: ¿Sabes qué tenía dentro?
7: Sí.
1: Chocolatines.
4: Los chiquititos finitos.
1: Chocolate con leche, pero envuelto como... ¿Viste lo que comen las criaturas?
4: Sí, los chicos. Lo que
1: chocolate
4: los...
1: con leche, pero de tipo así, el que comimos cuando éramos chiquititos.
4: Claro, qué finito y chiquito.
1: Qué finito, ese
4: claro, no me acuerdo lo...
7: ¿Bocadito?
4: Oye, es buenísimo. No, es como una tabletita finita, chiquita.
8: Sí. Pero envuelta en aluminio y claro, todas como cuadraditos.
1: Eso. Pero por eso, ¿para qué? Para mi hijita más chiquita, de chocolate con leche.
4: Y bueno, pero...
7: Mirá si era para... Te mandaban para las nenas.
1: No sé, no, pero para mí. Te llegó el regalo, unos chocolatines, me mandaron vuelta. Tanto joder.
4: Tanto joder.
1: Claro. No, pero me llamaron 5 veces y me decían si me llegaron regalos.
0: Claro, abriste todos los chocolatines porque por ahí alguno en un lingote.
4: Venían blancos y negros, no sé cómo te
1: claro,
4: mandaron,
1: eso,
4: pero
1: sí, eso,
4: los que
1: eso,
4: venían
1: eso,
4: blanco y negro.
1: Los de kiosco, para, me encanta, riquísimo todo, claro. Pero es como te regalo sí, un chicle.
4: Claro. Bueno, te llegaron las golosinas 2 chicles.
1: Sí, yo era, pero aparte me llamó la atención, por eso repaso, no por el chocolate en sí.
0: No, toda la rotura de Quinoto.
1: Claro. No, y es el típico chocolate que comen las criaturas.
4: Sí, sí, sí, sí.
1: ¿Viste sí. que le das a los que a las nenas que tienen 3-4 añitos que le das esos chocolatines
4: no
1: y era, sin
4: ¿te
1: nada?
4: ¿Te acordás del Miski?
1: Ese.
4: Igual. El Miski.
2: Ay, todavía.
4: Ah, el Miski, sí. el que es más gordo, que es con blanco.
1: No. Que finito y tiene finito, unos rebordecitos.
4: Como
1: que blanco y negro. Sí. Pero con leche. Sí.
4: Esos venían a veces en las bolsitas los cumpleaños.
1: Sí. Ese. El de bolsita de cumpleaños, pero de criatura.
7: Claro. Sí, ¿cuál es? Claro, bien de nene.
4: Bien de
7: criatura. Claro, nene, bolsita de cumpleaños.
1: Pero se equivocaron. Por eso dijo, es un tipo grande, porque es como si me regalaran un chupete, una mamadera.
4: Claro. Bueno, eso se los das a los chicos cuando no querés que coman tanto chocolate, ¿viste? Empezás a darle eso.
1: Para que no jodan mucho de una
3: igual tiene más sello que...
4: Rompa los huevos.
1: Sí, obvio, tiene 10.000 sellos.
4: Tiene más sello que un banco.
1: CC23, chico, buen día. ¿Qué dices, Costi?
2: No, cuando yo era chica me acuerdo que yo hacía una dieta de las 77.000 que hice en mi vida, que yo iba a una doctora que era una...
1: ¿Chocolatines?
2: Claro, entonces era una... ponele un plato playo sin montañita de lo que yo fuera a comer y tenía que caminar 40 cuadras por día. Y un día descubro la leche chocolatada.
4: Oh.
2: Y para mí era fantástica porque podía tomar leche y eso. Hasta claro. que me fui a pesar.
4: No, claro, la cantidad de dulce que eso.
2: Tremenda, sí. No, era azúcar puro, pero yo estaba feliz hasta que fui a la balanza.
1: Igual es rico, el chocolate con leche es muy rico.
4: Sí,
1: en todas sus versiones.
4: Sí.
1: 6:24, buen día. Discúlpame si con esto te deprimo. En @ Santiago del Moro poniendo el tuitazo hoy con la cantidad de permisos que tenemos. Hoy ganamos las motos de Bayas, chicos, una moto 0 kilómetros.
4: ¡Qué placer! ¿Sabes lo que es eso? O sea, hoy te levantas andando claro, en chico, colectivo y en un rato...
1: ¿Cómo empezó el día, Majo? ¿Sé que me gané una moto?
4: ¡Joder,
1: son 10 y 10! ¡Para! ¿En dónde?
4: Me gané una moto. Claro. Sí,
1: en el Club del Moro.
4: Lindo.
1: Con Anita. Buen día.
9: 11-3-700-0100, no se olviden dejar su mensaje para el brindis de 6:30 de la mañana, el hola de 7:30 y el yendo pasaditas las 8. 11-3-700-0100.
1: Bueno, buen día. Estamos comenzando este martes 28 juntos. Últimos días ya de julio, se nos va julio.
4: Sí, ya está.
1: Claro.
2: Es bien prolijito el final, porque termina
1: más o menos,
2: y empieza...
1: Más o menos. Sí, pero está bien.
4: Empieza lindo.
1: Lunes 3.
4: Es lindo cuando la otra vez que empezó
1: el lunes. Corrámoslo hasta el domingo, entonces arrancamos el lunes claro. primero.
4: Sí, así sí. bien prolijo. Sí.
7: ¿Estiramos, Julio?
1: Qué genial acomodar el tiempo. Pues bueno, sí. como Maduro cuando hizo festejar, claro. se pone la Navidad en agosto.
9: 2 días más para cobrar. Vos decís, ay, qué lindo, el principio de mes, ¿cuándo cae? Sábado.
1: Oh. Y lo adelantamos, entonces te lo corremos.
9: Sí, hay que mañana. Debería haber un adelanto. Gracias. Y paso el segundo.
1: Bueno, genial. Hoy es el día del de la Gendarmería Nacional. A todos los gendarmes, un feliz día.
7: Feliz día.
4: Un beso muy grande al laburo que hacen.
1: Escuchen, los que quieran dejar su mensaje para el brindis de las 6:30, para el hola de las 7:30 o para el yendo de las 8, nos contás en qué línea, dónde vas, a qué número dejas tu WhatsApp.
2: Al 11-3700-0100.
9: 11-3700-0100.
1: Pasa que por ahí escucho programas que dicen el número tan rápido que yo digo, ¿quién va a tomar nota?
4: ¿Quién va a notar esto?
9: En cambio nosotros...
1: Es imposible. 11-3700-0100.
2: De aquí a allá.
1: ¿Qué hacemos, Villa, escuchando esto a esta hora?
9: Por Dios,
4: Villa.
9: Es
4: julio.
1: Me va. Por julio.
7: Se nos va julio.
4: Claro,
7: por
4: es la última oportunidad,
1: igual,
4: Villa.
1: Igual Villa está desvariando, así que mira, hoy sale lo que tenga. Hoy vino a traer, a traer el... Sí, peste y se va.
4: Sí.
1: Cuando ya levante los 40 de fiebre, se va. No, pero te sentís bien, Guillermo, tenés fiebre.
7: No, fiebre no.
4: Tiene moco. Bueno.
7: Una moquita. No.
4: ¿Es la congestión típica de cuando tenés esa gripe que no te agarró el todo, pero la estás peleando?
7: Sí. Claro,
4: lo que pasa es que es cansador cuando
7: pero
4: tenés
7: hoy vamos
4: tanto.
7: A tocar
1: si tiene un buen sistema inmune, la va, no va,
8: la
1: a tener
8: va a
1: nada.
8: Claro. Va a pelear, sí. Vitamina C.
3: Y está complicado, entonces.
5: No, bueno. No digas así, alentémoslo.
1: Igual, chicos, todo para todos estamos.
3: Yo también estoy así, vale.
8: Yo tuve 15 días con moco que no se me iban.
3: Yo estoy con.
8: No, y todavía
7: estoy para un tentramitrozón, ¿eh?
1: Ay, ponela eso. Sí, pero pará. Es uno cada 6 horas, si recién arrancamos.
7: Cápsula blanda, por favor.
8: Dátelo rápido. Sí,
7: te quedó cápsula
1: gel. Cápsula gel.
10: Peluca. Esperemos que este partido lo veamos un poco más tranquilos. En ambos partidos me sentí mareado y con cosquilleos en el brazo y la pierna izquierda.
8: Ay,
10: un doctor amigo me ha recomendado tentramitrozón para que tome, pero no estoy seguro.
8: Ese debe tomar, Guille. Llega lo dulce. I can't win, I can't reign,
1: I will never win this game without you. Este es un temazo, mi.
8: Sí, lindo.
1: Aparte remite un momento de mi vida muy feliz, entonces me recordará.
8: ¿Sí?
1: Sí.
8: Te lleva ahí.
1: Bueno, esto es un mashup, ¿no? Mashup es cuando fusionan dos canciones, ¿ves?
3: Claro, con Bad Bunny está.
1: Claro.
8: Eso lo aprendí acá.
1: Claro. Bueno, estamos amaneciendo juntos en esta mañana, 6:28.

0: Without you.
1: Without you. ¿Qué quiere decir without you?
0: Sin vos.
2: Ah. Así, tipo de fondo. Hola, ¿qué tal?
0: Without you.
2: Santiago.
0: Bueno, 6:29, casi en esta mañana, con un montón de premiazos y regalamos motos de Bayaj, 0 kilómetro, yo repito, 0 kilómetro. Me dijiste te regalar una moto usada,
3: usada. 1000 kilómetros.
1: Bueno, yo en un sorteo una vez me gané un televisor usado que no tenía control remoto, no. Me salió más caro el control remoto
4: mi
1: que...
4: Mi vida.
0: Bueno.
1: Fue triste.
0: Bueno, igual es que avisan a traiciones, si sí, te avisan antes, no importa.
4: Es usada.
1: No, me enteré en el momento, ni cajita tenía.
4: Ah, qué feo.
0: Bueno, buen día, chicos. 6:29 de un día que va a estar como máxima de cuánto para hoy, Costi.
5: 17, Santi, con un cielo muy nublado, pero 17 de máxima.
0: Muy nublado. ¿El actual, guapa, cuánto está?
5: El actual está en... mira, justo el televisor dice...
2: Riquito, estaba en 12, Costi.
0: 12, sí, 12 y pico. Está húmedo, está pesado.
1: Muy,
0: chico,
1: muy pesado. Noche,
2: cambia el viento, recién muy chequeamos pesado. Con Costi. Mañana va a ser 8 de mínima por ahí.
1: Viste que no sabés si abrir la ventana, prender la calefacción, no sabés cómo hacer para que se sequen los pisos,
4: o el
1: la
4: aire,
1: casa.
4: O no sabés. Ventilar, ventilador.
0: Bueno, buen día. 6:30 vamos a brindar como cada mañana, levantamos una copa y brindamos por la vida, brindamos por la... Por la alegría, por la felicidad, por la salud ante todo. Sí, salud y todo lo demás. Que se cumplan todos nuestros deseos, por una protección en un día hermoso. Por nosotros, por ustedes, por todo el mundo que está ahí. Buen día, chin chin, salud.
6: Y coquetear con la intuición, seguir creciendo.
7: Yo en mayo brindo por mi familia, por mis hijos, doy gracias. Que tengan un buen día, besitos.
1: Besitos, igualmente, mi amor.
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8: Bueno, primera vez que mando un audio, gracias por acompañarme todas las mañanas. Y este brindis para mi mujer, que hace 30 y pico de años que me acompaña en las buenas, en las malas, en las más o menos, vamos a decir. Pero esas mujeres que son de fierro, que uno dice, qué bendición.
1: ¡Ay, qué lindo! ¡Qué lindo!
9: Hoy más que nunca, publiese.
0: ¡Vamos!
9: Brindo por mi cumpleaños, por mi vida, por todas las personas que me acompañaron y me mantienen de pie en este momento. Agradezco a Dios, a la vida y poder estar de pie para decirme a mí misma feliz cumpleaños.
1: ¡Ay, qué linda! ¡Un beso! ¡Qué hermosa!
10: Buen día. Hoy brindo por ustedes, por el Club del Moro, por los que nos alegran todas las mañanas, por la salud de cada uno de ustedes, la salud mía, de mi familia, por eso brindo.
1: Salud, salud siempre, mi amor, un beso.
11: ¿Qué tal? Buen día, acá Facu de Devoto. Quería brindar por ustedes y por la madre de mis hijos, que es el amor de mi vida. Gracias.
1: Ay, mi amor, qué lindo, un beso. Cuántos románticos hoy.
12: Hermoso. El brindis de hoy es para agradecer a los buenos momentos que están llegando. Agradecer a todos ustedes, a la mesa. Pulice.
1: Esa, un beso.
13: Yo quisiera brindar por la salud de todos y el trabajo. Les mando un saludo grande desde la provincia de San Juan.
1: Un beso, San Juan.
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14: Hola, club, ¿cómo andan? Mi brinde para ustedes, que se levantan todos los días de la mañana para alegrar a la gente. Un saludo de General Villegas.
1: Un beso, Villegas.
0: Vamos, Villegas, cerca de mis pagos.
1: Claro.
0: General Villegas. Se ha abrido Villegas, chicos, me encanta. Vamos, Villegas. Un beso.
15: Este brindis lo quiero hacer por todos ustedes, por todos ustedes. Yo soy camionero y en cualquier punto de Argentina donde esté, siempre me hacen sentir como en casa. Muchísimas, pero muchísimas gracias.
1: Esa, qué lindo, un beso muy grande. Buen viaje siempre.
16: Hola, Santiago y equipo, feliz martes. Hoy brindo por ustedes, por la vida, por el trabajo. Un abrazo grande desde San Luis del Palmar, Corrientes.
1: Esa corriente, mi corriente por ahí.
0: Bueno, 6:33, martes 28, últimos días de julio. Falta poquito ya para que arranque el sábado, arranca agosto.
2: Claro,
0: agosto.
2: El primero.
5: Claro, por eso te decía que es prolijito este fin de mes.
0: ¿Por qué 30 a ti?
1: Conta noviembre con abril, yo de septiembre. El 28 tenés uno, ¿cuánto y 31?
0: Bueno, vamos con las efemérides para hoy a ver qué tenemos de interesante.
1: ¿Qué hay?
0: A ver, algún cumpleaños lindo para colarse, una buena colada.
1: Una buena colada.
17: Una buena tanga.
0: Cumpleaños la. La Daniela Mercury.
1: La vi en vivo. ¿Qué onda? Es una bestia.
17: Sí. Es fuerte.
1: Millones
17: ¿no?
1: y millones de personas. La vi en vivo en un 31 de diciembre en Brasil. No saben lo que fue eso. No, chicos. Además. Nunca vi una cosa igual. La aman.
0: Sí.
1: No sabés lo que es la fuerza de esa mujer. No, no, es impresionante.
3: A vos, belleza.
0: Es una mujer siempre tan simpática, tan radiante.
1: Sí.
0: Ella está casada hace años con una mujer. Y fue una figura muy importante en su momento porque, imagínate, ahora es todo más fácil.
1: Sí, ahora, tal cual.
0: Salir del closet y qué sé yo.
1: Siendo una mujer, una figura tan popular, además tan conocida. Claro.
0: Y bueno, ella es muy importante en el Brasil.
1: Ay, divino.
0: Y acá la conocimos por Canto da Cidade.
1: Claro, Soué. Un canto de la sociedad de Meo. Esta, claro.
17: Ahí va.
0: Hermosa mujer, aparte la
3: muy linda.
0: Sí. A Fernando le gusta la música brasileña.
2: Sí, claro. Bueno, yo tengo sangre brasileña. Haz ahí. Frango, una. Cation, abraza. Frango.
0: ¿En serio tenés?
2: ¿Cómo?
3: Tenés sangre brasileña.
0: Es igual a Cau Bornes, el novio brasileño de Valeria Lima.
17: Valeria.
2: Maracuyí. Ipanema. Maracuyí.
1: Es re parecido.
0: Es igual.
1: Es re parecido.
3: Floripa.
1: Yo me lo cruzo, se ve que vive por mi casa y me lo cruzo bastante. Y yo, cada vez que lo veo, tengo una gana de decirle: Fer.
2: Floripa.
1: Igual.
2: Garot. Hawaiana.
0: En la película Homo Argentum, uno de los cuentos que narran de las historias, es con Cau Bornes. Sí.
1: Ah, mirá.
0: Claro, mirá, y el otro cuando veía la película, aparece Cau Bornes y dije, también Fernando Carlos.
1: Es igual, es muy parecido. Es Scaloni y
0: Ojo,
1: es
0: Cau. Re fachero Cau Bornes.
1: Re.
2: Capaz no.
0: Te estamos tirando con cosas. Claro.
17: De tirando arriba, Fernando.
2: Obvio, yo lo sé.
17: Scaloni además también.
0: Scaloni, Tom Hanks.
5: Es muy rica Daniela, pero muy rica.
1: No, a nivel económico es de locos, claro.
5: Sí,
1: claro,
5: vendió 20 estrella. Millones de discos. Es una mujer de mucha fortuna.
0: Bueno, a este vamos a ir a Ginobili.
3: Sí.
17: Parece que está súper relajado, tranquilo.
1: Ay,
17: tipo tranquilo.
1: Lo que pasa es que va a estar todo alto. Porque él pone todo a su medida.
17: Claro, no se adapta a nosotros.
0: Anda. Salvo Sorbo, que mide un 89.
3: No. Yo voy a estar ahí casi cerca.
1: A Sorbo le vamos a pedir que nos alcance la gaseosa, los palitos, los maní.
0: No, pero está. Sí, es gente de otra escala. ¿Han estado alguna vez con gente muy, muy alta?
1: Sí. Con jugadores de básquet.
3: Con jugadores de básquet, claro. Sí.
17: Yo lo conocí a ¿cómo se llamaba? Este enorme, enorme que jugaba que. Montenegro
0: González?
17: También. El gigante González.
0: Ese era el más alto de todos.
1: Ese era grande,
17: Sí. Tremendo.
1: Aparte, cuando los ves decís, esto es ser alto. Viste que uno decís, es alto, sí, no es real.
17: 80, ¡ay, qué alto!
1: Cuando ves uno de esos decís, es un obelisco el hijo de puta.
3: Terrible. Llegando a la rodilla.
17: Sí. A mí me sorprende que hay muchos jugadores de fútbol altos ahora, muchos más altos que antes.
0: ¿En serio?
17: Y sí.
0: Sí, pero mejor es Messi, que mide 1.70.
17: Claro. Pero en proporción.
1: Los arqueros suelen ser altos.
17: De acuerdo, contra Inglaterra, que entró el gigante.
0: Sí, los cabeceadores.
2: Para defender.
1: Claro.
0: Digamos, hay puestos que en fútbol que está bueno ser alto, tan alto.
1: Claro, te ayuda.
17: Pero me sorprendió ver muchos jugadores muy altos.
1: La juventud está alta.
0: Mira, muy alta, el otro día tenía el promedio de estatura en la Argentina, mira.
17: Hombre y mujer.
0: Para la radio. Del hombre tengo nomás.
5: Sí, pero por ejemplo, Valeria Massa, ¿es alta o no?
0: Sí.
1: Una 80.
2: De Argentina el promedio.
0: No,
2: es
0: 1.70.
1: Una
0: jirafa.
17: Yo siempre la vi enorme a la Peleriti, me pareció altísima.
5: Estuve anoche con
0: alta para
5: con
0: la mujer es más de unos 72, 73.
17: Claro.
1: Sí, Valeria.
0: Mi mujer
1: y la
0: mide unos 71.
17: Qué bien,
0: alta,
17: qué linda altura.
0: Es alta, pero las mujeres obviamente más abajo, pero escuchen.
1: Sí. Claro,
0: en la región... Sí. Escuchen, en la región el promedio de altura es 1.74 para nosotros los hombres. En Uruguay lo mismo. Y después va bajando. Brasil 1.73, Chile 1.72, Venezuela 1.70, Paraguay 1.70, Ecuador 1.68, México 1.67, Y Bolivia 67 y el más bajito Guatemala 1.64.
17: Mira,
5: chiquitito los guatemaltecos.
17: O sea que estamos entre los más altos de la región.
2: Correcto.
0: De Sudamérica somos los más altos.
1: Entonces sí. Yo soy de Guatemala. Ya sé que Brasil era más alto.
3: Yo también pensé que Brasil era más alto.
2: Y hemos crecido 10 centímetros con respecto al siglo pasado, o sea, mucho.
17: ¿Viste? Nos estamos yendo para arriba.
0: Bueno, buen día. 6 de la mañana 39 minutos.
2: El de Ginóbili va a ser alto cumpleaños.
0: Igual para mí se debe cuidar mucho todavía.
2: Es un recontra.
17: ¿Vos decís?
0: No sé si come
17: que
0: cualquier
17: siempre
0: cosa.
17: Siempre está
0: así.
17: Flaco.
2: Ah, recontra, se cuida, sí.
17: Qué bien. Pero,
2: hace poquito.
3: ¿Cómo se lo ovacionaba cada vez que lo enfocaban en el mundial?
5: Sí. Bebe, ¿usted le conoce?
18: Ginóbili a lo que se dedicó es a bicicleta, ciclismo. Hace larguísimas distancias.
17: ¿En serio?
18: Sí, sí, sí.
17: Debe tener una bicicleta con ruedas grandes porque.
0: No. Yo acabo la casa y no sé hacer spinning. Venga, siéntense, dice. Vamos a pedalear.
17: Vamos a pedalear y te tiene pedaleando y de paso con energía como lo...
3: Sí. Ya, genera energía.
17: Genera energía, te hace cargar el celular.
0: Bueno, a ver qué más cumpleaños. Sé que cumpleaños soy Harry Kane, el futbolista británico.
2: Claro.
3: El delantero, el capitán de Inglaterra.
2: El hombre del Bayern Múnich.
17: Creo que hizo un posteo muy lindo de Messi,
5: fatales,
17: ¿no?
5: Estamos fatales, ¿no?
17: ¿Por?
2: ¿Por qué?
17: No.
2: Te ganamos.
17: Hizo un posteo muy lindo
0: de
17: Messi.
0: Bueno, más jugable inglés.
2: Yes. Pero bueno,
17: ¿quieren seguir? Que se lo escriba yo al mensaje.
1: Dale, poné algo.
0: A ver, un mensaje.
2: Grabale un audio.
17: Harry Kane. Hi, hello, Harry. My name is Maria. And we're at the club tomorrow.
0: No, pero algo no. Más sentido.
17: Ah, happy birthday. Hi, Harry. Happy birthday to you.
0: Más sentido, no más troll.
17: Más troll. hello,
0: diga,
17: Harry.
0: Tazo, se lo quería
17: hello,
0: gatear.
17: Harry, my darling, my favorite...
0: Este tiene euros.
17: Soccer. Player. My favorite junior. And happy birthday, my darling. No, darling es mujer,
0: darling.
17: ¿No?
0: No,
5: darling.
17: My darling, this is a moment beautiful. And kisses. For you.
5: Ah, kisses for you. Usted se está re bien.
17: Está bien. Sí. At the club tomorrow. Bueno, para que sepa quién se lo mandó.
2: Club, le dijo. Muy bien.
0: The more club.
17: The more club.
0: The more club.
17: Le grabo esta canción.
1: ¿Qué pasó acá?
0: En inglés.
17: Claro. 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
0: it. Traduce en vivo,
17: Trambing.
0: Trambing.
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0: Vos canta que Anita va a buscar la budinera.
17: Sí. Cuando me digan me cruzo. Menos mal que no trajiste la guitarra.
0: Es que Anita en su otra vida fue nómade.
17: Sí, olvídate. Sí, soy nómade.
0: ¿Sabés cuándo los seres humanos dejaron de ser nómades?
17: ¿Cuándo?
0: Cuando empezaron a generar sus propios alimentos y a trabajar la
17: tierra. A la tierra, claro, que no se podían ir, claro.
0: Claro, como tienen que esperar la cosecha, se empezaron a quedar.
17: ¿Y no viste que en vikingos se ve cómo arrasan otros pueblos y cuando ven la tierra buena se quedan?
0: La tierra.
17: Qué loco eso de no tener casa, ¿no? Como un lugar a dónde volver.
3: Estás acostumbrado a tener casa.
0: Es que el otro día también vi eso. ¿Viste esos programas de viaje que viajan por todo lo que hay miles?
17: Sí.
0: Y le hacen una nota a una chica que estaba trabajando de como si fuera de Rappi en otro país, ¿no?
17: Sí.
0: Y era una chica de la provincia de Córdoba, un pueblito, y ella decía que venía de 4 o 5 países ya laburando. Y dice, pues yo soy nómade. Y claro, el que es un buscavida,
17: no tiene casa.
0: Nómade, no tiene lugar físico en el mundo. Es
17: claro.
0: Como, hay gente que es del mundo.
17: Del mundo.
1: En la mochila viaja todo, o en la bici.
17: Ciudadanos del mundo.
0: ¿Y sabes lo que dijo?
1: ¿Qué dijo?
0: Dice, yo me tuve que ir para darme cuenta que Argentina es el mejor país del mundo.
17: Sí.
5: Ah, qué guapa estuvo.
0: No, como diciendo, no, que cada vez que salgo y que conozco otra cosa...
17: Vuelvo y me doy cuenta que es lo mejor de...
0: Reafirmo más
17: que
0: nuestro país es hermoso. Y tienes razón.
17: Y sí.
0: Tienes razón. Claro. Bueno, a todos los argentinos que andan por el mundo les mandamos un beso. Espero que todo el mundo escuche y recomiende ese Club del Moro. Comprimidas, Fer, en esta mañana.
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0: Chicos, hace un año exactamente que fallecía la locomotora Olivera, Alejandra.
1: Ya un año.
0: Un año pasó. Qué persona hermosa, qué persona divina, qué persona.
1: Qué fuerza.
0: Sí, para adelante.
1: Qué luchadora.
0: Qué empuje, qué cosa hermosa.
17: Qué lástima. La verdad, una mina muy valiosa.
5: Vos sabés que la última vez que la vi me dijo, cuando me venga, ella era de Santa Fe, ¿no?
0: Sí.
5: Y me dijo, cuando me venga a Buenos Aires, yo te voy a entrenar a vos. Siempre
17: vamos
5: haciendo con un mensaje de
17: esperanza.
5: Sí, para adelante, ¿no?
0: ¿Te pone por algo de Yaguille? ¿Tenemos algún audio para recordarla?
1: Sí, la otra vez yo escuchaba el audio, no me acuerdo
19: de
1: qué video.
19: Otra vez tirada en la cama como una pelotuda, como un pelotudo, un trapo de piso. ¿No te cansaste de ser un perdedor, una perdedora? ¿No te cansaste de estar así? Levanté el ojete, remá, luchá.
1: Qué bien.
0: Ahí está.
19: Qué bueno, una persona que te encanta sufrir. Sí, te encanta sufrir. Ay, se me rompió la uña. Ay, la uña. No. La uña se me rompió. ¿Cómo se le rompió esa hija de mil puta que tiene plata? ¿Y qué hago ahora? Dios, mi uña. Mis hijos son una bosta. Me hacen renegar. No les gusta laburar. Ay, rompen todo en la casa. Me encanta sufrir. Son pelotudeces. Son pelotudeces que te inventas todos los días para sufrir. Para decir, ay, tengo un problema. ¿Cómo vas a renegar por la uña? ¿Cómo vas a renegar por los hijos? ¿Cómo vas a renegar? ¡Me gorrió por quinta vez! Eso tiene solución, mamá, papá, tiene solución. Deja de sufrir por pelotudeces. Deja de inventar problemas. ¿Cuándo pasaste un mes entero de tu vida disfrutando, riéndote, contenta, feliz? No, siempre renegando. Bueno, te gusta sufrir. ¡Pare de sufrir!
1: Mi amor.
0: Un día dice, lo único que no tiene solución es cuando estés abajo mirando de
3: Sí.
17: Los rabanitos, claro. Crecer de abajo.
0: Las frutillas, dijo ella, crecer de abajo, sí. Por eso, chicos, así que ponerle onda, energía. Bueno, este programa un poco celebra cada día, cada mañana esto, ¿no?
1: Total.
0: El simple hecho de estar acá, totalmente, de pasarla lindo.
1: Está vivo.
0: 6:46 a.m. Buen día. Somos el Club del Moro, estamos en la 100, somos tu familia radial. ¿Cómo está el tránsito, bebé?
20: Recordamos, choque en la autopista 25 de Mayo, altura Jujuy, sentido centro de la ciudad. Operativo de bomberos en Balbín, entre Quesada y Superi. Hay niebla en los accesos.
0: Hoy es el día del chocolate con leche, dijimos. Día mundial contra la hepatitis, mira qué importante.
17: Sí,
0: hay que estar vacunado, hay que cuidarse. Día de la Gendarmería Nacional, dijimos también. Un día como hoy moría en 1741 Vivaldi, chicos. Qué locura, porque él nació, Antonio Vivaldi, en Italia, en el año 1678. Pone algo de Vivaldi, Guille, Las Cuatro Estaciones. Qué locura su obra, porque en ese momento no había nada, ¿eh? Era el hombre y el instrumento nomás.
1: Sí.
5: Ahí está.
0: Y años después, mira, moría Sebastián Bach, el compositor alemán.
5: Ah, pero debe ser el Día de la Música, debería ser entonces.
0: Sí.
5: ¿Sabes que Vivaldi era cura, no? Era sacerdote.
1: ¿En serio?
5: Sí, era sacerdote.
3: El cura rojo, ¿no le decían?
0: Qué maravilla. Esto es genio, ¿no?
17: Qué genio.
1: Qué delirio.
0: Yo sé muy bien lo que es.
3: La de Rosalía.
0: Rosalía. Ajá.
3: Sí.
0: Bueno, buen día, 6:48. A ver qué más. Un día como hoy, en Buenos Aires, se fundaba el Club Ferrocarril Oeste.
3: ¡Ah, Ferro!
17: ¡Vamos, Ferro!
0: 1904, uno de los primeros.
2: Sí, claro. Pionero.
0: Era el club, chico Ferro. Claro, yo mucho jugar al tenis a Ferro cuando era chico.
3: Claro. Todas las inferiores.
17: Toda
5: Ferro ahí en Caballito.
2: Claro.
3: Avenida Avellaneda.
2: Sí.
0: Pero veníamos a jugar tipo torneos,
2: La colonia de vacación, era re,
1: sí,
0: gran
1: sí.
0: Club. Re lindo el club, re lindo.
2: El predio de Pontevedra.
17: Pontevedra, qué hermoso.
2: Claro.
17: Predio. Qué lindo club, de barrio, ¿viste?
0: Bueno,
17: que una cancha linda.
3: Está yendo bien ahora el torneo.
2: Va primero.
3: Está primero.
5: Porque hicieron el puente también. Y eso benefició mucho.
0: Bueno, un día como hoy se estrenaba la película. Escuchen, en 1951 se estrenaba lo que fue la primera versión de Alicia en el País de las Maravillas, de Disney.
1: Ay, cómo...
0: Qué historia completamente loca,
1: ay,
0: ¿no?
1: Qué locura, ¿sabes? Qué hermoso.
17: Qué friqueada.
1: Qué locura friqueada. Hermosa.
0: Sí. Después, a ver, ¿qué más? Un día como hoy, cumpleaños, el Pedro Trolio, el futbolista.

0: Bueno, martes, chicos, mañana día de ñoquis. Sí. Si mañana comemos ñoquis el 29, hoy 28, ¿qué podríamos comer?
1: Para mí hoy está para canelones, una rica polenta,
2: Ah, una pasta,
0: pero como tipo una pasta así del estilo.
2: Ay, tirabuzón, como
0: Malfatti.
1: Ah, entonces mira, yo te la hago simple. Agarras una cebollita de verdeo también, la rehogás. Eso lo sacás, pones, puede ser pollo también, puede ser carne, y 5 minutitos, y después mezclas todo. Agarras tomate al natural, el tomate que una compra en la verdulería, y te sale una salsa que quedas loca.
3: Pero ¿Y con qué? ¿Qué salsa sola, compa?
2: Fideo.
1: Lo que tú quieras, a ti que te gusta.
0: Cucharada, salsa con pajita.
3: Claro.
0: Sí, con bombilla. La sacás del mate, la lavás un poco y se la metí a la salsa.
3: ¿Tenés un vaso?
0: El juguito.
2: A veces la salsa es tan rica que si me la comería con pan nada más.
0: Es que lo más rico a veces del plato de pastas es ese fondo de salsa que le pasas el pancito.
2: Mezcló con queso.
0: Qué rico, qué rico.
2: Anoche hice pasta.
0: Bueno, mañana ñoquis, hoy cómete la pasta que te gusta.
2: Ay, qué susto, Santiago.
0: Cómete la que te gusta.
2: Cómete
0: nunca
2: la
0: pasta
2: que te gusta. Hoy cómete la que te gusta.
0: Buen día. 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
0: Qué difícil decir Facebook e Instagram todo junto.
2: Sí, pues un trabalenguas.
0: Decilo.
3: Facebook e Instagram.
0: Decilo, majita. Decí Facebook e Instagram todo junto rápido.
2: Facebook e Instagram.
3: Instagram.
0: Facebook e Instagram.
2: Facebook. Y al revés, Instagram y Facebook. Y Facebook es Instagram.
0: Es más fácil.
2: Hasta el numeral del Club del Moro. Todo dificilísimo. Facebook es
0: Instagram. Bueno, si querés vender oro. Sí, vamos de vuelta. Ahí está. 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
0: Bueno, 6 de la mañana, 54 minutos. Amanecemos juntos en esto que fue y será.
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0: Bueno, 7:06, Sorbo, vení. Sorbo sin Edith, ¿a quién molestar? Viste que está como...
1: No tengo a nadie, no tengo la silla vacía acá.
2: Mira, por suerte.
1: Le dije, Anita, venite al lado mío.
2: No, no hay chance.
1: Y se va, chance. Se aleja más.
2: Se va a quedar más lejos. Igual Edith juega aparte... como una nena con Sorbo, eso es lo que pasa. Nosotros acá con Maju lo tenemos cagando.
3: No, nosotros somos dos madres...
1: Mira, me dicen, como los perros.
2: ¡Siéntate!
3: Derecho, espalda, después...
2: Edith juega con él, entonces todo es gracioso. Le pego, él le pega la cabeza, ya le devuelve.
0: Bueno,
3: va a andar derechito.
4: Son como hermanitos, decir.
2: Claro, vení, acá somos dos madres, la madre y la tía.
0: Vení, Anita.
2: Callá la boca. Callate la jeta.
3: Callate la jeta.
4: Bueno, yo a mí no le digo
0: así. Callate la jeta.
4: Que la gente le dice sí. No, yo a Samuel le digo sentadito.
5: ¿Y te hace caso?
4: Bien, muy bien.
2: Qué bueno. Pasa que sí, es una palabra bien, cacofónicamente es más fácil que sentate.
0: ¿Qué?
2: Cacofónicamente el sí, como una orden para el animal, es más fácil que el sentate.
0: Sí. Bueno, cacofónicamente. Bueno, chicos, 7:07, mañana de premio a Sofarra, a ver, vamos a repasar.
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0: Ludos Loic. Bueno, buen día. Estamos comenzando una mañana juntos, una mañana fría, pero no tanto. ¿La temperatura cómo está? ¿Cómo viene?
4: Mira, Santi, hoy vamos a tener un día súper nublado y una máxima que va a rondar los 17. En este momento la térmica es con niebla, mucha niebla, está rondando los 14 grados.
0: Sí, está húmedo, está pesado, está feo. Sí. Pero supuestamente esta noche cambie y se viene el frío.
2: Bueno,
0: lo que viene es la salida deportiva del señor Fernando Carlos. ¿Y este aplauso?
2: ¡Bravo!
1: ¡Vamos!
0: ¡Aplaudanlo, chicos!
2: ¡Qué talento!
4: ¡Aplaudan, aplaudan! No dejen de aplaudir. ¡No le de Fernando, que ya van a venir!
5: Sorprendido, la verdad, sorprendido por el cariño de mis compañeros.
1: Todo espontáneo.
5: Que es a día espontáneo y a diario, ¿eh? A diario. Hoy comienza la segunda fecha del torneo Clausura. Sí, claro, un calendario.
1: Pero ayer dijiste que había terminado.
5: Y la primera.
1: ¿Y ya empieza hoy la segunda?
5: Y hoy la segunda, sí, claro. Y termina el jueves y el sábado empieza la tercera. Año mundialista, calendario muy, pero muy apretado. 314 equipos en el fútbol argentino. Llaman los alemanes, los ingenieros de la Premier en Inglaterra. Dicen, che, qué bueno, quiero copiar ese formato con 299 equipos en el fútbol argentino. Lo cierto es que hoy tendremos 4 partidos. La verdad, bastante nutrida la agenda en 2 horarios diferentes. 19 horas y... 21:15 a las 7 de la tarde, 2 equipos que han conocido la derrota en la primera fecha. Banfield frente a Huracán en el Ducó y Sarmiento de Junín no pudo aguantar y cayó 3-2 frente a Argentinos Juniors. Mismo horario, 19 horas, San Lorenzo de Almagro, que viene de perder en su presentación en el sur frente a Lanús. El ciclón que quiere salir de una vez por todas, se siguen sumando inconvenientes, problemas económicos, ha armado el plantel, está por cerrar. Si levantan las inhibiciones que tiene San Lorenzo, tiene que poner un dinerito arriba de la mesa. Puede llegar a incorporar a algunos jugadores que pidió Pipo Gorosito. Jugará frente a Gimnasia y Esgrima de Mendoza, que necesita puntos para evitar el descenso y escaparle a los últimos puestos en la tabla anual. Luego, 21:15 en la Paternal, Argentinos frente a Estudiantes de Río Cuarto, en el muy buen equipo que dirige Nico Díez. Quiere seguir siendo fuerte jugando como local. Y el partido para mí... de los lindos, importantes y por cómo juegan los dos. 21:15 en el Gigante de Arroyito, Rosario Central frente a Racing.
2: Vamos Rosario,
5: El equipo de Di María herido en busca de revancha porque cayó frente a Belgrano en la primera jornada, frente a Racing que ganó. Jugando bien, con alguna polémica. Durísimo. Gimnasia y Esgrima La Plata por 2-1 el equipo de Voivoda. 4 encuentros, 19-21:15 comienza la segunda fecha del torneo Clausura de la Liga Profesional de nuestro país.
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0: Bueno, se viene el Festival Argentino del Pastelito y el Chocolate Caliente.
3: Ay, quiero ir.
4: Qué fabuloso.
3: Ay, pastelito.
0: Igual el maridaje me parece un poco fuerte porque es
2: claro,
0: pesado.
2: Sí.
0: Porque
2: no hay nada que baje otra cosa, claro.
0: El chocolate caliente me queda pesado.
3: Sí, sí, con pastelito.
0: Pero con pastelito, sí.
2: Pasa que el chocolate caliente tradicional es como el submarino, ¿no? Es con el...
0: Es pesado.
2: Es pesado.
0: Es con leche, es con leche vaca.
2: Claro, y la barrita de chocolate.
0: Ordeñada y sí, y, con el chocolate águila se hacía.
2: Submarino.
3: Que Dios te conserve.
0: Tipo submarino.
1: 3 grados bajo cero.
0: ¿Sabés quién hacía eso? Mi abuela, cuando cumplía años, se reunía con sus amigas y hacían chocolate caliente.
3: ¿En serio? ¿Festejaban
0: y
3: así?
0: Lo servían como una vajilla así linda. Sí. Pesado, ese chocolate era como una cosa
3: como denso.
2: Acá en Buenos Aires en un momento era muy tradicional. Existió una confitería llamada El Vesubio, que estaba al lado del Teatro Broadway.
4: El Vesubio, al lado del Broadway.
2: Que cerró en la pandemia, que se servía estrictamente chocolate con churros y el churro era un submarino.
3: Claro.
1: Hay algún lugar que lo hacen.
3: ¿Verdad?
1: Bueno, avenida de Mayo.
4: ¿No era el circo, Santi?
0: ¿Qué? ¿El circo qué?
4: El payaso del circo del que iba a tu pueblo, ¿no se llamaba Pastelito?
0: No, Papelito.
4: Papelito. Entonces Pastelito es otro payaso.
0: Pues tiene nombre de payaso, Pastelito. Chocolatito.
4: No.
0: ¿Para qué buena consigna esa? ¿Para qué
4: cree que estoy loca? Escucha, no, hay una legión de payasos que son Pastelito.
0: Puede ser, renombre payaso
3: es
0: Pastelito.
3: Es un renombre.
4: Que trabaja con Flavio, nena.
3: Pastelito.
4: Pastelito.
0: Pará, ¿y qué nombre de payaso?
3: Porque
0: a ver, vamos a poner un nombre de payaso. Sorbo es el payaso...
1: Sorbito.
0: Narizota.
3: No, Narigueta. Narizita.
4: El payaso con Narigueta.
0: Narizota.
3: Narigueta. El payaso Narigueta.
0: Narigueta
3: es buena Narigueta.
0: Pará, Fernando Carlos, Frentuti.
3: Frentuti.
0: Frentuti, el payaso.
4: Sí. El payaso Frentuti.
3: Frentelita, había una vez. Frentuti. Frentuti. Pelito, el payaso Pelito es.
0: Costi Peluquita.
3: Peluquita.
0: Claro.
3: La
0: Pelucosta.
3: Peluquita.
0: Pelucosta. Pelucosta.
3: Pelucosimo.
4: No es gracioso.
3: Pelucostita, porque tiene que ser diminutivo.
0: Bebé. Pomulito.
3: Pomulito. Bebito, el payaso.
0: Bebito, el
3: payaso. Motojito.
4: Payaso Bebito.
0: Pará, la Anita es de Budincita. Proboletita.
3: Proboletita. Campita. Campita. Proboletita.
0: Proboletita.
3: Majo es tetita.
1: Tetita. Majo es
0: tetita. Tetonita.
3: O pechita.
4: Dice, vengan, chicos, vengan a ver la payasa tetona, vengan.
3: La primera.
0: Tetonita.
3: Para
0: Edith es Paponita.
1: Pelucita es ella.
3: Paponita.
0: Pelucita.
3: Pelucita es buenísimo.
0: Y yo soy Zapallito.
3: Zapallito. Con el payaso Zapallito.
0: Zapallito. Bueno, un festival en argentino,
3: rapidito.
0: En la fiesta del pastelito y el chocolate caliente,
3: ay,
0: esto es en Tapalqué.
3: Ay, qué rico.
0: Tapalqué es el escenario nuevamente de la fiesta del pastelito y el chocolate caliente.
2: Se ve que anduvo bien.
0: Sí.
3: Amo
0: son 2 días.
3: Los pastelitos.
0: A mí me encantan estas fiestas regionales, viste que van muchos expositores de la zona.
2: Y qué bueno que sean 2 días y no un día.
3: Claro, porque te quedas con ganas y vas al otro día.
0: Es que, escucha, un día te la pones con pastel y el otro con chocolate.
2: Con chocolate.
0: Y al tercero,
2: vas al hospital.
0: Claro. Internación, sí.
3: Y al tercero, bueno, que Dios,
0: pico diabético.
3: Que Dios te ayude.
0: Escúchame, Guille, ustedes mandan los pasteles de 25 de mayo.
1: Eso. Ah, eran ricos esos pasteles.
8: Chinchurreta.
3: Pocos pasteles tan ricos he probado en mi vida. Fui catadora de pasteles.
8: El fin de semana estuve en 25 y casi voy a comprar. Y no fui.
1: ¿Cómo está,
3: Casi.
0: ¿Sabes que el otro día escucha María? La otra vez me dice:
4: amigo de Maradona.
0: Hoy me voy a comprar un pastel.
3: Ay, qué rico.
0: ¿Cómo le digo un pastel? Dice: me dieron ganas de comer. Ahora, ¿viste para el 9 de julio pasado?
3: Sí, sí, sí.
0: Como todo el mundo habla de los pasteles, me dice: tengo ganas de comer. Me compro. Nunca se me hubiera ocurrido en mi vida.
8: Vos sabés que sí, a María le prometí.
3: Qué delicia.
8: Santi,
0: no.
8: Y ella le gusta de batata.
1: Está bien, como debe
8: y
1: ser.
8: Solo tenía de membrillo.
1: Pastelito.
0: Así
1: de
0: que, chicos, escucha.
8: No pude cumplir con ella.
3: Ay, qué delicia.
0: Vos sabés que el otro día me llevé de acá unos alfajores que mandaron los Galán, ¿viste?
3: Sí, sí, sí.
8: Qué buenos son.
0: Y digo, son espectaculares. Sí, digo, son bueno, lo voy a dejar en la heladera, se lo guardo para cuando venga mi hermana que viene ahora unos días. Esa se lleva siempre muchos alfajores.
2: Y claro, como para no.
0: Fui uno por día y comí la caja en 3-4 días.
2: Ay, qué rico.
0: No tengo un problema.
2: Qué rico.
0: Tengo un problema con lo dulce.
2: Claro.
0: Y siento que cuando hay dulce en mi casa.
2: Tiene que terminarse.
0: Llama.
2: Claro, no puedes pensar en otra cosa.
0: Pero a mí el pastelito no me quita sueño. El pastel no me quita sueño.
2: A mí sí, vos sabés, que es algo que me fascina. Lo que pasa es que tiene que estar fresco, viste, que
3: crocante,
2: no.
0: ¿Sabes
3: qué?
0: Claro. Bueno, es, sí. Bueno, acá por eso el festival este va a estar lindo.
2: Claro.
0: Para mí el secreto del pastel, por eso no sirve si lo traes, porque si vos lo traes de 25 hasta que llega aquí todo. No, si se humedece un poco, pierde la gracia, pero que debe ser eso comido en el
2: ah, en el momento.
0: Al ratito que lo sacar. El momento está muy caliente, pero hay que dejarlo que esté tibicito.
2: Se me hace agua la boca.
8: Lo que están haciendo estos chicos de chinchurrete es que vos podés encargar y el viernes
2: sí.
8: Lo traen de allá de 25.
2: Ay, yo no. Quiero.
8: Y bueno,
2: ay,
8: para el fin de lo tenés bárbaro.
2: Si el otro día...
0: No, te estás, claro, dejate de joder.
2: Sí, no, no
0: te
2: puedo,
0: estar
2: pero...
0: cuidando.
2: Ay, escúchame.
0: Yo prefiero pierde. Esas cosas en tenerlas lejos.
2: Ay, no, es que yo no puedo pastelito. Tener, no puedo tener, pastelitos bueno, es algo que no podría tener, porque me los como todos.
0: Yo pastel
2: todo.
0: Sí, pero yo no puedo nada que tenga dulce de leche, ¿entendés?
3: Ah, te lo comes claro. Todo, no puedes racionarlo.
0: No, sí lo puedo racionar, pero me lo voy a terminar todo, yo
2: raciono. Pero sabés que
0: todo.
2: Te lo terminás.
3: ¿Sabes lo que no me sí. Gusta del pastelito? Cuando no está bien cocido a la masa en el,
2: sí, en el medio,
0: cruda.
2: Claro,
0: sí.
2: Que está
3: entonces,
2: medio cruda.
3: Viene bárbaro de afuera, es súper crocante, crujiente, milojero, y cuando entras a morder adentro todavía le está faltando
2: sí,
3: a la masa.
2: Sí, está crudencio.
3: Sí. Eso no
0: bueno,
3: me
0: buen
3: gusta.
0: Día.
2: Fascina.
0: Buen día, buen día, buen día.
2: Esa.
3: Dale, Fernando.
8: Dale.
0: 7:17 minutos, buen día.
3: ¿Cómo dice? Ya.
0: Qué lástima no traje el acordeón hoy.
2: Sí, con lo lindo que sale todo esto.
0: Vamos, los payasos. Frentuti, narigotita.
2: Frentuti, narigotita.
0: Frentutita.
3: Perucota.
2: Peluquita, peluquita.
9: Se dice yo no sé vivir sin ti, no sé.
3: Narigueti.
8: Ajá. Epa.
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2: Vamos, bebito.
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0: Estos son los Ángeles Azules, vamos.
2: Me encantan.
0: Vamos. 7:18.

0: vengo de un festival a otro porque llega el campeonato argentino del alfajor a Buenos Aires.
1: ¡Oh, esto es bueno!
2: ¡Pará un poco!
0: Vos tenés que escuchar. Primero que siempre hacen como el mundial del alfajor.
2: Sí, sí.
0: Este año lo hacen 8 y 9 en el Estadio Ferro.
2: ¡Ah, pa. Ah bueno. Pará! ¡Gigante!
0: 80 productores, chicos.
2: ¡Ay, qué lindo!
0: Viste que se eligen. Yo tenía que ir de jurado ahí.
1: ¿Vos sí?
2: Sí.
1: Vos tenés que ir de jurado.
2: Sí, la verdad que sí.
1: Vos sos especialista.
2: Si tenés sí, un paladar para...
0: Entrada libre y gratuita.
2: Uy, ¿sabes lo que va a ser?
0: Viernes 8 y sábado. Es este fin de semana, no el otro. El próximo. El lindo para ir con los chicos.
3: Sí.
0: Los
3: Santi, yo voy ahí, me dan alfajores gratis.
0: Claro, están todos los expositores.
1: Dan, ah, probando.
3: Vos, o sea, entonces vos.
1: Te dan de probar y después comprás, claro, si te gusta.
2: Ya tenés móvil.
0: Seguro te van a mandar el móvil.
1: Seguramente, claro.
2: Seguro, sí, claro.
3: Yo estoy en una dieta hiposodio. Yo estoy sin sal, sin sodio. Y hay un Jorgito que es sin sodio, que es bárbaro para nosotras.
2: Mirá qué bien. Yo una vez al campeón argentino de catadores de alfajores le gané. Soy sí, muy buena creo. También.
4: ¿Qué le ganas?
1: ¿Comiendo en cantidad?
2: Comiendo. Probando, había que decir sí. Qué alfajor era y le gané.
0: Claro.
2: Sí, que
0: yo también lo reconozco el toque.
2: Uno de los méritos que tengo.
0: A mí no me gusta mucho que aquí en la Argentina se usa mucho ponerle. Viste que para copiar el Habana le ponen mucha ralladura de naranja al alfajor.
2: Sí.
0: No me gusta a mí eso.
3: Es que no es de naranja lo que hay que usar, porque Guille sí. Una vez fue a Bariloche y ahí le dieron el ingrediente secreto que es de cereza.
0: No, pero el dejo que tiene la masa de la Habana
2: tiene
0: es un
2: poquito
0: poco
2: de naranja.
0: Naranjoso, sí.
2: Sí. Sí.
0: Pero bueno, se viene entonces el alfajor del... Vamos a ir a escuchar
1: ahí
0: el festival
1: que ir,
0: tenemos del pastelito de chocolate.
2: Sí.
0: Y el fin de semana siguiente vamos al del alfajor.
2: Listo, y el otro nos internamos.
5: Sí, una cura de hígado. Sí.
2: Claro, le jugo de limón, anda comprando limones.
5: Curación profunda.
0: Es que lo que tiene el dulce es que llega un momento que te empalaga.
2: Y sí. Claro, sí, ya no puedes comer más.
0: Viste que
2: más.
0: No es tanto como el salado puedes comer mucho más.
2: Sin parar.
5: El problema de lo dulce es que al ratito tenés ganas de comer de nuevo. No es que te saciaste con 10 patelitos.
2: No, que no termina de llenar.
5: El pico
2: de
0: insulina. Sí, pero el cerebro busca azúcar, ¿eh?
5: Pues, exactamente.
2: Sí, claro.
0: Sí. El cerebro, fíjense que lo que más nos gusta es el azúcar con la grasa. O lo que remite o lo que te transforma es la glucosa.
2: Claro.
0: Por ejemplo, cuando vos comes harina, eso en el cuerpo se transforma, claro, en glucosa. Y saben que un día hicieron un estudio a nivel mundial y le ponían imágenes a los seres humanos para ver la reacción del cerebro. ¿Qué pasaba con la química del cerebro cuando veían el estímulo visual?
1: Oh, qué bien.
0: Pará. Y le ponían para desde imágenes sexuales hasta imágenes de bebidas alcohólicas, imágenes de películas románticas, imágenes de películas de acción. Y la imagen que más excitó al cerebro, ¿saben cuál fue?
1: ¿Cuál?
0: La de la dona bañada en chocolate.
2: Uy, sí. Mentira.
1: Mira, recién...
0: Que para nosotros esa factura no existe, pero
2: fuera,
0: claro,
2: sí.
0: Pero esa mezcla de la gente que conoce ese sabor de la grasa con el azúcar,
1: qué rico.
0: Es la que más levanta el cerebro. Sí.
1: Claro. Recién en la tanda, en las redes, me apareció un video de una persona cortando un alfajor. Y cuando vi como chorrea así el dulce de leche, dije, oh,
2: qué rico.
1: Qué rico.
0: ¿Viste? Claro.
2: Qué rico que es el alfajor.
0: Entonces vamos a ir al campeonato que, les recuerdo, es el próximo...
2: 8 y 9
0: de agosto en el Estadio Ferro.
1: Vamos,
4: Ferro. Vamos, Ferro.
0: Libre.
4: Hoy cumpleaños,
1: Santiago
4: Ferro.
1: De jurado.
2: Ferro. Vamos, Ferro.
0: Uy. Si sorbo vas a hacer los móviles, no comas dulce por mucho tiempo.
2: Claro.
1: Me guardo.
0: Te van a hacer probar.
1: Claro. Vas a una fiesta que sabes que vas a comer y si no como en todo el
4: Qué
1: día.
4: El frasquito de gomita que está en la mesa el 1.
1: Sí.
4: Cortala.
1: Anoche ataqué.
0: Buen día.
4: 11-3-700-0100, nuestra vía de comunicación para que dejes tu mensaje para el hola de 7:30 de la mañana y para el yendo. Pasaditas las 8, ¿en qué línea de colectivo, en qué ramal de tren, hacia dónde te molesta la humedad, el de al lado en el colectivo, muy pesado, bueno, contalo, dal. 11-3-700-0100.
0: Bueno, ¿cómo va a estar hoy, Costi?
3: Muy nublado, Santi. La verdad que es un día... No tenemos que lavar la ropa, etcétera. 17 grados de máxima para hoy.
0: Bueno, esto, tampoco te hago lavando la ropa que en el río con la tabla.
2: ¡Qué linda imagen!
0: Lava la ropa, mulata.
2: Con mucho amor.
3: La ropa parando parece algodón.
0: Bueno, es el día del cumple de Manuel Ginóbili, como lo decíamos más temprano. Y Ginóbili para los argentinos es un prócer del deporte. Sí. Porque es un tipo que ha hecho todo bien, bebé, en su vida.
6: Y yo creo que sí. Yo creo que está, pues se ganó hace ya muchos años su lugar entre los deportistas más importantes de la historia argentina.
0: Qué capo Ginóbili, chicos. Qué capo.
1: Porque aparte es un señor.
2: Sí.
1: Entonces, no solo bueno, es deportista, es
0: como Messi,
1: todo.
0: En ese
2: claro,
0: sentido.
2: Claro, es decir, eso, es del estilo, sí. Son del estilo. Sí.
0: Qué maravilla, ¿no? Porque
2: divino.
0: Digo, hacer una carrera así, tener todo, y lo que tienen los deportistas es que se jubilan muy pronto, pero él jugó hasta muy grande.
2: Sí.
0: Porque cumple casi 50 años hoy y bebe hace cuánto que se retiró, ¿qué se retiró a los 40, 41?
6: Creo que a los 40. Creo que los claro. 40.
7: Sí, jugó hasta bastante grande.
1: 41, sí.
0: 41, ¿viste? Sí. Yo me acuerdo, sí.
6: Porque me acuerdo que esa última campaña, él mismo usaba en hashtag, en redes, el hashtag el pibe de 40.
0: Ajá,
2: ah,
0: claro.
2: Mira.
7: 16 temporadas en la NBA, una bestia. ¿Eh?
0: Claro, no, pero aparte al tope. No, no, no
6: 4
0: es
6: anillos,
0: que,
6: ¿no? 5. Uh-huh.
0: Sí.
6: Cuatro.
0: Qué maravilla, chicos.
3: Bebe y está casado él.
6: Sí, claro.
7: Sí, claro, con Maggie.
3: Qué pena.
6: Marianela Oroño, la hija de Iñato Oroño, gente del básquet de toda la vida.
2: Ah, sí, no tiene mellizos.
0: ¿Qué te gusta para vos, Costi? Pero es muy alto para vos. Tú eres la peluca de arriba.
3: Bien para mí, Santi.
2: Está casado.
7: Ah, pero te gusta.
0: No, te mira de arriba.
3: Es un hombre
0: prohibido,
3: pero...
2: Claro.
3: No. Bebe, ¿no conoces un basquetbolista para mí?
6: Les tengo cariño.
3: Ah.
2: ¡Ay, qué dice!
0: Bueno. Vos somos para otro deporte.
2: Yo te
0: Bocha.
2: Hago...
1: Sí.
6: No. Si me llego a llevar mal con alguien, te lo presento.
3: No. ¿Cómo vos?
0: Es celoso, ¿Cómo le...
3: Ay, Excel, dice, no, deja,
0: no come ni deja comer.
2: Ahora, a mí me gusta pádel para
3: no come ni deja comer.
2: Pádel,
0: claro.
2: Histérico. Histérico.
3: Sí. Ay, voy a hablar con Silvana, con la mujer de Bebe. Un nadador, Bebe, para mí.
0: No sé nadador, si buena espalda.
2: Buena espalda, sí, enorme. Claro. Cuerpo de triángulo.
0: Bucear, ¿eh?
2: Sí,
0: bueno, buen día, 7:25. Es el cuerpo que yo sueño, chicos.
2: Ese que te gusta a vos, el triángulo.
0: Ay, me encanta la espalda.
3: ¿Un nadador?
0: A mí me gusta lo que hacen las anillas o la barra, ¿viste?
2: Sí.
0: Mucha dominada, que les queda como una espalda bien, bien ancha, como deforme, y las patitas flacas.
1: Y abajo, flaquito.
0: Sí, un triángulo.
1: Claro.
0: Bueno, pero un día cuando quise ir a hacer eso a River me dijo Nabila que estaba viejo para
2: sí,
0: hacer,
2: que ya no era momento, sí.
0: No me iban a tomar.
2: Estás viejo, y a mí me dijo que era vieja para patinar también, que queríamos ir los dos a River.
0: Claro, los chicos tienen 16 que hacen eso, cuando empiezan, ¿no? Pero bueno, digo, pero debe haber gente más grande también que lo
2: debe
0: practica.
2: Debe haber, o sea, ¿quién te lo impide?
0: ¿Para saber la cantidad de dominadas que hago yo en la barra?
1: ¿Cuántas?
2: ¿En serio? Sí,
0: no sé cuántas, pero muchas. Debo hacer 30.
3: Salvo dice cuántas, como que
0: claro.
3: Como no, para, cuerpo a cuerpo.
2: Pero tenés
1: no,
2: mucha
1: para
2: fuerza.
1: La dominada.
0: Sí, pero
2: tenés que tener mucha fuerza.
1: No, pero
2: para
1: si sos. A ver, si no sos muy pesado, justamente te
3: claro.
1: va a favorecer.
3: Santi, yo no es liviano. Pesado.
1: Por eso,
2: oh, re liviano.
1: Por eso. Claro. Con la fuerza de los brazos y siendo liviano, haces claro. mucha dominada.
2: Yo estoy dominada.
1: Sí.
2: No hago dominada.
0: Por la pasta frola.
2: Claro. Por los pastelitos.
0: Por los pastelitos.
2: Para 30 dominadas es mucho.
0: Sí, sí. Vamos a un campeonato acá. Y lo que nos falta es una barra.
2: Ay,
0: acá.
2: Me encantaría. Barra. Viste que sí. vienen barras para poner en las puertas de los cuartos.
5: Sí, pero hay que tener cuidado que sí. pagarlo bien eso.
2: Sí,
5: porque
2: pues
5: eso
2: sí.
5: te cae.
2: Si tenés Durlo.
1: Sí. Chao.
2: Te viene la
1: no
2: casa
1: podés.
2: Abajo.
5: Segurad.
2: Claro.
5: Una viga, algo, una pared sólida.
0: Sí, bueno, buen día. 7:27. ¿Cómo está el tránsito, bebé?
6: Operativo de bomberos en Migueletes y Sucre, accidente en Mozart y Tandil, choque en Hipólito, Yrigoyen y Sarandí. Recordamos que hay niebla en los accesos a la ciudad.
0: Bueno, chicos, ¿cómo sigue la semana? Dicen que lluvias tenemos el viernes, ¿no?
3: El viernes y Santi, anuncian una lluvia profunda el viernes.
0: El viernes, sábado, domingo, todo nubecita me da con lluvia.
7: Sí, no, pero el viernes llueve mucho.
3: El viernes da que llueve mucho.
0: Joder.
3: O sea, en
0: sí,
3: la
0: igual.
3: Semana tenemos hoy neblina, etcétera, como ya les habíamos contado. Miércoles 14 y 11 de mínima, jueves ya empieza así
2: a ponerse feo.
3: A ponerse así raro, 14 de máxima y el viernes lluvia, ¿eh?
0: Bueno, buen día. 7:28. 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
2: Sí.
0: 7.29 de esta mañana, máxima de cuánto para hoy?
3: 17.
0: Bueno, estamos juntos en la 100, comenzando esta mañana. Y claro, aquí en Capital y Gran Buenos Aires, la zona de Lamba, todavía no, pero ya en gran parte del país arrancaron las clases.
4: Claro.
0: Así que decimos hola, hola, buen día.

0: Hola, buen día. Hola. Desde acá yendo al cole con mi mamá y mi hermano.
1: Hola.
2: Yo me llamo Felipe.
3: Y yo Pedro.
4: Un beso, chicos.
5: Hola, hola, buen hola. Día.
6: Hoy mi saludo es para un nuevo compañero que se incorpora al colegio que se llama Alejandro. Saludos.
4: Un beso.
7: Bueno, muy bien.
8: Buen día, chicos. Un saludo para toda la gente de Río Tercero. Y gracias, Santi, por alegrarme mi mañana de Mañana Campestres.
7: Ay, qué capo.
9: Río Tercero de mi amor.
7: Mañana Campestres fue nuestro programa anterior. Y la verdad que tenemos los mejores recuerdos. Qué lindo la pasamos ahí, Costi también.
9: Lindo, ahí yo empecé a
7: trabajar. De Mañana Campestres estaba Guille, Pablo y Costi.
9: El resto.
7: Los cuatro.
10: Buen día, mi nombre es Maxi, les mando un fuerte abrazo desde Córdoba Capital, trabajando como todos los días desde tempranito.
4: Beso, Maxi.
11: Hola, Club del Moro, gracias por acompañarnos todas las mañanas, Fernanda de Tucumán.
4: Beso, Fer. Beso, Tucumán.
12: Hola, buen día, ¿qué tal? Saludo acá. Bueno, estoy saludando desde Paraguay, escuchando la 100 siempre, hace 12 años.
4: Un beso, qué lindo. ¿Cuántos años?
13: Hola, chicos, desde Carlos Pellegrini, Santa Fe. Los escuchamos todas las mañanas porque entramos al taller a coser a las 4 de la mañana, así que un saludo.
4: Mi amor, un beso para todas.
14: Hola, buen día. Acá Gabriela, escuchándolos, yendo todas las mañanas a trabajar a una planta compresora acá en Doblas, en La Pampa. Les mando un beso enorme.
7: Un beso, La Pampa.
14: Me alegran las mañanas a mí y a un montón de gente.
4: Un beso.
15: Bueno, mi hola de hoy es para mi ahijada Sol Acosta, que hoy está cumpliendo sus 18 años, llegó a su mayoría de edad, decirle que la amo, que estoy con ella siempre. Éxito para esta nueva etapa de la vida.
4: ¡Qué lindo! ¡Un beso!

0: ¡Ole!
1: ¿Estás bien? Saca el toro.
2: Esa, toro.
0: Escucha.
1: Vamos, toro.
2: Torita.
1: Buen día. 7:32. Gracias por tantos mensajes, por tantas buena onda. La de siempre, ¿no? Pero bueno, somos tu familia radial desde hace tantos años. El programa que escuchás y recomendás con un montón de premios, Fer, en esta mañana.
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1: 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Bueno, claves para una vida feliz, escuchen. Pequeños consejos.
2: Dale.
1: Primero, eso. Primero, cuanto menos te preocupes, más feliz serás.
4: Ay, sí.
2: Sí.
1: Viste que
2: sí.
1: Más temprano hablábamos de eso. En la vida hay que darle importancia
2: a lo importante,
1: claro. A las verdaderas cosas que son importantes, no a las pelotudes, a las pavadas. Claro. ¿Cómo darse cuenta si algo es importante o no? Hay una clave en esto. Uno lo que tiene que hacer es proyectar en el tiempo. Es decir, vos tenés un quilombo y vos decís, ¿esto en 5 o 10 años va a ser importante o ya me lo habré olvidado? Si te lo habrás olvidado en un tiempo, es que no es tan trascendente, no es tan importante.
2: ¿Y qué hay que hacer ahí?
5: ¿Qué hacer? ¿Cómo hacer?
1: Dar vuelta a la página.
4: Hace poco tuve una situación donde me acordé de eso y no lo pensé a 5 años. Dije, en 2 semanas.
1: Claro, bueno, el año que viene.
2: Nada,
1: claro.
2: Corto plazo.
4: Digo, no, sí. Ni en 2 semanas, en 2 o 3 días. No.
1: ¿Viste?
4: Y dije, sí. Entonces, ok.
1: Bueno, no merece tu mala sangre.
4: Por eso, genial, sí. Buenísimo.
2: Los japoneses dicen, si tu problema tiene solución, ¿para qué te preocupas? Y si no tiene solución, ¿para qué te preocupas?
4: Claro.
1: Bueno, cuanto menos te preocupas, más feliz serás. Es decir, preocuparse por las cosas verdaderamente importantes, pero al resto de las pavadas que vivimos por día, dejarlas pasar. Vamos con otro. Enfocarte en las cosas que te gustan. ¿Entendés? Enfocarte. Sí. En la vida uno tiene que andar enfocado. Intentar darle el valor que las cosas tienen, pero descubrir lo que te gusta hacer, ¿entendés?
4: Sí.
2: Claro.
1: Tratar de hacer lo que a uno le gusta, más allá que tengas un laburo que por ahí no te gusta tanto, pero encontrar algo que sí te guste hacer.
2: Una pasión.
1: Algo. Viste que algo siempre te va a gustar.
2: Sí.
1: Digo, porque a mucha gente no le gusta el laburo que hace, la mayoría te diría. Entonces tenés que tener algo en la vida que te llene desde otro lugar.
2: Que compense un poco.
1: Pero no sea lo que le gusta, no cantar, pintar.
4: Claro, no necesariamente tiene que ser dentro del laburo, puede ser un hobby extra.
1: No, claro,
2: un hobby. Puede ser salir a caminar.
4: Claro.
1: Digamos, a caminar,
2: que
1: puede ser.
2: Que te despeja, que te hace bien.
1: Pintar, no sé,
2: al aire libre.
1: Figurita de yeso o,
2: claro.
1: O salir a hacer un graffiti,
2: sí.
1: Qué sé yo.
4: Bien.
1: Después, la buena comunicación es fundamental. Comunicar bien con amigos, pareja, familia. Dice que la mala comunicación o la falta de comunicación puede matar las mejores relaciones.
2: Y es desgastante, algo que se comunica mal.
1: Hay que hablar. Con la gente que uno quiere hay que hablar.
6: No, es que cuando el otro no te escucha es insoportable.
1: Sí, sí. Después, a ver, no tomes todo a modo personal.
4: Ah, no, esa creo que es de las mejores.
6: No es en contra tuyo, claro.
2: Esa
6: no.
2: Es clave.
1: Sí. Si esa todo lo que anda dando vuelta alrededor tuyo te lo tomás personal,
2: sí,
1: te cargás de una energía horrible.
4: Sentís que están todos en contra tuyo, al pedo.
1: Sentís que el mundo está contra tuyo, sí. Sí. Viste que hay gente que siente que como que el mundo está en contra de ellos.
2: Sí.
1: Yo siempre pienso algo. En realidad, a la mayoría no le importa cómo están, digamos, tiene otros quilombos.
6: Claro, a vos decís que al universo no le importa cómo estás vos como individuo.
1: No, al universo sí, pero no. Digamos, cada uno tiene su mochila y sus quilombos.
6: Por eso.
1: Pero la misma gente que vos pensás que está pensando en vos, tiene su propio quilombo.
4: No sos tan importante, flaco.
1: No sos tan importante, claro.
4: Ahí está.
1: No te creas tan importante. Sí.
7: No te creas tan importante.
6: Ah, bueno. El coro de ángeles.
1: Después, saber con quién compartir tu intimidad.
6: Ah, eso es muy
2: importante.
6: Eso es muy importante.
2: Yo en una época le contaba todo a todo el mundo.
6: No, hija,
2: me hacía bien.
6: No.
4: Mi vieja siempre me decía.
1: Y más
4: eso,
1: en estos chicos, en estos tiempos que corren, la privacidad es poder.
2: Claro.
1: Viste que estamos en un momento que todo el mundo muestra todo.
2: Muestra.
1: Y algo para vos siempre tiene que haber.
2: Sí.
1: yo digo, yo pienso a veces, esta gente que vive como en un gran hermano de por vida, no eterno, sí, porque constante. Gran hermano empieza y termina, sí. Es un momento de tu vida, pero esta gente que vive constantemente mostrando todo.
2: Todo.
1: ¿No se siente como en algún punto como vacía que decir, ¿qué tenés para vos?
2: Y te da vulnerabilidad, ¿entendés? También, que todo sí, el mundo sepa todo.
1: No, y después una vez que abriste la puerta, es cierto eso, que no la puedes cerrar nunca más. Sí.
6: Es que es imposible cerrar, porque uno sí. abrió, o sea, es...
1: Abre el juego.
0: Hace muchos años...
8: Admirable la gente que todo el tiempo tiene cosas para postear.
2: Cuando vos hacías una nota en una revista y abrías la puerta de tu casa, después sí. te decían, bueno, pero vos abriste la puerta de tu casa, claro. de tu intimidad, ahora bancate.
1: Es metafórico, es igual.
2: Sí, sí. Pero sí, bueno.
1: No era por abrir la puerta de la casa, era por. Claro.
6: Bueno, pero sí, mira, yo cuando te conocí hace muchísimos años de esto, Santi, sí. se había caído un árbol en la puerta de tu casa.
1: Sí.
6: Y entonces, si hay alguien celoso de su intimidad, sos vos. Y está yo. Perfecto, porque vos no tenés por qué exponer a tu familia y a tu gente.
1: No, que. Claro. Pero para.
6: Y tampoco, la dio el portero a la noticia.
1: Sí. Ah. Mi amigo Jesús, que ya no está entre nosotros. Pero bueno, nada, el tema de la intimidad, pero para trabajes públicamente o no trabajes públicamente.
6: Sí, obviamente, esto se traduce a cualquier... Claro.
8: Lo que uno ve en las redes, el 90%, 95% no labura en los medios.
1: Claro, sí. Pero te quiero decir que uno tiene que elegir qué quiere mostrar, pero digamos, cuando vos mostrás absolutamente todo...
2: Ya está,
1: porque sí. no te queda como nada para vos, y dice, no sobrecompartas, la privacidad es poder. Las personas... La mala gente no puede arruinar lo que no conocen.
2: Claro,
1: ¿entendés?
2: Total.
1: Eso es verdad.
2: Sí.
1: Bueno, 7:39, buen día. ¿Usted tiene algún consejo para ser felices? ¿Que para mejorar la vida? A ver, que cada uno de un consejo. A ver, desde el punto de vista de cada uno, la óptica de cada uno. ¿Cómo podés mejorar la vida de alguien, vos, Sorbo?
4: Vos no necesitás a los demás. En todo caso, te necesitan a vos.
2: Oh.
1: Ah, bueno, pero eso, todo el mundo necesita a alguien.
4: Está,
2: es válido, me parece que está bien porque
4: si vos pensás que necesitas de los demás, estás en problema. No, sí. flaco.
1: Pero yo creo en los
2: somos seres gregarios. Solo.
9: Yo los necesito.
1: Claro.
9: Yo también
2: necesito. Lo que pasa que
1: Sorbo te necesitamos, Sorbo.
4: Y por eso, justamente ustedes me necesitan.
8: Depende cómo te parás frente a esa necesidad. Si te parás como un pobrecito que necesita el otro, ahí estás en el horno.
4: Bueno, Fer, vos da tu consejo.
8: Porque necesitar, todos necesitan.
1: Bueno, está bien, no le sirve que nadie... Bueno, sí, es omnipotente igual.
4: es medio que resbale un poco también. Porque si no estás todo el tiempo pendiente de los demás.
2: Pasa que encaraste primero y pensábamos en algo más amoroso.
6: No aclares, puesto que oscurece.
2: Bueno,
1: a ver, ¿qué más?
6: Anita.
2: Yo digo que me puedo dar un consejo. Para mí sería conectar con la naturaleza. Hay que estar con la naturaleza. Sí. Eso hace bien.
1: Está bien.
2: Sí.
1: Ella le gusta mucho la terapia del tronco. Sí, andar en los pies sobre, ¿cómo se llama? Grounding.
2: Grounding.
8: Es muy de la tierra ella.
2: Pisas el pasto con las patas.
1: Pisar el pasto.
2: Descalzo.
8: Conectar.
1: ¿Vos, Costi, algo?
6: Para
1: la felicidad.
6: Nada es tan importante.
1: Yo siempre lo que le digo a ella es focalizar en lo lindo.
6: Claro.
1: En los afectos, en lo conseguido, en
6: la
1: profesión. Sí. Hay que focalizar en lo lindo. El vaso medio lleno siempre. ¿Vos, Fernando? Sí.
9: Me miró cuando vos dijiste focalizar en lo lindo y miró hacia la izquierda. Y miró hacia la izquierda. Pero fue un movimiento natural, en serio, nada forzado. Yo disfrutar mucho, estirarse.
1: Es que uno mira la belleza así.
9: Una vez por hora,
1: es como ver al...
9: Estirarse.
1: Al David.
2: Claro.
4: Sí.
2: Igual.
9: Y tener los impuestos pagos, eso me...
2: impuestos al día.
1: Comprometete.
4: Abrir el corazón en la mesa.
9: Felicidad. Y tener un sorbo
10: nunca
9: en la vida.
10: Serio, nada, ¿eh?
9: Tener
10: nada.
9: Un sorbo en la vida.
1: Seriedad. ¿Decís a la psicóloga? ¿Vas al psicólogo, Fernando?
9: Sí, sí. No hablo de mi vida privada, pero sí.
1: ¿Pero le decís que te cuesta abrirte con tus amigos?
4: No, somos sus amigos.
6: ¿Quién dijo que somos sus amigos? Claro.
4: Ahí está la pregunta, ¿no?
1: Sí, compañero.
4: Ahí está la pregunta.
9: Sí. Pero no, yo trato de disfrutar. Obviamente que tengo 2 millones de quilombos, pero trato de disfrutar lo que está
4: a mi alcance. 2 millones son un montón, ¿eh?
9: Sí, sí. Puede ser uno menos. Ayer pagué la vele, pero digo, a lo mejor, qué sé yo, disfrutar lo que puedo controlar.
1: Bueno, ¿te podemos ayudar en algo, Fer?
4: Sí. ¿Cuál es el que...?
9: El alias.
1: El paso que más, alias ahora.
4: El quilombo que más te quita el sueño.
9: La inestabilidad laboral, lo económico, eso sí.
2: Pero todo yo no material. Veo tan sólido a no, Fernando bueno, pero material, pero trabajo. No, bueno,
1: para Fer, te quiero decir algo. Sos muy bueno en lo tuyo, pero la cocina era un consejo para ser feliz, no para...
2: Claro, para quedarnos
4: un yo dije, ¿querés que te abracemos?
2: Yo ahora no, me deprimiste, ahora más que ganas de vivir, tengo ganas de pegarme un tiro.
4: ¿Te puedo dar un beso en la frente?
9: No, no, pero yo dije disfrutar.
8: Va a abrir la boca para esta mierda, ¿verdad?
9: Sorbo en nuestras vidas, dije. Al contrario, me abrí.
1: Qué ganas de besar esa frente.
8: Te llenaría de besos la frente.
9: Pues yo no me detengo en los problemas. Yo
8: chuparía la frente.
9: Salí, Sorbo.
1: Sí, qué pesado, Sorbo. ¿Vos, Bebe, algún consejo para ser feliz?
0: Como norma general, hablen menos.
9: Ah, mira.
1: Sí, acá bueno. En la radio, mira, ¿cómo
4: ¿qué hacemos? Escucha.
1: Eso le decía. Le mando un mensaje al director de la radio Pozo. Mira, a pedido Bebe, vamos a hablar menos.
8: Vamos a hablar.
1: Así que vamos a pasar.
8: Más música.
0: Pero vos dijiste sí, para la vida, música. No para la radio.
1: Sí, para la vida, cierto. Sí, escuchar más y hablar menos a veces, cierto.
8: Sí, total.
1: ¿Viste cuando hablaste, Messi? ¿Quién me mandó a meterme?
2: ¿Para qué?
1: ¿Vos, Majita? ¿Un consejo para ser feliz?
8: Es que todo te resbale.
1: Ay, qué lindo.
8: Vaselina eso. En el cuerpo. En el cuerpo por fuera, dije, no sean asqueroso. Vaselina, que me lo digo a mí misma, porque, pero que todo te resbale. Al otro no le importa nada.
1: Yo sé que en los últimos años he hecho como un aprendizaje de todo eso. Lo trabajo mucho y es genial, porque cuando vos no te duele lo que intenta
8: de afuera,
1: lastimarte,
8: claro.
1: En los distintos aspectos de la vida,
8: sí, lo que sea, no importa. Sí.
1: Es como que tenés tres pasos de ventaja porque no te agarran. Y creo que la única gente que te puede lastimar feo es la que uno no espera nada. Perdón, la que uno espera todo.
8: Claro.
1: Cuando vos no esperás nada de nadie, digamos, no. A mí una frase que me quedó del... ¿Viste el juicio de Johnny Depp con Amber Heard, la actriz, que se mataron en el juicio?
8: Sí.
1: Bueno, cuando van los periodistas a encararlo, él después del juicio, después que termine el juicio, le dicen que, nada, si la odiaba a ella, y él le dice, no, odiarla sería poner un sentimiento en ella. Yo por esta mujer no siento nada. ¿Cómo nada? No siento absolutamente nada bueno y nada malo. Para mí no existe.
2: Sí, la ignora.
8: Eso es peor, ¿eh?
1: Claro, digo, porque si yo la odiara, tendría un sentimiento hacia esa persona.
2: Y le estaría poniendo algo que los une.
1: Claro, no tengo nada. Claro, le pongo energía que no tengo. Pero claro, no es fácil, esto es un trabajo.
2: Yo creo que igual, no sé si están así lo que pasó ahí, pero bueno.
1: Pero después de mucho tiempo, mucho proceso...
8: Logró hacerlo.
1: Claro. Yo creo que una de las claves para ser felices es... darle mucha importancia a lo chiquito, a lo pequeño, a la cotidiano.
8: Sí, a lo simple.
1: Pero a lo simple.
8: Sí.
1: Me parece que cuando uno está... Mira, un amigo un día me dijo... cuando tu energía está puesta en comprarte un televisor... Vas a llegar un día que no va a haber un televisor más grande. ¿Entendés?
8: Ah, sí. Claro.
1: En cambio, los pequeños gestos, eso no. Si a vos te emociona, si te podés emocionar con eso, digamos, disfrutar el mate con un amigo, una charla, aunque sea una charla por teléfono, el estar presente en la vida de alguien en un momento que lo espera, no sé, un pequeño regalito, aunque sea una pavada para alguien que querés. Una cosa, un gesto que hacer o que te hagan, esas cosas chiquitas,
8: sí,
1: no sé, me parece que son las que te van haciendo el día a día un poco más feliz, ¿no? Y ahora saco el charango y canto esto.
8: Sí. Ay, qué lindo. Me arrosa el charango.
1: Escucha.
8: Te quedo de la pandemia.
1: Dale, Majita, es tuya.
8: Del charango en las

0: Para un minuto va a hacer una cosa. Trae una guitarra criolla porque se le queda.
1: Sí, se
0: le
1: no suena.
2: El, engancha ese,
1: solo
2: el
1: charango.
2: Le entierra
3: ahí. Enganchó un pezón en una cuerda y ahí está tirando.
1: No doy más.
3: Despacito, más.
1: Me raspé, vos sabés.
0: Bueno, buen día. ¿Cómo va a estar hoy?
4: Nubladísimo, Santi, nubladísimo y una máxima de 17 grados.
1: Nubladísimo, una obra de teatro.
3: Nubladísimas.
1: Nubladísimas.
3: Revista.
0: Bueno, buen día.

0: ¿Cómo está el tránsito, bebé?
1: 3 metros ramal Tigre con demoras, tren Belgrano Sur, ramal Catán con demoras. Recordamos accidente en Mozart y Tandil y el choque en Hipólito Yrigoyen y Sarandí. Continúa la niebla en las vías de acceso a la ciudad.
0: Bueno, una mañana húmeda. Estamos terminando julio ya. Claro, en mucha parte del país arrancaron las clases, pero acá todavía no.
2: No.
0: Cuando era acá, gran parte de provincia de Buenos Aires, ¿no?
2: Semana que viene.
3: Pero acá, sí, ¿cuándo empiezan?
2: La semana que viene, el lunes. El lunes que viene, lunes 3, domingo. Para,
0: y Anita, ¿te vas de vacaciones? El domingo. De viaje egresado.
2: Sí, está todo bien con los vuelos, chicos. Porque hay mucha nieve en Bariloche. ¿Estuvieron viendo las imágenes de lo que está pasando en Bariloche?
0: ¿Vos tenés campera, Anita, o no?
2: ¿Qué?
4: ¿Es campera habilitada?
0: ¿Tenés campera?
2: Sí, tengo campera.
5: No, pero campera para nieve.
2: No, no tengo campera, pero una campera abrigada, pullover, térmica.
0: Pero tenés que
2: térmica.
0: Tener,
2: bueno.
0: ¿Guantes?
2: Sí, guantes me compré ayer.
0: Está bien, mirá que frío eso, ¿eh? No,
2: sí,
0: no frío.
2: Y medias, ¿no? Porque también...
4: Las térmicas, comprate unas buenas medias térmicas para tener abrigado los pies. Ya.
2: ¿Empezás a sumar, querido? Viaje carísimo.
4: Sí. Y camiseta térmica.
2: Sí, eso me compré.
0: Bueno, buen día. 7:48, ¿qué pasa?
3: Igual la campera de que dice Santi no pesa nada. Porque adentro...
0: No, yo te puedo dar una campera.
2: ¿Qué tiene, pluma?
3: No, yo estaba muerta. Estaba cagada de frío en un móvil. Yo era movilera como el señor Sorbo. O sea que en unos días se ponen las tetas. O sea, es...
5: Claro.
2: Es así.
5: Son los pasos.
0: Es el camino.
3: Entonces,
5: Santi... Y peluca.
3: Hablé con mi hermana. Y dice, y vos pasás mucho frío a la tarde. Entonces, me regala una campera Santi. Y entonces es la frisa, qué sé yo, el abrigo, pero adentro tiene polar.
0: Es el especial igual, claro.
3: Sí, pero es divina para Santi, la tengo.
4: Claro,
3: sí.
4: Porque no se tiene que mojar, claro.
0: Claro, es impermeable.
4: Claro.
0: Pero bueno, igual... Sí, si no te puedes comprar, yo te presto, te regalo, si no, una.
2: Por favor, Santiago, no te pongas en gasto.
3: Pero te traigo la mía, nena, que me regaló Santi.
0: Pero es grande para eso.
5: Pero

0: ¿Se las comió Shamewell?
1: No, no, porque me la yo pasé Navidad y todo eso en Italia, hacía muchísimo frío. Claro, mi hermano me regaló. Claro. Tengo medias, hazme acordar.
2: Bueno, yo cuando me fui con María a principio de año, nos fuimos solos de viaje, que fue un lugar que hacía mucho frío, que estaba nevando.
3: Frío.
2: Bajamos del avión, nos fuimos a comprar unos guantes porque Dios, nos congelamos.
0: ¿Viste cómo se siente en la mano?
2: Ahí me di cuenta el frío en las manos cuando hace frío en serio.
3: Sí.
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0: 8 de la mañana, 8 minutos, estamos comenzando una nueva hora. Vamos con leyendo en esta mañana de martes. Buen día. Ahí estamos.
1: Buen día para todos. Yendo a Bariloche desde La Plata, unos días de vacaciones. Un abrazo para todos.
2: Hermoso, buen viaje.
3: Qué lindo viaje.
4: Hola, buen día, Club del Moro. Soy Alejandro de Parque Patricio, yendo de Parque Patricio con el 101 a Soldati a trabajar. Nos vemos.
2: Un beso.
5: Buen día, chicos del Club del Moro, viajando en la línea 100 hasta Retiro, hasta mi trabajo.
2: Beso, mi amor.
6: Estoy viajando en el 129 de Florencio Varela hasta Retiro.
2: Beso.
7: Hola, buen día. Estoy viajando en el colectivo a Loma. Gracias por su compañía todas las mañanas.
2: Beso, gracias a vos, mi amor.
8: Hola club, buen día, soy Daniel de Tigre, yendo para Saladillo por ruta 205. Saladillo. Besos.
2: Besos.
0: Buen viaje.
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0: Bueno, 8 de la mañana, 9 minutos. ¿Cómo va a estar hoy?
10: Vamos a tener un día súper nublado, Santi, y una máxima de 17 grados.
0: Ahí estamos, una mañana llena de premios, Fernando.
11: Sí, señor, tenemos de todo. Santiago, se van las motos, Valles Boxer, 150 los premios.
0: Qué maravilla, chicos, una moto divina, ah, cero
11: tremendo,
0: kilómetro.
11: Tremendo, solo acá, en el Club del Moro. 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
0: Bueno, ahí en arroba Santiago del Moro puse el tuitazo de hoy, el mensaje en X. Ahí pones el hashtag numeral El Club del Moro para ganarte todos los premiazos. En un rato vamos a YouTube, te suscribís, le das like, la 100 FM en YouTube, 8 y 10. ¿Cómo está el tránsito, bebé?
12: Algunas cositas que están pasando a las demoras del tren Mitre Ramal Tigre y Belgrano Sur Ramal Catán. Sumamos ahora también demoras del tren San Martín. Accidente en Humahuaca y Billinghurst y choque en Colombres e Inclán.
0: Bueno. Bueno, escuchen, truco infalible para disimular las ojeras.
12: A ver.
2: Qué bueno.
0: ¿Quiénes son ojerosos acá?
11: Cerca.
10: La verdad tenemos un problema.
2: Todos.
0: Pero hay dos tipos de ojeras.
2: Claro.
0: Yo tengo, por ejemplo, yo tengo oscuro acá abajo, pero una cosa es la
2: no
0: ojera
2: sos el tío Lucas, digamos.
0: No, claro. Pero hay una ojera que está marcada, que tiene como una o está hundido o está hinchado.
10: Sí, de hecho, Santi, viene maquillaje para disimular la ojera.
2: Que es verde.
0: Por eso, pero una cosa, una cosa es la ojera para maquillar, otra cosa es la ojera cuando vos tenés marcado, o la bolsa,
10: sí,
0: o tenés
10: claro.
0: Una cosa.
2: Claro, es que la bolsa es brava. Bueno, de hecho se operan. Lo que pasa es que también muchas veces las ojeras tienen que ver con respirar mal, cuando tenés un problema de no sé, en el tabique o en el paladar, o eso también incide en las ojeras, el de tener una mala forma de respirar.
13: Hay personas que tienen ojeras y durmieron bien y
2: de tienen
13: de por sí ya.
2: Son ojerosas,
3: sí, la pigmentación.
2: Claro, se les nota más.
0: Sí. Bueno, chicos, el frío es el mejor aliado para la ojera, para el hinchazón. Y vamos a hacer un trabajo de gabinete acá. ¿Quién va a prestar la cara?
2: Yo.
0: ¿Por qué no? Bueno, vamos a ver.
2: Hagamos fila. Oh, pará, ¿te acordás que Winnie Patrol?
0: ¿Quién?
11: ¿Eh? ¿Quién? Pau Patrol.
2: Te juro que lo dije rápido para que no me corrigiera, Whitney.
0: ¿Cómo?
2: Whitney Patrol.
3: Es difícil igual.
2: Wendy Patrol. Mentira.
10: Sí. ¿Vos a quién querés nombrarla?
2: A Winnie Patrol.
0: Winnie Patrol, la actriz.
2: Que se ponía crema para hemorroides en las ojeras.
3: No, me muero.
12: Bueno. Yo sé que lo hacían los modelos.
2: Sí, eso decían que era bueno para las ojeras, la
12: desinflamaba.
2: Desinflamaba, claro.
0: Bueno. Dicen que el mejor truco, el más rápido para hacer, es poner una cuchara en hielo, fría, claro, en la heladera.
2: Claro.
0: O si no, si tenés el rodillo facial.
2: El de jade, sí.
0: El de piedra de jade, sí, o cuarzo. Y máscaras de gel, todo lo frío, todo frío. Uno tiene que atacar la zona con todo frío.
2: Como desinchar.
13: Como cuando a los boxeadores, viste que le ponen como esa placa fría, sí, cuando van al,
2: de hecho,
13: a la esquina.
2: Hay cremas para las ojeras que van en la heladera.
3: Claro, es cierto.
0: Y lo el que pasa es que específica. Vos cuando sos muy ojeroso, todo el mundo te ve y te dice, estás cansado.
13: Sí.
2: Te pasa algo, estás, te sentís mal.
0: Y vos dormiste 14 horas y te dice, tenés que dormir bien.
3: Pará, y te hace pelota que te digan eso, ¿viste? Si no, sí, la remo con nada, que... si dormí 20 horas, sí, y estoy con cara de cansada.
2: Si no, no puedo salir a la calle sin corrector de ojera porque la gente me pregunta qué me pasa.
0: Bueno, escuchen, ¿qué hacer para disminuir la ojera? Es un programa de servicios este, a ver.
2: Sí, gusta.
0: Bueno, dormir obviamente las horas que hay que dormir, tomar mucho líquido, lo que dicen todos, sí, reducir el exceso de sal. La sal es tremenda para todo.
13: Ah, la sal para las ojeras.
11: Mira, claro, porque te hincha.
2: Loco, sí, eso.
11: Claro. Tiene líquido.
2: Ah, claro, por la retención.
0: Y el frío, chicos, poner cosas con frío en la zona.
2: Para decir. Un helado.
0: Un helado.
10: Claro, por eso viste a las novias.
0: Los dos cucuruchos. Los dos cucuruchos, uno en cada ojo te
3: ponen. Un cubito de hielo.
10: A las novias, etcétera. Cuando se están preparando, por lo general ponen, las peinan primero y después las maquillan. Entonces te ponen,
2: claro, los
10: besitas de hielo.
2: Sí, los antifaces, esos de gel.
0: Te ponen, dice ella, ¿cuántas veces te casaste en mi vida?
2: No, pero por ahí cuando tenés, claro, algún
10: es
2: evento.
10: Muy doloroso lo que acabas de decir.
2: Muy doloroso. Me acabas de herir.
0: Ella lo cuenta. Ella lo cuenta en primera persona. Y te van poniendo cuando está por casar. Cuando... No, no, porque por ahí te casaste en secreto como Fernando Caro y no sabemos nada.
3: Claro.
2: Como Rigoli.
13: Ah, qué lindo palo.
2: Viste que Rigoli hizo lo mismo que Fernando. ¿En
0: serio? ¿Casó Rigoli en secreto?
2: En secreto en Italia.
10: Llegó Marcela, Santi.
2: En
0: para
2: Italia.
0: Que la vamos a presentar como una novia. Para Marcela, cualquier día Marcela se nos casa en secreto.
2: Yo te tengo la cola, si no te molesta.
3: Bueno,
0: que no se me caiga. Esa cola se sostiene sola.
2: Se sostiene sola, che. No,
0: envidiosa. Ay, mamá jugándole el culo a Marcela. Bueno,
2: ¿te imaginás? Unas hermosas.
0: Bienvenida Marcela Tauro y este aplauso,
14: buen
0: chicos.
14: Buen día. ¿Cómo va? Sí.
0: Marcela, un secreto para la ojera, ¿cuál es?
14: El que dijo Maju, yo no lo experimenté, pero lo escuché. ¿Cuál? Mucho crema de hemorroides.
2: La crema de hemorroides.
14: Pero yo me pongo una cremita...
0: Crema antihemorroidal.
2: Esa, claro.
14: Claro.
2: Sí. No, para que te crezcan. No tenés ojera, no. Pero tenés como...
0: Te hacen hemorroides en la...
14: La crema de hemorroides es para que...
2: No tengas hemorroides. Dámela.
14: Almorrana, dicen que en toda la cara habría que ponerse, dice.
2: Claro,
0: no sé con quién hay que hablar. Hay que hablar con Hernán Drago.
2: Con Drago. Sí, él anda.
14: Que nos dé.
0: Él anda con las pastillas. ¿Pastillas, sí, son o como pomada?
14: No, para mí es pomada.
13: No, son pastillas.
2: Hay pastillas.
0: Hernán, claro, como decíamos el otro día, hace una propaganda, el antihemorroidal, y él saca el antihemorroidal para...
15: Una de cada cinco personas sufre de hemorroides. Y esa persona la está pasando muy mal.
0: Qué lindo tema para
16: las venas que se hinchan.
15: Rezás para no tener que ir al baño.
16: No lo podés compartir con nadie.
2: Y no, claro. Porque qué vas a andar diciendo. Tengo a flor de piel.
16: Acepta.
2: No. Pica.
0: Imagínate que... Vos estás en un evento y en un momento se te cae un lagrimón, majita.
2: Sí.
0: Y el flaco te dice, ¿qué te pasa algo?
2: No te lo puedo contar porque me da vergüenza.
0: ¿Qué te pasa? Decilo.
2: Tengo el culo como una flor.
14: Pero lo que son buenos los
2: pero
14: parques.
2: Por suerte, claro. ¿Eh? Por suerte me lo encontré a Hernán Drago recién en la barra. Y mira lo que me...
13: Veo esto.
11: Estaba sentado, ¿no?
14: Y nos da una pomada. Quiere decir que nos veo ojerosas.
2: Claro.
0: Bueno, pará. Para mí la peor ojera no es la de color, porque la de color se tapa. El tema es cuando vos tenés las bolsas.
2: Las bolsas es un tema. Aparte las bolsas,
0: si tenés bolsas.
13: Pero esas se operan.
0: Siempre
14: sí,
0: las...
14: Sí. Lo único
0: sí, pero después te vuelve a... Una amiga se las operó, pero después te las tenés de vuelta.
2: Ah, sí. Ah. Siempre das
10: no,
2: cansado.
10: No, lo que dices antes se llama blefaroplastía, que es cuando el párpado se te cae arriba.
2: No, eso es de acá abajo. Carmen no se la había hecho. La meijide.
0: ¿Por qué no llamás a la doctora? Julieta.
14: Para el papá de mi hijo se hizo eso.
2: A ver si existe algún tratamiento. Debe haber algún tratamiento para aclarar.
0: Para mí, chicos, no hay que operarse los ojos porque te queda la vista distinta.
14: No hay un láser.
10: Depende
14: para
10: quién te lo haga.
3: Vos decís...
0: No sé.
2: Yo sí, todos los cierran bien los ojos.
0: Fíjate que todos los hombres que se lo han hecho
2: miran mi
0: distinto.
2: Suegro se operó y le quedó fenómeno.
14: Sí, a mí al,
2: y ahora anda como un ex, pibe. Sabés,
13: y sí, no vas a decir que le quedó
0: como
13: el pibe.
0: Pero la parte de abajo, la parte de abajo del ojo les queda como, como más gorda, sí, para afuera.
2: Tarda un tiempo en acomodarse.
10: A Pepito se operó y quedó bárbaro.
2: Ahora hay un láser, hay una máquina que son todos tiqui tiqui tiqui tiqui puntito puntito puntito.
0: Mucha gente tiene,
14: para no la tiene.
0: Mucha gente se opera, mucha gente se opera eso porque dice que no ve, pues se le cae el párpado.
2: Es que no ve.
0: Córtame el párpado.
2: Córtame el párpado.
14: Pero ahora no se ponen botox también. Para, no sé.
2: Pero cuando
14: para el párpado erecto no, pero te van poniendo arriba.
2: Tengo una amiga que no le quedó otra que operarse.
0: Se te paran hasta las pestañas.
2: Se caía el párpado.
10: Es tan bueno el tratamiento, Santi, que se te para hasta la pestaña.
2: No, yo mi amiga, de, sobre todo el ojo izquierdo, ya no veía.
3: No.
14: De la caída del párpado.
2: Totalmente caído.
3: Claro, ya era recomendable operarla.
2: No es una cuestión estética. Estaba súper incómoda.
14: Uno no se da cuenta.
2: Pero tardó la cara en acomodarse, ¿eh?
3: Sí.
2: Porque quedó como redondito el ojo.
3: Creo que tenía como dos cortinas.
2: Sí.
10: Y no, igual cuando veamos una foto de Majo con una chica que tiene la cara deformada,
13: ahí está la del párpado.
2: No, le quedó impecable, pero es una operación que lleva su tiempo porque la piel tiene que acomodarse.
3: Viene la amiga de Majo del párpado.
0: Te tiene que bajar en la persiana.
2: Claro. Sí, duerme, pero es la solución. Hay gente
0: el terror
2: que no,
0: mío es que te dejen corta la persiana.
14: No, y nos ponemos no podemos ponernos la pomada de la hemorroides también ahí.
0: No, por eso por otra cosa, Marcela.
10: No, pero
0: por
10: ahí. Cuando yo me hice la.
14: Para que
10: la,
14: no se caiga.
0: Igual, chico, pará. Pero la pomada de los hemorroides no es para ahí. No, no es para esa zona.
2: Para mí todo lo que es cloacal va a la cloaca.
0: Chicos, pero pará. ¿Cuándo puedes poner al ojo o algo para el
2: cloaca? Claro, va a la cloaca eso.
14: Si me lo das para las ojeras, es abajo del ojo, me entra igual, ¿eh?
0: Sí, pero pará.
2: Puede ser fuerte, te puede irritar.
3: Pero está cerca de...
0: Pero eso no está hecho para eso.
2: ¿No tiene un poco de anestesia eso para que no te duele la cola?
3: Googleemos a ver qué pasa.
14: Desconozco, no sé. Nunca me usé. Bueno, así que no te
10: duele. Cuando yo me hice la panza...
2: Cuando yo me hice la panza,
10: Santi, cuando yo me hice la panza...
0: Es fuerte.
10: Sí, no. Un cirujano le decía al otro, corta más, corta más, corta más. Pues llamaban a Ariel los dos, Ariel y Ariel. Entonces le dice, ¿cómo Ariel voy a cortar más? Sí, dice. Entonces Soto le dice al otro, García, dice, cortale más, cortale más. Entonces ahí es que empalman los dos pedazos de piel.
13: ¿Pero vos escuchabas todo eso?
0: Bueno, para sí, que le tenemos a la doctora Julieta García Blas de Body Laser. Doctora, buen día.
17: Buen día, chicos, ¿cómo están?
2: Hola, Doc.
0: Hola, doctora. Bien, ¿qué hacemos con la ojera, doctora? Porque hay ojera de color y hay ojera de surco.
17: Sí, mira, la que es de color es muy difícil de tratar porque se puede sacar con luz pulsada,
2: sí,
17: con láseres, pero el pigmento vuelve a aparecer porque es una predisposición del paciente a generar pigmento.
10: Pero cuando, doctora, nací así, me muero así.
0: No, se puede como atenuar, pero no.
17: Lo que pasa es que, a ver, yo te podría decir, bueno, sí, te la soluciono y te miento.
2: Claro.
17: Lo que tiene pigmento es muy difícil, son zonas muy complicadas de tratar porque con el tiempo vuelve a aparecer.
0: O te tatuás, te puedes tatuar.
2: Claro, te haces un dibujo, flores.
17: No, la mejor forma, aunque suene raro, es tapándola con un tapojera, es así.
2: Claro.
17: Lo otro que se puede hacer es hialurónico, que al separar un poco... se aclara muy levemente, pero la realidad es que cuando tiene pigmento es muy difícil. Y también podés mejorarle un poquito la pigmentación, mejorando la irrigación en la zona. Entonces, cuando uno pasa una máquina que te dé, que mejore todo lo que es la vascularización, lo que hace es que se vuelva un poco más rosadita más en clara, vez de más negrita.
2: Más clarita.
17: Claro. Exacto.
0: ¿Y la que tiene surco, la de surco?
17: Esa es con hialurónico, lo mejor es con hialurónico, por lo general...
0: ¿Esa se trata?
17: Sí, esa se trata, se pone hialurónico, se hace bien profundo, se va bien hasta el hueso para levantar el músculo y entonces queda natural. No, y suena raro decir voy hasta el hueso,
2: claro,
17: pero la realidad...
2: Pero no dueles.
17: No, nada.
2: Doctor,
17: nada,
2: estamos
17: nada,
2: con
17: nada,
2: el mito de la crema de la hemorroides en la ojera. ¿Esto?
17: Claro, porque... tiene que ver con la vascularización, entonces ¿cómo?
2: Tiene corticoide, ¿no? También.
17: Claro, también tiene corticoide y mejora todo lo que es la vascularización en esa zona, entonces por eso claro, tal vez un poquito más rosita.
2: Mira,
17: claro,
2: la verdad.
17: Claro.
2: Era verdad.
0: Doctora, y para esa zona, la zona de los ojos y todo, que hay algo
14: para el párpado, ¿no?
17: Sí, para el párpado se puede hacer. Si tiene en realidad ptosis palpebral o el párpado un poco más caído, lo ideal es hacer o ultherapy para ayudar a tensar y formar colágeno. También se puede hacer pixel, que es un láser que te quema la piel para producir retracción. También se puede hacer con toxina botulínica para tratar de abrir un poco el ojo. Y también hialurónico, como decíamos recién, en la zona del surco, cuando hay un surquito es porque hay una leve bolsita, y esa bolsita es porque tiene grasita.
3: Claro.
17: Entonces, yo lo que hago es como rellenar la parte que se produce entre la bolsita y el pómulo.
0: Ah, entonces te queda como todo uniforme.
17: Claro,
0: le saca la zanja, digamos, la zanja.
3: Claro. Rellena la zanja,
0: entonces te queda todo lisito.
17: Exactamente, da como un aspecto como que no tuviese, y aparte sostiene, sirve también para sostén de esa grasita que tenemos en la bolsita y que no siga cayendo.
0: Que no se te caiga. Doctora, ¿dónde la vemos?
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0: 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Un beso, doctora.
17: Un beso, chicos, que tengan un lindo día.
3: Besos.
0: 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Ahí le ven a la doctora para sacarte el ojito. Tienes el ojito.
3: Claro, machucadito.
0: Sí, igual me gustó lo de la cuchara en la heladera.
14: Sí, eso está bueno, es sencillo, y da resultado, ¿eh?
0: Pasa que mucha gente tiene como un hielo especial, sí.
14: Hay como
0: las máscaras esas de hielo.
3: Eso haces bien.
14: ¿Te las pones?
3: La piedra de jade además mantiene mucho tiempo el frío, por eso te digo que es mejor.
2: Claro.
3: Porque vos te la llevas vas andando en el colectivo, claro, y te la vas pasando y va igual.
2: Se enfría sola, claro.
0: Chicos, la gente que tiene mucho ojero lo padece mucho, sí, porque todo el tiempo de aspecto de cansado. Cansada, pero mal
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0: Ah, mira vos. Buen día, 8:25. ¿Cómo está el tránsito, bebé?
12: Reiteramos demoras en el Tren San Martín, Tren Mitre Ramal Tigre y Tren Belgrano Sur Ramal Catán. Accidente en Humahuaca y Billinghurst y choque en Colombres e Inclán.
0: Ahí está.

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0: ¿Cómo le gusta decir a Sorbo y le das like?
2: Y le das like.
3: Copa.
2: Sí.
0: Ahí está.
3: Se disfruta.
2: Y le das like.
0: Y le das like.
2: Y le das like.
0: A la vida hay que darle like.
3: Siempre.
0: Ah, es excelente. Siempre, siempre, chicos. El dedito para arriba, vamos. Buen día. Ponete algo, Guille. A ver, agarré, Guille. Otro tema.
3: Vamos a bailar.
0: Dale.
4: Movidito.
0: Sí, algo. Se frío, a ver. Vamos, Guille.
4: Una pachanga.
0: Otra cosa. Ramón en
2: otra. Va, hijo.
0: Algo para Trencito, a ver, Trencito, Marcela.
3: Vamos.
0: Hay que agarrar la cola, Marcela.
4: De Buddy.
3: ¿Qué?
0: Marcelo, y más temprano hablamos el nombre del payaso de cada uno. Tenemos a Narigueta, que es
4: Sorbo, es Nariel, el payaso.
0: Sorbo.
3: Peluquita.
0: Peluquita, que es Costi.
4: Claro.
0: No, bueno.
3: ¿Sos vos, Costi?
0: Frentita era Fernando.
2: Frentita de Fernando.
0: Ah, Fernando.
2: Sí.
0: ¿Y yo qué sería? Zapallito.
2: Tetita es.
3: Yo sería Colita.
4: El payaso Tetita es Majo.
0: Colita, Colita da perrito.
3: Sí,
0: Colita,
3: sí. Claro.
0: Da perrito. La Tauro.
3: La culonita.
0: Culonita.
3: La payaso culonita. La payasa culonita.
0: ¿Cómo se llamaba la de Alberto, la Filomena, no? La payasa.
3: Sí, Filomena, la Filomena, ¿no? Que se sentaba en la pandemia. En un costado y
0: sí. Con las trencitas, con los alambres.
3: Bueno, puedo ir.
0: Bueno, está la Filomena y está la culonita.
3: La culonita.
0: La culonita.
3: Más bien.
0: Bueno.
3: Pero mire quién llegó.
0: Vamos, buen día.
3: Puedo ir con Yuya.
0: Trencito. Dale, no es Yuya, chicos.
3: Qué diosa.
1: ¿Vino Anita hoy o no?
0: No, está con la proboleta.
4: Está con la proboleta.
0: Anita trajo budín, Marcela.
3: ¿Pero es el día de la proboleta hoy? Es el día de la proboleta, pero traje budín también. Y lo comieron acá. Para muy rico el budín de Anita, ¿de qué? Es como un budín inglés.
0: No sabemos, Marcela.
3: No sabemos.
0: Muy bueno.
4: Un pan dulce. Por mí, porque a mí no me trajiste
3: nada. Ya te traigo, Costi.
5: Está muy bien el budín.
1: Pan dulce de Navidad fue. Para mí sobró.
0: Escucha, Anita en el auto tiene proboletera, tiene la carpa iglú.
3: Sí, tengo la mesita con las sillas que la traje.
0: Anafe. Caja de herramientas.
3: Dos anafes.
0: Tiene budín. Dos carpinchos.
3: De todo. Sí.
1: Dos carpinchos trajo.
0: Ahí, sí, tabla ave de madera. Corral. Ave de corral.
1: La los lechuza capibara. Que encontró en el
3: tender. Ladera.
0: Sí. Los capibara. Sí.
2: Los perros también.
3: Los capibara.
0: Sí. Sí. Buen día.
2: Lacha.
3: Lacha.
0: Vamos.
6: Bebes ese 30.
7: Nos puede pasar.

0: No, son 8.29 todavía.
1: Sí.
0: A ver. No, ahí está, 8.30. No, 8:30, ahora sí. Ahora sí.
2: Ahora sí, sí, sí.
0: Abrimos el diccionario, chicos. Aprendemos palabras nuevas.
1: Sí.
0: La primera palabra de hoy es arrebujarse.
3: Arrebujarse.
1: Rebujarse.
0: Lo hacemos todos.
1: Como
3: cuando te estirás.
1: Como arrebangarse. ¿Tiene que ver con eso? ¿Con ponerle onda?
3: No.
0: No. ¿Qué es costa?
3: Arrebujarse es cuando uno está muerta de frío y te arropás así.
0: Sí.
3: Acurrucarse.
1: Haces...
0: No, es cuando te tapás con la frazada o con la ropa.
1: Sí.
0: Y te haces como un abollito todo.
1: Un bollito.
0: Sí.
1: Ah.
0: Y te cubrís con la manta.
1: Perfecto.
0: Con la colcha.
3: Claro, estoy toda arrebujada.
4: Toda tapada.
1: Arrebujarse en mi vida, arrebujada.
0: Es lo que hacemos ahora en invierno cuando nos tiramos en algún lado,
1: sí,
0: y todo, que nos tapamos,
1: sí,
0: con,
1: sí,
0: algo.
1: Que te tapás.
4: Bueno,
1: y haces un bollito.
0: Eso es arrebujarse.
1: Arrebujarse. Arrebujarse. Suena, ¿este qué? Profesor de Juegos.
0: Y vamos con otra palabra. Bibliosmia.
1: Ay, ya.
0: Bibliosma.
1: Alguien que no puede dejar de leer.
0: No.
4: ¿Cómo es?
1: Que necesita vivir entre libros.
0: Bibliosma.
1: Alguien que le gusta oler.
4: Bibliosmia.
0: Sí, Maju, no es que le gusta oler.
1: Ay, Dios mío.
0: La bibliosmia es, sí, es el aroma del libro.
1: Ah,
0: y
1: claro.
0: El placer de leerlo.
4: Qué lindo.
1: Ay,
4: sí.
1: Qué rico. Qué
2: ¿cómo
1: rico,
2: se dice entonces?
0: Bibliosmia.
1: Bibliosmia.
0: Bibliosmia.
1: Bibliosmia. Bibliosmia. Dificilísimo.
0: Qué palabra difícil.
1: Bibliosmia. Bibliosmia.
5: Está buena igual, ¿eh?
2: Bibliosmia.
0: Bibliosmia. Bibliosmia.
3: ¿Sabés de dónde viene bibliosmia?
0: Bibliosma.
1: Bibliosma.
0: Porque no tiene acento. Bibliosmia. Bibliosma.
1: Bibliosma.
0: ¿De dónde viene?
4: ¿Cómo es?
0: De Biblos.
3: No, es aroma a tierra mojada. Por eso nos conduce a un lugar tan bello.
1: Ah, me encanta. ¿Qué? El olor a la biblioteca. El olor,
0: bueno,
1: nomás.
0: Bibliosmia es el aroma del buen del libro. De los libros. Y el placer de olerlos. A mí me gusta el libro viejo, me encanta el olor.
1: Claro, me encanta.
0: El aroma.
1: Es como algo fresco, no sé, es raro, ¿viste el olor?
0: No, fresco no, porque es.
1: No, porque es húmedo.
4: Es como medio antiguo.
1: Sí.
0: Es añejado,
4: claro,
0: el aroma.
1: Me encanta.
0: Aguardado, ¿no?
3: Lo dijimos acá en el diccionario. ¿Cómo se llama el olor a tierra mojada?
1: Petricor.
0: Petricor.
3: Petricor. Bueno, es olor a petricor.
0: No.
5: No, no es olor a petricor.
0: No. Petricor es tierra mojada. Esto es libro.
5: Sube entre humedad y.
2: Esto es bibliosmia.
3: Sí,
4: sí, viste. A ver lo dice Costi.
5: Y esporas.
0: Bibliosmia.
3: Estoy tan cansada.
1: Bibliosmia.
0: Bueno, igual yo que me rijo con lo que dice la producción.
4: Dice, no, la bibliosmia no es igual al petricor. Se refieren a dos olores completamente distintos.
0: Claro.
1: Pero caramba. Claro.
4: Petricor es el olor a la lluvia al caer sobre la
2: tierra
4: seca.
2: Describe el placer y la nostalgia que produce el
4: libro. Bibliosmia es agradable
2: papel
4: que
2: antiguo.
4: De los libros.
0: Ajá. Claro.
1: Claro.
4: Vos me dijiste que busque, Costi, yo no lo iba a hacer.
0: Claro. Puede ser el libro nuevo o el libro antiguo. A mí me gusta más el libro antiguo.
1: ¿Te gusta más el claro,
0: sí,
1: el
0: me
1: que
0: encanta.
1: Se pone marroncito con el.
0: Sí.
2: Y tiene más olor,
0: sí,
2: también.
1: Cante ese olor.
0: Sí. Me quede.
1: ¿Quién sabe a qué nos remite?
5: ¿Vos sabés que cuando,
1: ¿no?,
5: vos vas a una biblioteca y querés regalar libros, los libros no pueden tener ni ese olor ni estar manchados? Porque tienen un hongo que pudre toda la biblioteca. ¿Sabías eso?
0: Oh, Anita,
5: bueno, no sabía,
4: claro.
5: Yo.
4: O sea que a Santiago le gusta el olor a hongo. ¿Cómo le vas a decir?
5: No, lo que sucede es que los libros cuando
0: hablando
5: se van...
0: Hablando del temita, ¿cómo vienen acá?
1: ¿Cómo vienen?
0: Porque viste la propaganda, dice.
4: Claro.
1: ¿Por qué? Por
4: bueno. Biblosmia.
5: ¿El olor a hongo?
1: Porque también una de cada tres, dice, viste, que acá te ponen un porcentaje en la publicidad de que vos decís... Y bueno, ¿sabes qué? Tener.
5: ¿Sabés qué? Creo que se altera más en verano. No es una patología del invierno tanto.
2: El hongo.
1: Y porque la chucha te da calor.
3: Pero según la propaganda, ¿cuánta gente tiene hemorroides?
5: Opa.
1: Una de cada cinco.
4: Una de cinco.
0: Una de cada
3: bueno,
0: cinco.
3: Bueno, o sea que acá hay...
1: Y acá hay dos, por lo menos, con naranjo. Con
0: es una confesa. Acá hay alguien que lo
2: no
0: está confesando.
2: No se estaría dando acá.
5: Fíjense que se sienta de
0: vamos
5: costado.
0: Vamos a revisar.
1: A sí, ver, voy a prender la linterna.
5: Bebe está sentado de costado.
3: ¿Quién sería el proctólogo? ¿Vos vas a revisar, Santi?
0: No, ponera, que yo no,
1: yo reviso, no tengo problema. Préndame la luz del celular para ver.
3: Bueno, y entonces, una de lupa. Las chicas, ay, entonces, ¿cuántas hay con...?
0: No, porque debería ser una chica para las chicas y un chico para los chicos.
1: No, son martes tres.
3: Está bien,
1: no,
3: pero ¿cuántas hay? Una de tres.
1: Ahora, ¿viste? Qué jodido si agarro alguna con hongo y hemorroides.
4: ¿A todos juntos?
1: Qué jodido, ¿cómo está esa?
0: Bueno, basta, chicos, basta. 8:30. Está repicado.
4: Palabras.
1: Ustedes se preocupan por la ojera, no saben lo que estoy viendo yo.
0: Bueno, buen día. Hasta las 10 estamos en la 100, en el Club del Moro. Este programa es imposible que un algoritmo lo pueda
1: decodificar.
0: Decodificar, sí, imposible.
1: No. Es como cuando te preguntan, ¿y de qué se trata el Club del Moro? No sé cómo explicártelo.
0: Explicáselo
1: yo
0: vos.
1: Yo contesto así, digo, no sé cómo explicarte.
0: De buen día. Bueno, 28. Mañana es día de ñoquis. Más temprano decíamos, si mañana es el día de comer ñoquis, el 29.
1: Sí.
0: El 28, ¿de qué se debería comer?
1: Para mí no deberíamos comer
0: otra pasta.
1: Pasta.
0: A veces que pasta, ¿no?
1: A vos decís otra pasta. Y porque si mañana nos la vamos a dar en la pera con la harina.
4: Y bueno, hacemos la previa.
0: Para los tanos, el ñoqui no es pasta.
2: ¿Y qué es?
3: Ñoqui.
0: El ñoqui.
1: Claro, no entra dentro de las pastas. No,
3: pero hoy podemos hacer unos malfatti santi sin sal con espinaca.
1: Y yo me pregunto, ¿en Italia, en la fábrica de pasta, venden ñoquis?
3: No.
1: ¿Y dónde compras el gnocchi en Italia?
2: Lo hacen.
1: Gnocchi.
2: Lo amasan.
5: Son de ricota y son de,
0: bueno,
5: papa, Majo, como acá.
0: Bueno, Majo siempre tiene una historia que la contamos todos, no, siempre, porque él salió con un flaco y quería comer gnocchis.
2: ¿El flaco?
0: Un lugar bastante rico.
1: Yo.
0: Ella.
3: Porque era más barato.
1: Porque no quería comer nada, ni que me manchara los dientes, ni que sea difícil. Y este me llevó a un lugar italiano de pasta. Digo, ¿qué como? Y me quedé 3 horas y el vago me dice...
0: Con la carta.
1: Con la carta. Digo, Dios mío, ¿qué es esto? Y el vago me dice, ¿y qué vas a comer? Ay, no sé. Le digo, porque lo que quería no hay. ¿Y qué querías, gnocchi? Y el vago me mira y me dice, acá está gnocchi.
4: Pero
1: la puta que
4: paren. Oye, no me mancho.
1: Y dije, no, pero me
4: lo espagueti me...
1: Ay, no lo había visto. Y ahí aprendí que gnocchi era gnocchi.
0: Gnocchi, yo tampoco.
1: Gnocchi.
0: Yo cuando vine acá, ¿le dije sobre el campo?
1: Nunca. No,
0: cuando vine de mi pueblo, de mi querido Tres Agarrobos, me vine acá a estudiar y, claro, un día fui a comer. Yo quería comer gnocchi, y no lo veía.
1: Es que
0: y
1: no
0: digo,
1: sé.
0: No hay gnocchi, sí, nene, me dice hermoso, dice. Esto es, pero gnocchi.
1: Claro, ¿por qué le ponen así? Que gane complicado.
0: Pero le ponen
1: porque...
0: lasaña.
1: Gnocchi es...
0: Fideo.
1: Claro, ¿entendés? Es lo único que está en otro idioma. ¿Por qué tacharine? Sí, claro. ¿A tacharine? ¿Dónde están los tacharine? Gnocchi. No, querido, anda a tomarle el pelo a tu abuela. Realmente.
0: Yamichu.
1: Gnolotis. Gnonotis. Claro. Forro.
0: Correntino.
1: Claro. Sí. ¿Qué vas a comer? Claro. Fraguechi. Andá.
0: No, ponerlo en español.
1: Hablen bien. Estás en Argentina, se ha tratado de adaptar.
0: Pero aparte, si no te pones todo en italiano, así te pregunto todo.
1: Claro. Si te va a hacer el pillo, pumareola. Hace todo. Yo creo que hoy igual deberíamos comer liviano, porque yo mañana, porque yo el gnocchi lo quiero boloñesa.
0: Para, ¿y cuál es tu plato favorito liviano? Un plato que digas, uy, qué rico esto liviano.
1: Pastelito. Tenía todo confundido.
0: Viste que nadie tiene un plato favorito liviano.
4: No. Y no, plato favorito, vos querés algo que te aniquile, que te tenga que abrir el pantalón.
0: Pero
4: para
0: ves que te das cuenta que favorito. El mundo está al revés, como yo digo. Sí. El mundo debería ser al revés. Todo lo rico debería ser lo saludable. Todo. ¿Entendés? Las canillas vienen a sacar Coca-Cola en vez de agua. Agua, sí. Un vasito.
4: Abrí con hielo o abrí sin hielo.
1: Claro.
0: Uy, ¿entendés?
1: Claro.
0: Como decíamos el otro día, el sábado se llorón de cheddar, Marcela.
1: Sí.
0: Claro.
3: Bueno, en teoría
0: ay,
3: nunca
0: no sé
3: sabemos.
0: Qué hacer porque me brotó y atrás tengo una cantidad de rogel, mirá, que sale.
4: No
0: sé qué hacer con el rogel, mirá.
4: Las papas fritas cayendo tirado,
0: es nuestra. Las papas fritas, el árbol de papas fritas,
4: sí,
0: si no se da tanto. No sé qué hacer.
3: Viste que Guaraní cantaba, si el vino viene, viene la vida. En teoría, nunca sabemos si es cierto, en un día llenó el tanque de la casa, en vez de agua, le puso vino.
0: Ah, mira.
3: Sí. Ah, mira quién llegó. Metralleta.
4: Dijiste vino, le puso en el tanque.
1: Claro. No sé lo que le pasó a mi pileta, Santi. Se me transformó en mousse de chocolate.
3: No.
1: Sí, me olvidé ponerle cloro. Mañana les traigo porque realmente no sé qué hacer.
0: Sí, yo tampoco sé qué hacer.
1: No, y no plantes tiramisú porque es una plaga, Te toma todo el parque.
0: ¿Sabes que no? Y planteé ahora la enredadera de chocolate aireado, de dulce leche aireado, ¿viste?
1: Cuidado con eso. Sí,
6: bueno, eso.
0: ¿Lo probaron tus leches?
5: Sí, todavía no. Tremendo.
1: Todos los días digo, lo voy a comprar. Y
5: digo algo, es un postre.
0: Cuando yo vi, viste que se volvió viral.
1: Sí.
0: Viste, muchos lo criticaban. Entonces yo me lo compré para que no me gustara. Ay, no, chicos, lo que es. Porque no es mousse.
3: Es una maldición gitana.
1: ¿En serio?
0: ¿Vos, Fernando, lo probaste?
6: Todavía no, ¿sabés, viejo?
1: Anoche...
6: ¿Vos la mousse? Me encanta la mousse, sí. Pero lo
0: bueno,
6: voy a probar,
0: por eso, eso, ¿entendés?
1: Tremendo.
6: Es ahí.
1: Ayer justo en casa dice Juan, nos tenemos que acordar de comprar el dulce de leche.
0: ¿Quién lo probó acá?
3: Yo no, yo lo probé.
1: No, podríamos ir a comprar ahora.
5: Me parece un postre, ¿no? Me parece para comer solo. Es un mousse de chocolate, de dulce de leche, perdón. Es un mousse.
0: ¿Lo probaste vos,
5: Anita? Una mousse, sí, fresquito.
0: Rico.
5: Sí, fresquito. Sí, es un mucho calentito, dulce de leche.
0: Porque bueno, 8:41, buen día.
1: Qué rico.
0: Después me hinchan las pelotas con el Nutella. Claro. Buen día. ¿Esta la cantamos, gente, también? Porque ella es muy de la canción de Dua Lipa.
1: Sí. Dua Pipa. Difícil está. Decí que es fea Dua Lipa.
0: Sí, eso dijo Fernando.
3: Claro.
6: Mamita. ¿La vieron en persona ustedes? No, ¿no? Gracias. Gracias. Seguimos.
0: Bueno, buen día. 8:42. Título, Fernando.
6: Decíamos que hoy comienza una nueva fecha del fútbol argentino. Ay,
0: ¿qué tres... hora, Fernando?
6: A las 7 y después 21:15.
0: Onda acá. ¿Quién juega 21:15?
6: Y Central Racing, lindo partido. Pero van a estar todos prendidos con la gala de Gran Hermano, olvídate.
0: Sacaron los partidos de la noche.
6: Y bueno, esta semana
1: sí, parecía que había terminado.
6: Complicated
1: no.
6: Esta semana. Porque hay miércoles.
3: Somalo.
6: No, bueno, no,
0: yo te pensaba. Vos venís de relatar el mundial.
6: Sí.
0: Y el otro día yo escuchaba a unos locutores que le ponían una onda al un partido de mierda que estaban jugando. Y yo digo, hay que ponerle emoción porque el partido era muy malo. No quiero decir cuál para no herir susceptibilidades.
6: Sí, claro.
0: Cuál. Y digo, ¿cómo hacés para ponerle emoción a esto? Porque era un desastre el partido. Claro.
6: Y aparte a menos de una semana
0: que el mundial,
6: de la final.
0: Chicos, el mundial tuvo partidos muy emocionantes.
3: Demasiado.
0: Más allá de los de Argentina.
3: Pero claro. Los argentinos fueron todos.
0: Partidazos, chicos. Sí. Los argentinos fueron todos muy emocionantes. Sí. Pero te digo que partidos que hasta el último minuto se estaban cagando pelotazos. Uno sabía que iba a ganar, que podía ir para cualquier lado. Digamos, muy, muy, muy, muy arriba estuvo el mundial.
6: Aparte, el contraste es grande porque tenés la última parte del mundial con estadio repleto, los mejores equipos, la definición, algunos que se quedan afuera, ¿viste? El interrogante de a ver quién sigue en carrera. Frente a primera jornada del fútbol argentino, las canchas que...
0: No, la que a mí me pierde, Fernando, es la cantidad de copas y que hay. No puedo creer.
6: Sí. Se juega... Bueno, de hecho...
3: Pero ahora, ¿por qué están jugando, Fernando?
6: Ahora están jugando el torneo argentino, clausura, pero hay tres equipos que, como están jugando Sudamericana... Clausura? No juegan la fecha número 2. Hay asteriscos, como por ejemplo hoy, que juega Tigre, tu equipo, Costita, la Sudamericana, el partido de vuelta, ganó 3-0 en Uruguay, frente a Nacional. Después mañana juega Lanús, y el jueves juega Boca por la Copa Sudamericana, por eso no juega y posterga. Ya tenemos la segunda fecha del torneo argentino con asteriscos, teniendo en cuenta la superposición de actividades y este tipo de competencias. Insisto, en un calendario muy apretado por año mundialista y además por la gran cantidad de equipos. Entonces hay partidos todos los días, en todos los horarios que vos imagines. Así que Hay que bancársela.
4: Santiago te bancó en el Mundial, vos ahora no lo estás bancando.
6: Sí, ¿cómo que no? Yo estoy iniciando tratativas. Es difícil, es complicado, es cierto. En el Mundial me la jugué.
0: Igual para más allá de nosotros, no nosotros, me parece una locura poner un partido en invierno en la noche. Claro. A tan tarde. Claro. Porque el partido termina en 12 de la noche, bueno, puede 12 de la noche quedar.
4: Hace un rato te tiró consejo para las bolsitas ahí abajo de los ojos. Y,
0: sí, claro.
4: Y vos acá. Nada, ¿viste? Ponete las pilas. Está con la cuchara en la heladera, Fernando, todavía.
0: Sí. No te enojes, pero no te enojes.
1: Ponga, vení. La vení. Puch. Vení. Peluquita, vení.
4: Está con
1: peluquita.
4: La crema.
1: Frentita.
4: Hemorroidal
0: en los ojos. No te enojes.
1: Che, no sean así. Es horrible lo que están haciendo. Me he pelado. Callate, Narita. No, tengo miedo que la revancha que nos venga. ¿Sabes que el vuelto que nos va a venir de Fernando?
0: No, viste, no te... para, nunca les pasó. Viste que por ahí están jodiendo con alguien y del otro lado te sacan una trompada bajo
1: sí,
0: el...
1: Sí, sí, sí. Que
4: vos,
1: no, está...
4: vos pensaste no que estaba todo bien.
0: Sí, no la viste. O que está haciendo chistes re estúpido y te dice, sí. Pero callate, voy, te mando un rosario de puteada.
1: Sí, cornuda. ¿Querés que te... Viste, decía, ay, ¿por qué me agredí?
0: Pará, no era para
1: pará,
0: tanto.
1: Era una joda.
0: Claro.
1: Qué joda, ni joda, vos. Porque, y te tira el nombre del amante. ¿Por qué no la llamás a Carolina del Tromanco? Que estás en
0: abrí
1: este
0: los
1: momento.
0: Ojos, cornuda.
1: Ya lo que está haciendo tu marido hasta las 10. Está dando matraca. Ay, no me digas con ese vuelto, Fernando.
4: Pará, tranquilo.
1: Sí. Claro.
4: Se fue la mierda.
1: Se enoja de verdad y te tira algo que te duele, ¿viste?
0: Sí.
1: Callate, vos. Que... No. Con los hongos. Che, no.
4: ¿Cuántas tiene? ¿10 cucharas tiene ya?
1: ¿Por qué no te haces ver los hemorroides? No, Fernando, era un secreto.
4: Ay, no. Che, cuchara supera, tío.
0: Cucharón.
4: Trajo el cucharón
1: el de la
4: olla popular.
0: No, dijimos más temprano que hay un secreto para disminuir la ojera, que es poner una cuchara en el freezer más cerca, entonces la parte poco congelada te la pones en la ojera.
1: La ojera.
0: Entonces se te pega la ojera a la cuchara. Vos tirás y te arranca el pedazo de...
4: Claro. Che, estás sacando el freezer de tapa de olla.
1: La S empieza, no. Te ponga dos S, Fernando, te vas a hacer mal.
0: No es para pompita.
1: No, no es para tal
5: onda.
1: No peguen ahí, porque es feo. Es feo. Feo. Narigón.
0: No se opina de los cuerpos, chicos.
1: No se opina de los cuerpos.
4: Cabezota. Cuerpa, dona.
6: Después de 20 minutos.
1: Cabeza.
6: Después de 20 minutos, me
1: parece. Lo hubiera dicho antes, un porro.
6: Moto, Jess Boxer, 150, los premios de Barraza.
0: Pará. Vamos a regalar la moto a YouTube.
6: Dale, me gusta.
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6: Dale.
0: ¿Entendés? En un ratito ya vamos a la CNFM en YouTube. Ahí vamos. Buen día, 8:47.
7: Hola, grupo, es mentira. Si voy a ir yo esta noche a comer.
8: ¿A dónde vas a ir?
7: A comer esta noche con los grises.
8: No vas a ningún lado porque nunca te quedas un fin de semana acá con tu hijo.
7: Pero déjame ir un ratito.
8: No vas a ir.
7: Si yo...
8: Siempre te vas todos los fines de semana y venís chupado acá.
7: Pero si tomo poco...
8: ¿Te parece lindo vos?
7: Tomo poquito pues ahora. No tomo nada.
8: No vas a ir ni mierda.
7: Toma acuario.
8: No vas a ir ni mierda.
7: Toma acuario.
1: ¿Fin?
7: Bueno, chicos, lo dejo. Me duele la panza.
0: La panza.
9: No como pan, nada de harina. Todo lo que es caloría, ¿cómo se dice? Que la harina... ¿Cómo era la harina? ¿Cómo se llama? ¿Que no puedo comer? ¿Cómo se llama lo que no puedo comer? La harina, ¿cómo se llama? No, ¿cómo es? ¿Y por calor, güey? No puedo comer calorías, harina... ¿Hidrocarbónico?
2: ¿Hidrocarbónico?
9: No sale una mierda.
10: Yo creo que la gente, lo que hay que hacer ahora es tener un poco de calma y de esperar y calmarse. ¡Pero bajate de la heladera! ¿Qué carajo es eso ahí?
6: Se calmó.
1: Ay, amo.
0: Buen día. 8:49. Palmas.
2: Vamos.
11: Va. ¡Oh!
0: Callate, vos, que arriba.
1: Que arriba, callate. Cabezón.
0: Cabezón. Con esa.
1: Esa cara y esas patas.
0: Ese zapallo.
1: Cara de galleta.
0: La pizza party, le decían. Oh. Los zapalludos, como nosotros lo sabemos.
1: Sí, claro.
0: Costas es la que no vení, sí. Vení acá, Costas.
3: No sé de qué hablas.
1: Sí, dale, vení, vamos, chupetín.
3: Vamos. Marcela, a mí mi papá me decía cabezón.
0: Y sí, ¿vos fuiste parto natural, Costita?
3: Sí.
1: Y sí.
3: Ay, pobre mamá.
0: Sí. Los tres, vos también, Maju. Parto natural, yo también.
1: Sí, pobre, mi mamá la está consiguiendo.
0: Lo pasa, no somos los primeros.
1: Voy a decir, bueno, que la
0: buen día, 8:50.

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0: Bueno, tenemos premiazos para regalar. Ahí en arroba Santiago Albano ponen el tuitazo de hoy. Tenemos motos de Bayash, chicos, 0 kilómetros, divinas. En un ratito vamos a YouTube a regalar también, ¿eh? Ponés en Twitter el hashtag numeral del Club del Moro o te vas a YouTube, la CNFM en YouTube. Bueno, hacemos una tanda cortita, una sola, y volvemos en esto que fue y será.
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11: Otra mañana que empezamos juntos. El

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1: Bueno, frase de la pizarra para el día de hoy, presentada por AXA. A ver, vamos a subir a Marcelita.
2: Dale, vení, va. Marce.
3: Vamos, estoy arriba.
1: Sí, sin tocarla, chicos, sin para un minuto. No la toquen.
4: No.
2: Sí, yo ya no sé cómo decírselo.
1: Sí.
3: Ahí está, gracias, Majo.
2: No, de nada, Marcelita.
1: ¿Estás bien, Marcela?
3: Sí, perfecta.
1: Bueno, frase de la pizarra para hoy. A ver. Esta me gustó. Somos una vez en la vida. Somos una vez en la vida. Viste que uno a veces piensa como que es infinito, o que va a tener muchas vidas o muchas posibilidades. Y la vida es esta. Es esto que tenemos. Es aquí ahora. Y a veces no nos damos cuenta, ¿no? La importancia.
4: Sí, no lo valoramos.
1: No. Es verdad. Somos una vez en la vida. ¿Le damos a la vida el valor que tiene, la trascendencia que
2: yo
1: tiene?
2: Yo creo que no, pero me parece que
1: está como
2: inevitable.
1: En modo piloto automático. Sí.
2: Me parece que es inevitable también, porque uno no puede estar pensando todo el tiempo que a lo mejor es el último momento.
4: Sí, pero a veces Santi dice, y está bueno, es que como nosotros nos levantamos y es como lo damos ya por hecho.
2: Damos por hecho, lo mismo total. Que la salud, todo.
5: Claro, como que vivimos en automático, pero sí. También es cierto, como dice Majo, uy, bueno, a ver si es la última vez, estamos todos juntos en este estudio, bueno, disfrutemos, ¿no? A ver. Y bueno.
1: Chicos, la vida no tiene repetición.
2: Pero ser conscientes. A veces sí. No somos conscientes.
1: No hay ensayo, ni es como los videojuegos que tenés varias vidas. Cada instante es único. Entonces me parece que lo que habla esta frase, somos una vez en la vida, es de disfrutarla.
2: Claro, de agradecer de saber, también, ¿no?
1: Sí.
2: Pero sobre todo el disfrute.
1: De ser conscientes del aquí y ahora y de que no habrá otra oportunidad.
6: Mira, Santi, en estos días le dan un premio a Moria Kazan. Entonces estaba todo el teatro de pie y nada, yo también de pie, por supuesto, como no, 80 años. Y ella lo que dijo arriba del escenario es el momentismo absoluto, papi.
2: Genial, Moni.
6: Es aquí y es ahora, y es una vez y es para siempre.
2: Sí,
1: total. Bueno, somos una vez en la vida para pensar y reflexionar. Buen día, 9 de la mañana, 3 minutos. En un rato vamos a YouTube a regalar la moto de Bayash y tenemos un montón de premios y viajes y todo. En X participa con el hashtag numeral del Club del Moro. ¿Cómo está el tránsito, bebé?
0: Recordamos las demoras en los trenes, el San Martín, el MITRE Ramal Tigre y el Belgrano Sur Ramal Catán.
1: Ahí está, buen día. Bueno, un gimnasio sanjuanino lanzó una aplicación inspirada en Tinder, pero para conectar a gente que en vez de que tiene ganas de darse, para conectar a gente que quiere entrenar. En vez de Tinder, Shinder.
6: Ah, claro, el Shinder. Está muy bien.
4: Para motivarse, decir, che, vamos al gimnasio a tal hora.
1: Sí, vamos. Viste que lo que más cuesta para hacer gimnasia es arrancar.
5: Sí, el primer día.
3: Sí, más solo.
1: Total.
4: No, primer día no, siempre, sino ir al gimnasio, la decisión de ir, a veces decís, no, tengo fiaca, no voy.
3: Me quedo, ay, llueve, ay,
5: claro, está bueno ir con calor. Otro porque te arrastra, si no, mira el día que es muy húmedo, no, dale.
3: ¿La aplicación qué hace? ¿Te dice,
1: junta gente que tiene ganas de ir a entrenar, seguramente tiene que ver con compartir horarios y un perfil más o menos de entrenamiento parecido, ¿no? Por ejemplo, no pueden entrenar un sorbo, que es una bestia, Marcela.
4: Claro, un animal, un pony, fitness. Con Fernando Poreta.
5: Claro, que yo recién empiezo, Marcela. Él ahora traca. Agarra todas las pesas, las mancuernas.
1: ¿Cuánto levantás de pecho, sorbo?
4: Y de pecho, 40 kilos cada lado, fácil. 30, 40 80, kilos.
1: 80 más la barra.
4: 80 más la barra, sí.
1: Uh-huh. Sí. 100 kilos.
6: Sí, 80 más 100. La barra.
5: Kilos.
4: 30, 40 kilos de cada lado, disco, más el peso de la barra.
1: Claro.
5: Y de naso,
1: generalmente pesa 10, 15 kilos. ¿Y de qué?
5: ¿Y de naso? ¿Cuándo levantás?
4: Te la guardaste.
2: Dios mío.
4: Te la guardaste.
1: Quedó lastimado, ¿eh?
5: Pero. Las pelotas.
1: El ego herido.
5: Las pelotas.
1: Bueno, ¿a alguien le cuesta acá arrancar a hacer gimnasia?
3: A mí me cuesta. Pongo mucha voluntad.
1: Majo está fitness.
2: Soy muy fitness, tengo una máquina en mi casa que es maravillosa.
1: La máquina la tiene.
2: De a poco la voy usando. Sí.
1: Pero hubo una época que vos subías todo el tiempo, que corrías, caminabas en la cinta.
2: Sí, sí, tengo momentos, por ahí me agarra la loca y entro a correr.
1: Habías estado
2: fanatizas
1: con cosas, pero
2: sí, me dura poco.
1: Sí.
2: Pero bueno, ahora empecé de nuevo.
1: Bueno, está bien. Sí, lo bueno es hacer algo. Chicos, hay que mover el cuerpo.
2: No, y además en la edad, la menopausia, necesitamos hacer fuerza, claro. Sí o sí.
3: Yo hago pilates.
1: Hay que ver. ¿Qué, Marcela, pilates?
3: Pilates. Es lo que encontré que me copa.
1: Bueno, unos chicos en San Juan crearon esta aplicación. Es para encontrar a gente pensada como usuarios para entrenar, digamos.
3: Está bien, está buena la idea.
1: Bueno. Pensando en gente que quiera entrenar.
7: Por ahí es el comienzo, entrenar y después van para otro lado.
1: Sí, sí. Según sugiere el nombre, gym de gimnasio y Tinder, Shinder. La verdad que esta aplicación es para usar en San Juan, pero se puede replicar en cualquier parte del país. Es básicamente banque, que te haga la segunda, el momento de ir al gimnasio.
6: Después, por ejemplo, tenés obligaciones. A mí no me gusta ni caminar ni nada de eso, pero yo estoy obligada todas las tardes a salir a la calle por el perro. Entonces, claro. Tenemos un camino donde lo tengo que cumplir porque es una necesidad que tiene él.
2: Claro.
4: Sí, ¿Y cuánto caminas ahí?
6: Y más o menos con el medidor de pasos hago los 6.000 pasos que hay que hacer, o sea, media hora más o menos caminamos.
4: Está re bien igual caminar media hora.
1: 6.000 pasos está muy bien.
6: Pero no me ves lo guapa que estoy.
4: De 10, claro.
5: Fina.
1: Sí. Che, Anita, todo esto, ¿dónde está?
4: Desapareció Anita.
1: Sí. ¿Dónde la llevaron, chicos?
3: No sé, pero hace rato que
1: no me quejó la abdujeron. Allá abajo.
2: Mentira.
3: Está preparando la proboleta.
1: No. Vamos a dar pena con eso.
2: Yo pensé que era una broma. No. O sea,
6: ¿Va
3: a cocinar en serio?
7: Se está armando, ¿eh?
5: ¿En serio?
1: ¿Podemos hacer la transmisión?
4: Voy.
7: Es inminente.
1: A ver, Zorro, ¿puedes ir a cubrir esto?
4: Sí, recontra. Quiero ver lo que es
1: la
4: chata de Anita.
5: No te muevas.
3: La chata.
2: Fuerte.
5: ¿La chota?
3: Hombre.
5: No sé qué dijo.
3: ¿Pero va a preparar proboleta, en serio?
4: No sé, parece. ¿En serio, Santi?
3: Ah, estás sorprendido vos también.
1: Sí, vamos a ir abajo, escucha, vamos a transmitir en YouTube, en vivo. Porque si algo nos faltaba de este programa era preparar proboletas con Anita. Pero escucha, y tenemos el anafe y todo.
3: Sí. Qué lindo programa, preparando proboleta con Anita.
1: Proboleta con Anita.
4: Recorriendo barrios.
1: Sí. Y no le puedo dar también una rodaja de budín.
4: Claro.
1: Sí.
3: ¿Y se come, Santi? ¿Se puede comer?
1: Sí, Marcela, la vamos a hacer la proboleta para que.
2: Puso lindo, ¿eh?
3: Para mirar.
2: Lindo.
1: No, porque Seba Raza nos mandó la proboleta.
3: Sí.
1: Qué rico igual la proboleta. Esta hora me encanta. Sí, juro que le entro.
3: Sí, me dio ganas.
2: Recontra, chicos, qué rico.
1: Escucha. Tanto poder para llegar a ninguna.
7: Ahí está yendo Zorro.
3: Ay, no. El mobilero ya está yendo.
1: El rancho, escucha. El rancho que han armado acá abajo.
5: ¿En serio?
1: Sí. No se lo pierda.
4: Va.
3: A ver.
1: Baila, está chocho igual.
6: Baila,
1: bueno, para.
6: Chacarera.
1: Voy a ir a YouTube. La CNFM en YouTube.
2: A ver.
1: Perdón. Vamos a seguir. Pone música así, bien telúrica.
2: Adentro.
1: Bueno, la CNFM en YouTube. Recuerda que en un rato ahí regalamos también la moto Divina de Bayas y el resto de los premios con el hashtag numeral del Club de Moro en Twitter. Adentro.
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1: Qué lástima, no traje la guitarra, la criolla.
2: Sí.
1: Bueno, escuchen, antes de poner en vivo el móvil con Sorbo desde la puerta de la radio, pero es posta que Anita está en la vereda, chicos, haciendo proboletas. Ya lo van a ver. Vamos a arreglar la moto de Bayard, ¿les parece
9: Uy,
1: bien?
9: ¡Uy, qué bueno eso!
1: La 100 FM en YouTube. Hoy va para los YouTube la cosa. La 100 FM en YouTube, te suscribís, le das like. Vamos. ¿Cuántos likes tenemos, Fernando?
9: Vamos, muchos, muchos, muchos, pero tenemos que ser más, tenemos que seguir creciendo. Se tiene que suscribir al canal de YouTube que tiene la 100 y darle like. Corazoncito, corazoncito, vamos.
1: Para y te suscribís. Para que hasta que no seamos más de 10.000 en
9: no, el canal. No, tenemos que subir.
6: De ninguna manera, ¿eh?
9: Seguimos subiendo, ¿eh? Atención. Tenés que estar muy, pero muy atentos a la pregunta de Delmo. Contestar rápidamente con tus últimos tres números de DNI. Y si sos el ganador, como siempre dice Costa, tenés que mandar un mensaje de WhatsApp para hacerte acreedor del premio. Si no, mañana sigue a disposición de los oyentes.
1: Bueno, la CNFM en YouTube, ahí vamos.
9: Vamos, suscríbanse. Estar ahí. Vamos, sigue creciendo.
1: Chicos, vamos a regalar la moto de Vine de Bayash. Antes de eso, Costi, decime cómo va a estar hoy.
6: Santi, va a ser un día muy nublado, sumamente nublado y una máxima de 17 grados.
1: Igual si no estás suscrito no puedes comentar.
9: Claro.
2: Claro, eso te claro. va.
9: Vamos, más likes. Seguimos creciendo. Se va la moto Bayash bueno. Boxer 150 en el Club del Moro. Todos los
1: la
9: días premiados.
1: Chicos.
2: Ay, chicos.
1: Mañana los viajes.
2: ¡Lindo!
1: Bueno, escuchen. Ya vamos con Anita haciendo proboleta en la vereda.
2: Sí.
1: Es un poco triste la imagen que van a ver en un ratito nada más.
2: Pero
1: igual los que están en la radio obviamente se los vamos a escuchar, a narrar, perdón, a describir lo mejor que podamos. Si nos alcanzan las palabras, ¿no?
2: Sí, cosa porque a lo mejor nos quedamos sin palabras, ¿no?
1: Bueno, a ver.
9: Se tienen que suscribir al canal de la 100 en YouTube y darle like, corazoncito, pulgar arriba para participar. Y te llevas en minutos, ni más ni menos, en el Club del Moro, las motos Bayash Boxer 150.
1: Bueno, voy a hacer dos preguntas y tienen que responder las dos correctamente con los últimos tres del DNI. A ver, estemos atentos a ver quién responde bien, ¿no?
9: Bien.
1: Las dos preguntas son las siguientes. Pará, déjame pensar porque quiero que sea bien para oyentes.
9: Está pensando Delmo. Suscríbanse al canal de la 100. Dale like. Corazoncito por todos lados. Pulgar arriba. Se va la moto, Marcela. Se va la moto.
3: Se va la moto ya.
9: 15
3: ahora. Por
1: Mancilla. La 100 FM en YouTube. La 100 FM en YouTube. Ahí estamos. A ver, la primera pregunta va a ser la siguiente.
6: Está bien, pero para que hay 9.800. Todavía faltan 200. Pediste 10.000.
1: Sí. A ver, ¿qué va a ser esta? A ver.
9: Tienen que contestar rápido más los tres últimos números del DNI.
1: A ver.
9: Venís a la radio y te vas manejando una Bayash Boxer 150.
3: ¡Bravo!
9: Costa,
3: ¡bravo!
9: Marce, bebé.
3: ¡Qué lindo!
10: Ideal para moverse en la ciudad.
9: Es excelente.
3: Sí.
9: Hasta bebé te puede dar un curso de manejo.
10: Claro que sí.
1: ¿En qué país vive o vivía la hermana de... vivía la hermana de Marcela, la Pato, y... ¿de qué animal es fanática la hermana de Maju? Esas dos respuestas más los últimos tres del DNI. A ver. Quiero ir muy despacito porque...
9: sí. ¿Hay ganador? ¿Hay ganadora de la Bayash?
6: ¿Es fanática de los patos?
1: No, de los patos no.
9: No.
1: No. Suiza, no es Suiza.
6: Pará. Pato, gato.
1: Es la que yo veo primero, la que yo veo primero. Pero para ver. A ver. Suiza y pato, no.
3: No.
1: La Finlandia, no.
9: Una locura de mensajes,
1: Sí, sí. Ese que veo primero porque hay miles, A ver.
6: Está bien, pero aquí con Fernando nosotros buscamos el primero. Pero ¿cuál es la segunda respuesta, Santi? Porque ni nosotros la sabemos.
1: Tiene gato.
6: Que ser un especial.
1: Gato.
6: Ah, bueno, entonces tenemos.
1: Pero Suecia y gatos.
6: A Suecia ver. Y gato, porque tenemos Suiza, delfín.
1: Suiza no, Suiza. Suiza, delfín.
6: Suiza, gato.
1: Era más difícil lo que pensé.
9: No, tremendo.
6: Suiza, elefante.
1: No, es Suecia, Suecia Gatos. Suecia. Suecia Gato, decime Pablo si le encontraste la primera.
6: Lombrices.
1: Suecia, no Suiza.
3: Lombrices. Suecia.
6: Sí, una señora que es fanática
1: Maju de gatos. Maju siempre dice que su hermana es fanática, si es su fanática de los gatos.
9: ¿Suiza Gato es?
3: No, Suecia.
6: No, acá tengo a PG de...
1: No, no, no, no, no lo diga, no lo diga, lo tengo que decir yo.
6: No, bueno.
1: A ver, voy uno por uno y quiero ver el primero que vea. Suecia el fin. Suecia el fin. Suecia Gato. Acá la encontré. Mari 77E31. Para que le sacar foto.
3: Muy bien, Mari.
1: A ver, Pablito, si la encontrás.
9: Sí, Mari 77.
1: Sí, es la primera que encontramos. Suecia sí. Gato. El DNI termina en 961. Lo voy a mandar. A ver. A ver, ahí la tenemos. Atención. Mari, entonces. Mari 77E31. 961. ¿Qué tiene que hacer Mari?
6: Mandar un WhatsApp al 11-3700-0100. 11-3700-0100.
1: Suecia Gato. ¿Fue la primera que encontraste vos, Tren Inferno?
9: Sí, señor. Claro, correcto. ¿Viste?
1: Ok. Mari, entonces, te ganaste la moto. Vayas, te tenés que comunicar porque si no vuelve a sorteo, ¿eh? Mari 961, ¿qué tiene que hacer?
6: Mandar un WhatsApp al 11-3700-0100.
1: Ahora sí, ¿podemos ir al móvil? Sorbo, ¿estás ahí?
10: Acá estoy.
1: Sorbito.
10: ¿Me escuchás?
1: Te escucho.
10: Bueno, lo que
1: contanos tenemos, cómo viene la cosa, Nana, ¿qué
10: es
1: podemos
10: increíble.
1: Ver?
10: Pensamos que iba a ser algo más pobretón. Pero lo
1: sí,
10: cierto
1: es pobretón
10: que...
1: igual.
10: No, pero mira, yo ya tengo hasta el sombrero. Pero lo que es esta mesa tiene absolutamente de todo. Quiero que vean primero lo que es
6: ensaladera,
10: el baúl.
6: Es un escándalo.
10: El baúl de Anita, chicos.
9: A mí impresionante.
1: Y suena fuerte el baúl de Anita.
3: Sí, suena fuerte. A ver el baúl de Anita.
6: Está huevero, mira.
9: Impresionante.
1: No, chicos, bueno. La CNFM en YouTube, estamos transmitiendo en vivo, estamos haciendo proboletas en la vereda. A ver.
11: Primero traje para los aparatos como para poder estar cómoda.
1: Sí, ahí no se pierden esto porque para... Es de una tristeza todo para ver.
10: La cara de Anita con
1: ella,
10: el para,
1: ella estacionó la chata. No, estacionó sí, la chata.
11: Sí. Me traje la sombú. El calzado. Sí. Bú, viste por las dudas que agarraron.
1: ¿Qué es esto, Anita?
11: La traje, ya he lavado el repasador, sequito y lo vamos a colgar en la.
10: ¡Con la percha!
11: Colgámelo en la manija sí. del auto.
1: ¿Y esto bueno, no contanos.
10: Ya está por eso, Santiago. Bueno,
1: espera, todo esto lo sacamos de la camioneta, ¿eh?
11: Es Bluetooth. Esto se carga Bluetooth solar. Entonces sí. Lo colgás acá y ya tenés luz.
1: Bueno.
11: Bien, trajimos la pala por si había que hacer pozo.
1: Sí.
11: El hacha sí. Por si hay que, viste.
9: Sí, el Mariano hacha.
1: Me encanta.
11: El cuchillo.
1: La luz, este tenemos
11: cuchillito.
1: Luz.
11: Este cuchillito, andá llevándomelo que con esto vamos a cortar la masa de la proboleta.
10: A ver, ayúdame,
1: sí, me encanta.
10: Tengo
1: me siento verano del 98.
10: Al asistente más.
1: Sí. La CNFM en YouTube estamos transmitiendo en vivo. Tenemos chico. Hacha, tenemos todo, chicos, todo tenemos.
10: El baúl de Anita estamos mostrando.
1: El baúl de Anita.
10: Pará, Anita, pará, que no tengo
1: nada. Abriste bien el baúl, Anita, abrí bien el baúl. A ver.
11: Okay. En el baúl de Anita, así chiquita como la ves, entra de todo, ¿eh?
1: Sí.
10: ¿Qué más?
11: Cópola. Cópola quería.
10: Orégano.
11: Sí, porque traje la proboletera está chiquitita, que es la que va a la bombón, la que te saca bombón. Ya está
9: recibiendo. ¡Uy, qué bueno!
1: Bueno, pará. Estamos haciendo proboletas, ya quiero ver las proboletas marchar.
10: Vení. ¿Y el queso?
11: Bueno, pará un poquito, teneme
1: queso
11: esto.
1: Queso
11: fíjate, porque esto no es queso.
3: ¿Quién es Majo la que es la otra?
1: Sí.
11: Acá estoy, esto es hermoso lo que estoy viviendo. No es que yo vengo acá y hago cualquier cosa. Me trajeron la barraza. Ahí va. Sí.
10: Vamos.
11: Ahí va. Venga, sentan.
10: A ver, espera, que va a comprar el muchacho.
1: No, la cuánto, tristeza de todo esto, chicos.
10: Sí. 500
12: pesos, ¿cuánto es? ¿Cuánto más querés?
10: 500 mangos, ¿cuánto más querés?
1: Bueno, está bien, 500 mangos el bocado.
9: Buen precio.
10: Está muy bien.
11: Siéntelo, venga a sentar.
10: Sentate, estacioné y sentate.
1: Mira, para el tachero, mira.
11: Nos mandó barraza.
1: El tachero te quiere entrar, sí, en el quiere, baúl.
10: Quiere ver el baúl.
1: El baúl de Anita, quieren
11: escuchame,
1: ver todo.
11: Escúchame, acá traje la barraza. Mirá lo que es esto. Nos van a salir, te di unas 50, pero hoy comemos todos acá.
10: Vamos a la mesa.
1: Sí, comemos todos. Pará, comen 50, pican 100. Vamos, Anita.
3: Vamos.
9: Claro. Ahí está el maple también.
1: A cocinar, a cocinar.
6: Lo del maple de huevos no lo entendí.
11: Para los calores.
10: Ay, pues está, para la menopausia.
3: Bájala.
1: ¿Qué tiene que ver la menopausia con
11: la ventilador? Que a veces te agarra en verano, entonces
2: da calores, ¿viste?
11: Estás haciendo algo al lado del río.
1: Vamos a comer.
4: Fíjate, otro asistente, Pablo, corta la proboleta.
5: Excelente.
4: Mientras Anita prepara, ¿qué tenés acá, Anita?
11: Acá tengo la nafta.
1: Qué linda la chata de Anita.
11: Lo tengo así. Está muy bien, ¿eh?
3: Muy bien.
6: Ay, Santi, que no te saquen de contexto, por favor.
11: Esta proboletera es espectacular.
5: Es zurdo, Pablo, para cortar.
6: Pablo, no, él es zurdo.
11: Le traje un oliva nuevo. Tengo uno usado en la cajita, tráemelo. Yo te traigo.
4: Por favor,
11: mira. Este, Majita. A ver.
1: Bien. Bueno, ya están marchando las proboletas.
6: No muestres tanto el pilates.
11: Huevito, también. Va con huevito, con orégano. El que quiere pasar por la radio va a tener porque es una proboleta más.
4: Guarda la cámara.
11: Mirá este anafe.
4: Contanos, Anita, ¿qué vas a hacer?
11: Este anafe. Mirá, fíjate.
1: Bueno, ¿para qué le quiero contar a los oyentes que están del otro lado, obviamente? Estamos haciendo en la vereda. Anita desplegó una serie de artefactos e implementos para hacer proboleta.
11: Teneme eso.
1: Huevitos también va a hacer. Bueno, ya sacó del baúl.
11: ¿Tenés, papu?
1: Todo lo que tenía. Trajo el anafe, tenemos todo para hacer la proboleta en la vereda.
4: La mesa no es ninguna mesa improvisada,
11: No.
4: Es un material específico donde puede poner el anafe arriba. Donde
11: sentate,
4: es resistente al calor.
11: Pará, y las sillitas me bancan a mí.
5: Uy, la sillita, cuidado.
4: Guarda la sillita.
11: Si vas más atrás, Magis.
1: No, pará, me da miedo el gas ahí, ese gas.
11: No, porque este está todo calculadísimo.
2: Vamos a ponerlo de este lado, papá. Porque yo dos anafes traje porque me daba que no íbamos a alcanzar. Con uno, claro, ¿viste?
11: Ahí va marchando la primera proboleta. A ver quién quiere proboleta.
1: Bueno, estamos transmitiendo en vivo a la CNFM.
4: Huevo, a ver. Allá, del balcón. ¿Quién quiere?
1: Vení. Mirá.
4: Anita, agarrame los huevos, Gabriel.
1: Proboleta, le grita a la gente. Proboleta, proboletera vieja, mirá.
11: Le dicen vieja proboletera, Santiago.
1: Sí.
4: Pará, frená. Vení. El de la bici.
1: ¿Qué?
4: Vamos a frenar todo.
5: No. Cuidado, se cae todo.
4: Tiraste todo, Anita.
11: Pará, necesito poner esto acá, gordito, así. Tranquilo.
1: Bueno, igual puede salir un emprendimiento acá,
4: sí,
1: ¿eh?
4: Sí, ojo.
1: Así arrancaron los McDonald's.
11: Acá quiero poner fuego. ¿Tenés fuego, Pablo?
2: Los emprendimientos
11: arrancaron. La señora. Sí. La señora tiene fuego. Tiene cara de que usted cada tanto.
4: Acá le trajo, sí. Pablo.
11: Ah, para revista general estamos saliendo.
1: ¿Qué le falta?
4: ¿Qué estás
11: haciendo? Ay, estás
4: saliendo. Guarda, boludo. ¡Epa!
1: Chicos, se prendió fuego todo.
3: No, ahí baja.
4: Ahí está.
5: Baja la intensidad.
6: No te imaginas. ¿Podés hacer algo vestido de bombero?
4: Majo, corriste como loca, ¿eh?
11: Esto no es para cagones, ¿eh? Que los mosquitos, no empecemos que las.
4: Y el olor a pelo quemado.
11: Los mosquitos.
4: Proboleta y corte de pelo.
11: Que el fuego, que esto, no boludeces, no. Esto es para valiente.
1: No, pero me da miedo el gas ese, chicos, ahí tan cerca.
11: No pasa nada con el
5: de la moto, chocho, ¿eh?
3: Sí, bueno, parece.
11: Como ahí va,
4: está Fernando, te quedó.
3: ¡Ah! Bueno.
4: ¡Eso!
11: Le voy a tirar un tip.
4: ¡Ahí va! ¡Fernando, ayúdalo, vení!
1: Cuidado, te chamuscó todo. Te chamuscaste los pelos, Anita.
11: Sí, chicos, me depilé el caballo.
1: Vamos a terminar en el hospital de quemado acá.
11: Este está para dar vueltas ya.
3: Hubieran traído un microondas, che.
11: Ahí voy, chicos, miren cómo vamos a dar vuelta esta probo, ¿eh?
4: A ver,
1: bueno.
11: Ya la marcho para el estudio, Santi, ¿la querés que te la mande?
1: Sí, vamos a comer todo, vamos a comer. La gente pasa, no puede creer.
4: Frena.
1: No sé si da hambre o da lástima.
3: Las dos cosas.
4: Y el aroma está muy bien igual, ¿eh?
11: ¿Quién quiere con oliva? Traje tomatito cherry y oliva.
4: Bien.
11: Para, gusta. Y orégano, tomatito cherry con ajo.
4: Va con orégano.
2: Chicos,
4: sí.
2: Tenemos que estar siempre del lado de Anita, que está preparada para el fin del mundo.
11: Cualquier Qué cosa rico. Se suben a la chata y
4: che, muy bueno, ¿eh? El aroma que la
1: Qué rico,
4: probleta.
1: Se me hace con la boca.
5: Y sorbo con los huevos en la mano, ¿no? Como siempre.
1: Sí, en la garganta.
11: Para variar.
4: En cualquier momento me prendo fuera.
6: Espera.
11: Vamos a dar vuelta
6: che,
11: a esta.
6: No
4: sean sí. A ver. Da vuelta a la otra.
1: Ahora, pará, sorbo. A vos te mordió el perro y te lo tatuaste. Ahora te tenés que tatuar una proboleta.
4: Claro. Una proboleta con una llama.
11: Como mínimo.
4: De fuego, ¿no? Bonito quemado.
11: Rico.
4: Va. Gira.
1: Bueno. Muy a los Francis Malman, todo muy chamuscado.
4: Perdón, la tribuna de fondo allá, los muchachos laburando. Mira, viene a pedir.
6: Viene. Vecino.
11: ¡Vamos, la UOCRA! Nuestro vecino, chicos.
1: Mirá, qué rico.
4: Estaba laburando, te dio hambre.
5: Sí, me agarró hambre.
4: Sentiste el olor a proboleta y dijiste.
3: Caca mano.
4: Es mi momento, vení. Lo vas a probar, ¿eh? ¿Tu nombre?
5: ¿Cómo que? Matías.
4: Matías. Bueno, ¿sabías que Anita tiene este
6: problema? Salvo, preguntale si es soltero, Matías.
4: Me pregunta Costa si es soltero. Costita.
7: Sí, soltero. Sí.
4: Soltero. Costita, bueno.
1: Bueno, te llevas una proboleta y un pico.
11: Y una...
1: te llevas. Que vengan todos los muchachos.
11: Proboleta y
4: ahora
11: beso.
4: Baja Costa.
1: Bueno. Sí.
4: Puede ser. Sí, claro. ¿Eh? Ojo, puede
1: bueno,
4: ser.
1: Bueno, estamos regalando entonces proboletas acá abajo, chicos.
7: La señora que está ahí atrás está grabando todo para denunciarlo,
1: sí,
7: me parece.
1: Sí, sí. Escucha, hay una vecina que está grabando atrás. Que está, la señora creo que está para hacer la denuncia, me parece. Sí, para que pueda comer.
11: Está
4: bueno,
11: Mati.
4: Usted, disculpe, señora, ¿usted no va a denunciar? Porque lo veo que
11: no. Pero no, yo soy periodista. No, ella es periodista.
1: Está cubriendo todo.
11: Ay, no, este es... que escuchan el programa, así que un saludo, perritas rurales, Betina y de todo el equipo. Estamos comiendo proboleta acá en la
1: la vereda.
11: Qué linda voz.
1: Listo, chicos, un rato volvemos con ustedes. Sigan ahí tranquilos.
4: Yo sigo con los huevos
1: en vivo. Y los huevos te los... Sí,
3: che, traiga,
4: ¿qué hago con esto? Anita, los huevos. Sí.
11: Y no te quiero responder.
3: Qué rico.
4: A ver, Pablito.
3: Bueno. Muy bien, Anita, ¿eh?
1: Ay, no, me queda grabada la imagen
3: de
1: la...
3: Hay que poner una parrilla.
1: Anita, no sé si da hambre o da miedo.
11: ¿Qué pasa que no bajó Fernando?
1: Y quiero.
11: Ahí le llevamos a Fernando.
1: Ah, no puede por el colesterol.
6: Marcela, es que Anita está con un muchacho de San Pedro y yendo para San Pedro, viste que está lleno de
3: parrilla, claro. Pero la parrilla de Anita hay que poner.
4: Pincha el loco, ¿eh? Mati se copó, me parece, ¿eh? Adentro.
11: Sí, los muchachos. Vamos, Mati.
13: Me tienen hambre, me parece.
11: Llévala a los chicos. Yo no puedo creer.
7: Che, valía 500, ahora dijo 3.000. ¿Qué pasó?
4: ¿Cuánto vendemos?
11: Cherry, 3.000. El corte. No, mentira. La gente, para la gente, este programa.
4: Dame un pedacito que va a servir por la calle.
3: Están viniendo micros, ¿eh?
4: Vamos.
11: Sí, claro. Quiero frenar.
1: No, para que no se confunda. No se confunda porque, pará, parece una pantalla, Marcela. De un prostíbulo, ¿viste?
6: De Breaking Bad, decís que es esto.
1: No, así como estaba el choripete, ¿te acordás?
4: Proboleta. Ah, el pedazo grande. A ver, entra.
3: Mira.
1: El probopete, escuchá.
11: Es todo legal, Santi, no hay probopete.
4: Atrode, claro. Pase y lleve, ¿eh?
1: Que no se confundan, que no se confundan. A ver, Fernando Carlos, probá. A ver, da tu veredicto.
4: Perdón.
6: Es un ingeniero.
4: Dijiste Fernando Carlos y llego. Escúchame, estamos haciendo una degustación de proboleta.
3: Me muero.
4: ¿Cómo es tu nombre?
14: Marcelo.
4: Marcelo, bueno.
3: ¿Agachaste?
4: Marcelo. Agachaste y probé la proboleta, a ver.
3: Muy bien, Marcelo.
14: Muy bueno. Muy bueno.
4: Más como piña, ¿no?
14: La verdad que sí.
4: Proboleta a la calle. A ver, ¿el auto también quiere? ¿Usted, señor? A ver. Escucha. Paramos y probamos proboleta con Cherry. A Troden. Vamos, se lleva el pedazo de proboleta.
6: Bien, Maju, ¿le puedes decir a esta gente que nos traiga?
11: Ahora le vamos a llevar proboleta.
1: No, Costa no puede por la sal. No hay sin sal.
6: No, bueno, pero tengo que
3: probar. Pedacito puede probar.
4: La próxima anita un asado de obra, directamente.
11: Claro.
4: Laburando al fin, una vez, ¿no?
7: Ah, laburando, papá. ¿Sabes qué? Tengo 20 años de aporte.
4: A ver, ¿qué más?
6: Bajate, ¿no?
11: Comida. Ahora les vamos a llevar,
7: por el programa,
11: chicos.
7: Por el programa.
1: No. Las dos, escuchá. Chicas, sí, a ver. Bueno, tranquilo. Se nos está haciendo de las manos el tema de la proboleta express. Acá al paso, proboleta al paso. Marcela, vos no salgas.
3: No, decís que no vaya.
4: Huevito, ¿eh?
3: No. Iba a ir a buscar un pedazo para nosotros, para Bebe, para...
4: Mira, Marcela.
3: ¡Ay, el huevo!
4: Justo el huevo para vos, Marcela.
3: Bueno, con huevo, dale.
11: Bueno. ¿Cómo? Huevo de gallina feliz.
3: Claro.
11: Frío, Marce, como a vos te gusta.
3: Sí.
1: Bueno, escuchen, estamos en la CNFM en YouTube. Cuiden a las chicas.
3: Todo eso trajiste, Ani. La parrilla de Ani hay que poner, de Anita.
4: Vení a probar, vení. Abel Pinto, vení.
3: ¿Abel Pinto viene?
4: Sí, llega Abel Pinto.
15: Mirá. Te voy a amar hasta el final. Te quiero sin principio.
3: Es amigo de Fernando Carlos.
4: Proboleta, ¿quiere probar Abel Pinto?
6: Marcela, yo estoy desesperada.
11: Toma la proboleta, Abel. Toma, Abel.
4: Dale la boca.
11: No, Abel, gratis igual esto, chicos. Ya si está de novio, me mata la novia. Dale,
1: tranquila.
11: Chicos, hay huevo frito también, bien, ¿eh?
4: Bueno,
11: hay huevo. ¿Quién quiere con huevito?
15: Teneme.
7: Esta es una imagen inédita. La primera vez que agarro una pala sorbo.
14: Foto, foto.
1: A mí me gusta, para me gusta cuando la proboleta se empieza a quemar, como está esa.
3: El camión, el camión.
4: Sí. La proboleta tostada, Santi, es la mejor. Con orégano. Le puso huevo ahora, Anita.
11: Ahora, Santi, esta va para vos. Mirá lo que es esto. Mirá lo que es. Sí, mandamos una especial,
1: Qué rico. Tráela, tráela, tráela, tráela.
11: Especial. Llévale al estudio.
1: Bueno, chicos, podemos todo este rancho que tenemos. Mira, pasan los camiones. No, no, vamos a hacer un quilombo porque la mansilla es muy chiquitita. Muy angostita la calle.
7: Para, la defensa de Boca.
1: Denunciar.
7: Un colador.
1: Tranquilo,
3: No.
4: Y este tipo es objetivo, ¿no?
11: Van a arruinar los clientes. Dejen de pelearse con los jugadores de fútbol.
1: Bueno, 9:30, chicas. Pueden ir levantando el rancho.
7: Tenemos más, mirá. La ley del embudo.
3: Ay, no.
1: 9:30, perdón, claro. Marcela.
3: Qué bueno,
1: perdón.
3: Que la parrilla de Anita tenga show, ¿viste?
4: Sí, viene con todo. Santiago, la gente frena para
3: frenar. Es que no va a frenar, quieren comer, obvio. Claro.
4: Ya frenan y piden. No, obvio. Nadie paga, Pero.
1: Bueno,
7: esto.
3: ¿La pava? ¿Qué haces con amor? La pava?
7: Por lo de la cucharita, toma. Una pava.
1: 9:30. Anita sigue,
11: Se
4: repente, prendió otro
1: anafe. Yo te digo, ahora quién la va a ayudar a poner nuevamente en la camioneta.
11: No te preocupes.
1: Todo el cachivacherío que tiene. Bueno, vayan subiendo, chicos. Tenemos un programa acá de radio por delante.
4: Tenemos que seguir, ¿no? Hay que laburar.
1: Claro. 9:30 de esta mañana. Perdón, Marcela, bien, te voy a pasar por este momento.
3: No, me encantó.
1: Este,
3: no me dejaron bajar a mí.
1: Por seguridad, Marcela. Bueno, Costi, ¿cómo va a estar hoy?
6: Muy nublado, Santi, una máxima de 17 grados.
1: Ahí está, buen día. ¿En qué momento terminamos repartiendo proboleta en la vereda? No sé. Pero bueno, este promesa sí, es un camino de ida. ¿Cómo está el tránsito, bebé?
14: Recordamos que hay demoras en el tren San Martín, tren Mitre Ramal Tigre y tren Belgrano Sur Ramal Catán.
1: Ahí está, buen día. Una mañana muy húmeda. Hoy aparentemente cambia el clima de la noche y viene el frío. Nuevamente.
3: Ah, ¿nuevamente? ¿Sí?
1: Sí.
6: Prepárate, Marcela, porque un fin de semana pasado por agua vamos a tener,
1: Ahí está, buen día. Hasta las 10, el Club del Moro, la 100.
14: Decir, tengo hambre y que te respondan, hay fruta.
1: Hay fruta.
14: Me parece que es también una forma de violencia, ¿no?
1: Total. Tengo hambre, hay fruta. Es violento. A ver.
16: Fíjate que mi mamá tiene una compañera de trabajo que el novio esperado. Yo llego del trabajo, estaba hecha mierda. Me he laburado mucho, no sé qué mierda pasó de todo antes de la pandemia, claramente. Y estaba la compañera de trabajo de mi mamá enfrente, el marido. Y mi mamá estaba haciendo mate. Entonces yo llego, la saludo a ella, voy a saludarlo a él y no sé por qué le di un beso en la cabeza. Le di un beso en la frente. ¿Por qué me das un beso en la cabeza? Y yo digo, ay, no sé, perdona.
17: Hoy no se juega, no va a haber relámpago porque hay alerta meteorológica.
7: ¿Qué?
17: Eso, ¿qué era? ¿Cómo era? Como otro ojo. Bueno, una tormenta a la concha de tu hermana.
1: Buena.
3: Ay, bueno.
7: Claro, no
3: entendí, ¿eh?

0: Bueno, escuchen, chicos. Elon Musk anticipa que en un futuro cercano no va a existir más el dinero. Porque no va a tener valor.
1: Ah, claro. Físico.
2: ¿Todo virtual?
0: No, dice, okay. Elon Musk anticipa que el dinero no tendrá valor en 10 años y explica por qué. El avance de la inteligencia artificial y la automatización del planeta es un dilema sobre el valor del trabajo y cómo la sociedad enfrentará unas nuevas eras, las que vienen.
1: Sí.
0: Él sostiene que antes del 2036 el dinero podría perder gran parte de su relevancia debido al crecimiento sin precedentes de la producción impulsada por inteligencia artificial y robots humanoides. Claro, el tema es cómo digamos, todo lo preestablecido. No, claro, ¿cuál va a ser la moneda de intercambio?
2: Claro.
0: ¿Qué va a tener valor y
1: claro.
0: qué no?
1: Claro, ¿qué?
0: Supuestamente
2: ¿qué dice?
0: Todos
2: ¿que el dólar desaparece, por ejemplo? Ponele.
0: No, dicen que no, que todo se va a transformar o que el dinero no va a tener tanto valor porque los trabajos los van a hacer los robots o las inteligencias artificiales directamente.
1: ¿Y pero de qué?
0: Su argumento central es simple, pero disruptivo. Si la automatización produce abundancia ilimitada, ¿para qué necesitamos dinero? Si la abundancia la produce la inteligencia artificial o los robots. ¿Entendés? El ser humano lo único que va a tener que hacer es disfrutar. Es una utopía lo que plantea.
1: Claro,
0: ¿no?
1: Claro, es un mundo irreal lo que está planteando.
0: No, porque es decir, todo lo que nosotros necesitamos lo va a producir una máquina.
1: ¿Y cómo bancamos a esa máquina?
2: Sí, también lo va a matar a él, no una sé. Máquina.
1: ¿Quién paga la máquina? ¿Cómo se mantiene todo eso?
2: Sí.
1: Está diciendo boludeces.
2: Está diciendo en 10 años, además.
0: Las declaraciones se suman a proyecciones similares de otros referentes como Bill Gates o Jeff Bezos. Claro, lo que están diciendo estos tipos es que el mundo más rápido, lo que pensamos, va a cambiar. ¿Qué sé yo? Esto
2: eso
0: me parece una locura
2: quieren.
0: Como para... Es como si en el año 1940 te hablaban de la inteligencia artificial. ¿Entendés?
1: Lo que pasa es que
0: de
1: dicen...
0: Internet.
1: Dicen 10 años, Santi, es muy poco.
0: Es muy pronto, para
1: claro,
0: mí
1: Claro, si
0: pronto.
1: Vos me decís, no sé,
3: claro,
1: 50 100, años, que 100.
3: Como chicos pensábamos que en esta época íbamos a estar vestidos de los supersónicos.
1: Claro, acordate
3: no
1: lo que
3: pasó.
1: Pensábamos
0: para,
1: del año 2000.
0: Hay cosas que cuando éramos chicos pensábamos que iban a cambiar mucho... Pero hay otras que pensamos que no iban a cambiar y cambiaron mucho.
2: Yo creo que lo están armando esto, sí. Yo creo que puede
3: sin duda
2: pasar.
3: Que sí,
1: me parece 10 años me parece poco.
0: Muy pronto. Dice, el futuro va a ser muy, muy, muy diferente al pasado. No existe ninguna analogía o metáfora que en mi opinión ilustre la magnitud del cambio que vamos a experimentar.
3: Eso sí,
0: lo
3: seguro.
0: Lo que él dice es que estamos ante la llegada de algo muy, muy, muy, muy fuerte.
1: Muy distinto, además.
0: Totalmente
1: ¿no?
0: disruptivo,
1: claro.
0: Sí.
1: Sí. Y bueno, qué sé yo, ellos, viste, que te manejan.
0: No, para ver, más,
3: la
0: para este tipo
3: es la...
0: dice, escucha, dice que el resultado sería que las personas accedan a prácticamente todo lo que necesiten sin depender de un empleo tradicional.
3: Claro.
0: ¿Por qué el dinero perdería su función? Porque vos no vas a necesitar el dinero para acceder a las cosas.
1: Que va a ser un mundo gratis, no entiendo.
2: No
3: es gratis.
0: No, dice que el gran proveedor va a ser
3: van a inventar una moneda de intercambio que no tenga que ver con el circulante que hay ahora.
2: Claro.
1: O sea, la plata.
0: Más respondió señalando que el dinero únicamente representa un medio para acceder a productos y servicios.
2: Claro. ¿No será un chip?
0: Pará. ¿Y para qué querés dinero si esos productos y servicios van a estar provistos por robots, por máquinas?
3: Claro.
0: Principalmente para comida, escuchá. La comida, la vivienda, el transporte y el entretenimiento van a estar provistos por máquinas.
2: Sí, pero te lo van a cobrar. Gratis no te lo van a dar.
0: Gratis no hay nada nunca, chicos.
1: Claro, por eso es raro lo que plantea esta gente que es millonaria.
3: Pero por eso...
0: Ojalá sea un mundo mucho más igualitario, chicos.
2: Ojalá
1: sea un mundo gratis.
0: Ojalá. Me parecería que no.
1: Pero además,
3: o sea, con un porcentaje...
0: Lo que él dice, necesitamos alimentos, los alimentos los cosecha y los produce en la máquina. Necesitas vivienda, la casa te la hace una máquina. Necesitas transporte, te transporta una máquina. Todo es una máquina, pero ¿quién banca esa máquina?
1: ¿Quién banca? ¿El Estado eso? ¿Y el Estado cómo lo banca?
0: No sabemos, chicos. Es un nuevo mundo, no nos da la cabeza.
1: Pero están diciendo pavadas.
3: Pero mira, casi el 30% de la Argentina está debajo de la línea de pobreza. Imagínate de lo que estamos hablando.
2: Sí, claro. Este hombre no tiene idea.
0: Todos estos tipos
3: de. Está bien lo que plantean igual.
1: Sí, en un mundo de ellos, ¿no?
0: Sí. No, el mundo que ellos plantean y que el mundo que se viene.
3: En el mundo que vamos a vivir, claro.
0: Chicos, repito, cuando en el año 1950, 1960 hablaban de Internet, vos decís, estos tipos están locos, ¿entendés? Y llegó.
1: Sí.
0: O no sé, en 1930 cuando hablaban del microondas, ponele, digamos, hay muchas cosas que se piensan mucho tiempo antes. De acá a 10 años me parece poco. Porque no puede imaginar.
1: Claro, a mí me parece poco.
0: Sin dinero físico.
1: Claro.
0: ¿Entendés? Pero no sin dinero, qué sé yo.
3: Claro, bueno, pero a mí me parece que con la velocidad que actúa el mundo para ellos o que ellos hacen que el mundo actúe, no va a ser complicado.
0: Bueno, 9:39. Igual lo que no podemos frenar nunca el mundo es la pulsión a ir hacia adelante, hacia el avance.
1: No, claro. Sí, eso no.
0: Y nunca se detiene, chicos. El mundo siempre va para adelante, nunca va para atrás.
3: Sí.
0: Aunque nos parezca que va para atrás en muchas cosas, la pulsión siempre es ir para adelante.
1: Sí.
0: 9:39, buen día. Les dejo un nudo en la moño en la cabeza.
1: Yo te digo, muy bien. Y aparte en 10 años, yo no puedo manejar ni mi celular. No sé ni editar un video. 10 años voy a tener que estar.
0: Sí, hasta que lo van a hacer por vos.
3: Hasta que en el medio llega una pandemia y te tenés que quedar encerrado en tu casa. Y se terminaron todas estas cosas.
0: Buen día.
3: Ojo, es para reflexionar. Este programa es de interés general.
0: ¿Cómo, mojita?
1: We can song, get a little. Es esa, ¿no?
0: Vos sabés que ayer hablaba con los chicos y le digo, este programa no lo puede la inteligencia artificial hacer.
1: En 10 años decime, no van a poder.
0: Es imposible porque hablar de esto y seguir con la proboleti o volver a hablar del payaso del circo.
1: Sí.
0: Es como tanta cosa junta, todo tan mezclada.
1: Te encargo el olor que me quedó igual.
0: ¿Qué?
1: Te encargo el olor que me quedó.
4: Sí.
1: En el pelo.
0: Bueno, para
1: con sorbo.
0: De 1 a 10, ¿cuánto estaban las proboletas, sorbo?
1: 10.
4: No, muy ricas. 10. Muy ricas.
1: 10 estaban, 10. Santi.
4: Muy sabrosas, tostaditas, como dijiste vos que te gustaban, con orégano.
0: Ricas, sí. Un aplauso, chicos.
4: Bien, bien.
5: La verdad.
4: Excelente. Está preparada para un apocalipsis zombie.
0: Sí.
1: Sí, posta que sí.
0: Tiene todo en la camioneta, en la chata esa.
1: No sabés lo que es esa camioneta. No,
3: a mí lo que más me sorprendió fue el toallero. Ella tiene para colgar la toalla. Eso me pareció.
1: La lamparita
0: buenísima.
3: Fina, me pareció.
0: ¿Y el hacha?
4: Sí.
1: Además, no. Tiene aceite de oliva. No sabes la cantidad de cosas que tiene.
0: ¿Y
1: tiene
0: no? ¿Saben para qué tiene un hacha? Cuando se le pique el piquete en la autopista.
1: Sale, ¿no?
0: Sale corte el hacha.
1: La vieja,
0: obviamente.
1: El hacha.
0: ¿Te corres?
1: Claro.
5: Y no nos dejaron abrir con sorbo la llave del agua porque tiene una pileta con trampolín.
4: ¿Viste lo que era?
0: Sí,
4: ¿viste?
0: Buenísimo. Te dije.
5: En verano lo hacemos.
0: Bueno, título, Fernando.
5: Bueno, señor, novedades en Boca, teniendo en cuenta lo que fue el 0-3 frente a Riestra, va a haber muchos cambios, por supuesto, porque utilizó un equipo alternativo el partido el jueves, viajará el miércoles el Xeneize para mantener esa ventaja inicial, ganó por 1-0 en los primeros 90 y pico de minutos en el encuentro válido por la Copa Sudamericana. Dicen, cuentan que cambiaría el esquema, sacaría un jugador de la mitad de la cancha con características ofensivas, de buen juego, para poner otro un poquito más de marca, nutrir justamente y acompañar a Paredes y a
4: Milton
5: Delgado. Sí, claro, sí, no, vuelve todo, vuelve Gorosito, vuelve Figal, Ayrton Costa, mantiene el equipo que según Arroba Arena es el titular, el que jugó justamente frente al conjunto chileno. Ascacíbar, que tuvo minutos en Riestra y no jugó del todo bien, entraría en la mitad de la cancha por Flores, este juvenil extremo por la derecha que tiene cualidades y características ofensivas que ha asombrado a Ruabarrena a tal punto que le dio la titularidad y es uno de los jugadores importantes. También tuvo minutos frente a Riestra, cambiaría el esquema ante uno Higgins en Rancagua, que se hace fuerte, que juega bien, que tuvo posibilidades aquí para marcar, pero la ventaja es de Boca, que ganó 1-0 en la ida y viaja a Chile el miércoles para buscar la clasificación a la siguiente instancia de la Sudamericana.
0: Buen día. ...9:43 de esta mañana. ¿Así que lluvias para el fin de semana?
3: El viernes, Santi. El pronóstico indica que va a llover mucho el viernes, ¿eh?
0: Ahí está, buen día.

0: ciencia hay un animalito que estudia mucho, que es el delfín.
1: Sí.
2: Acá tenemos uno. Trajimos uno para estudiar.
0: Cada vez que yo digo delfín...
1: Es lo único que me sale. Que es, que en realidad
0: el aporte
1: cabra
0: de ella... Es una cabra. Es una cabra adelfinada. Es una, la cruz entre cabra y delfín.
1: Claro.
2: Una cabra afónica.
0: Sí. Un cabrín.
1: Un cabriti.
0: O del Fabra.
1: Del Fabra. Eso fue periodista deportivo.
0: Papá delfín, mamá cabra.
1: Qué lindo.
0: Explícame cómo hizo el delfín para montarse la cabra, ¿no?
1: Bueno, la cabra se fue a dar un baño. Se fue a bañar
0: se
1: al mar.
0: Se bañó de cola, claro, y en el charco.
1: Se sentó en el agua.
0: Chapoteaba. Bueno, escuchen.
2: Los dos juntos te hace.
0: Los delfines salen en dupla para conquistar a las hembras.
1: De a dos.
0: Claro, descubrieron que el comportamiento, sí. La amistad, vieron que es una de las especies animales que más dura la amistad, que comprobaron científicamente que se hacen amigos los delfines. Que existe la amistad en los delfines. Un grupo de investigadores descubrió que algunos delfines forman fuertes alianzas entre machos para ir a conocer a las hembras. En el momento del apareamiento.
2: Le dice a uno como, che, me segundeame, ¿me acompañas?
0: Vamos de joda.
2: Vamos.
0: Mirá qué linda delfina. Imagínate que acá somos todos delfines, ¿no?
2: Sí.
0: Pone bajo del mar, Guille, pone bajo del mar. Y estamos acá, entonces vamos con Sorbo.
2: Va.
0: Y la vemos a la delfina Marcela.
2: Claro.
0: Y decimos, mirá qué buena, mirá qué...
2: Che, amigo, mirá.
3: Igual te aviso que todas las delfinas no son como Marcela, ¿eh?
2: Lo que debe ser la piel.
1: Claro.
2: Esa delfina.
1: La mía es más piel de cabra.
0: La delfina, la María Eugenia.
1: María Eugenia.
2: Ahí vas vos.
1: Pero también delfín peludo.
2: Ahí vas vos, amigo, ¿eh?
4: ¿Hay delfinas más rápidas que otras?
0: Sí, Marcela.
3: Sí, conocemos a Marcela.
1: Las delfitrolas.
0: Delfrola.
2: Delfrola.
1: Las del put. No.
0: No, las que disfrutan la vida, me encanta.
1: Sí, claro.
2: De frutas.
0: Escucha, y después tenés del Frosta que. Sí.
4: Del Frosta.
2: Ah.
0: Del Frosta.
1: Claro. Hay de todo.
0: Sí, para todos los gustos hay.
1: Sí, claro. Hay de todo, chicos. Hay delfines, pero.
0: Bueno, escuchen. Los delfines van en pareja, digamos, en pareja de amigos a conquistar hembras.
1: Eso, sí.
0: Porque el amigo del delfín le ayuda a cooperar para, claro, para defender el territorio en caso de que cuando está pariendo el amigo,
4: venga otro.
0: Otros vengan a joder.
1: ¿Entendés?
0: Te hace la segunda.
1: El de hace la segunda.
4: Es como el humano.
0: Qué maravilla el reino animal,
1: claro.
0: ¿No?
2: Sí.
0: Qué maravilla el comportamiento
1: qué
0: animal.
1: Fascinante.
0: Entonces,
1: vos vas con
0: un amigo, supete. Yo voy con vos, Sorbo.
2: Sí.
0: Entonces, tío, mientras yo me estoy apareando
2: con
0: la delfina, vos no.
4: Que
0: vos
4: no venga Fernando Carlos.
2: Claro.
0: Y si viene alguno a joder, te encargate vos.
2: Sí, me llevás de guardaespaldas, digamos.
1: Claro.
2: Ahí está.
1: Claro.
2: Vos vienes
0: a cooperar.
1: Claro. De campana.
5: Pero después cambian ahí los roles.
0: No.
2: No es que un rato cada uno, no.
1: Pues el otro lo acompaña.
2: Para romper el hielo, dice, vamos los dos juntos.
1: Por eso
5: medio cobarde, medio cagón.
6: Y el otro que hace, mira y aplaude.
1: Protege. Claro, la porque amistad, a él le toca al otro. Por eso,
0: chicos,
1: viste que una vez los
0: saben
1: videos?
0: Para qué es. Es para que para que no se extinga la especie.
4: Claro.
0: Sí. Mirá la maravilla del reino animal, que para que no le corten el momento.
1: Claro.
0: Bueno, claro.
1: El encuentro.
0: El momento,
1: claro.
0: Para que pueda aparearse bien.
1: Porque debe
0: tranquilo,
1: ser.
0: Tranquilo. El otro le tiene que hacer la segunda para que si viene alguno a molestar. Lo ahuyente, así pueden hacer lo que ellos tienen que hacer.
1: Es que claro. Si existe eso, es porque realmente los deben venir a molestar y
2: claro,
1: los deben
2: buscar la manera de.
1: Entonces, mirá lo inteligente que son los delfines, ¿viste? Que dicen que son re inteligentes.
0: Sí.
1: Menos el mío. Que
0: ¿alguien acá siente que tiene como un contacto especial con algún animal?
1: Basta, Sorbo me mira a mí, me guiña el ojo, Santiago, es horrible lo que estoy viviendo.
4: ¿Qué animal tenés?
7: Yo con los perros, sí siento una conexión. Siento como que soy
0: pero vos
7: perro.
0: Sos muy del reino animal y vegetal.
7: Sí, yo soy perro.
1: Sí, muy de camping.
0: Es más, el día que mueras, Anita, hay que tirarte como abono vos a la tierra.
1: Yo te dije, compostame, y al principio cuando me conociste dijiste que espanto. Y ahora que me conoces te das cuenta que a mí me tenés que compostar.
0: Sí, tenés razón, pero te pido perdón, la verdad que perdón.
1: Hay una compostada que se entra un huevo gigante, no sé si la viste. Te meten dentro un huevo gigante y te meten en la tierra, y arriba te plantan un árbol.
0: Qué ecológico, ¿y después?
1: Ay, bueno, después te hace gusano, papi, como todos.
7: ¿Pero cuánto tiempo tarda el cuerpo en descomponerse?
1: No, para mí más rápido es orgánico.
0: Esa cantidad de abono que tenemos con
7: te comen los gusanos, yo no sé.
3: No, si yo no llegué a hacerla, pero vos, Marcela, hiciste, ¿no?
4: ¿Qué cosa?
3: Lo del
0: vos la prótesis sos tóxica, Costi.
4: ¿Sanación del útero?
3: Sí.
0: Marcela.
3: Yo no llegué a hacerla, yo hice la primera, son como dos sesiones. Yo hice la primera donde sí.
0: Bueno, escuchen, chicos, ¿alguien tiene conexión con el reino animal también?
4: No.
2: Sí, con los monos.
4: ¿Vos con un mono?
0: Solo para mí sabes.
2: Y vos me decís que soy más sabe yo. Porque tengo como el pico, ¿viste?
1: Sí.
2: En cualquier momento salgo medio aletear un poquito.
4: ¡Qué ruido, Dios mío!
0: Bueno, buen día, chicos. ¿Cuánto para aprender de los animales?
4: Sí.
0: Bueno, buen día, chicos. Un aplauso para Anita Proboletera.
2: ¡Top! ¡Bravo!
4: Genia.
1: Bueno, ¿estuvo bien?
4: Muy bien.
1: Vamos a ir perfecto. Hay poco tiempo. Lo único que me dejaron sola lavando con la señora del canal de La Rural, me dio una mano con los platos.
4: Y siempre es así.
1: Te dejaron sola.
2: El flequillo quedó
1: terrible.
2: Todo quemado, ¿no?
1: Me quemé, pegó una arrebatada el fuego. Qué rico está.
0: Buen día. 9:50. ¿Qué te reí?
2: De volver a la silla, Majo.
0: Casi se mata, ¿no? ¿Está bien?
1: Bueno,
2: se quedó la sillita.
0: Bueno, con la palabra de número clave. No se rían, chicos, la compañera.
1: Sí, se ríe de mí. Se ríe porque me traje la silla puesta.
0: ¿Cómo es? Bueno. Vamos, qué programa, chicos, son.
2: Sí, la verdad.
1: Qué bizarro. Ojalá alguien lo haya grabado, para...
0: Va bajando el nivel.
4: ¿Vos decís?
0: La vara baja está. La vara baja. Más cada vez más baja.
4: No, la gente está feliz.
1: Espero que las autoridades estén de viaje.
0: Un olor a...

0: azar. El número es el 16.
1: 1-6, el anillo.
0: Virgo, revisar. El número es el 43.
1: 4-3, el balcón.
0: Libra, perdón, comienzo. El número es el 20.
1: 2-0, la fiesta.
0: Escorpio, pendientes. El número es el 23.
1: 2-3, el cocinero.
0: Sagitario, contexto. El número es el 60.
1: 6-0, la virgen.
0: Capricornio, esfuerzo. El número es el 25.
1: 2-5, la gallina.
0: Acuario, claridad. El número es el 01.
1: 0-1, el agua.
0: Y Piscis, experiencia. El número es el 87.
1: 8-7, los piojos.
0: Repasamos.
2: 8-7. Sí, decimos Aries, hablar 10, Tauro. Tauro, adaptación 13, Géminis, idea 03, Cáncer, diferencia 79, Leo, avanzar 16, Virgo, revisar 43, Libra, comienzo 20, Sagitario, contexto 60, Escorpio, pendientes 23, Capricornio, esfuerzo 25, Acuario, claridad 01, Piscis, experiencia 87.
0: 9:53. El olor a humo que quedó acá.
3: Oh. Ay, qué olor. Nunca más nos sacamos el olor.
0: Ropa, pero pelo. ¿Qué nos quita lo bailado, lo
3: pero
0: comido?
3: Qué rico estaba.
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4: Querido Casca, buen día.
5: Buen día, ¿cómo va?
4: Che, te guardamos una proboletita que hicimos acá abajo en la vereda.
6: Viste.
5: Qué los huevitos.
6: Se te considera.
5: A ver, voy a hacer la cata.
6: Sí, porque te esperé justo con esto que estaba crocando.
4: Está medio chiclosa igual.
6: No, sí, porque esto se come en el momento, Guidito.
7: Sí. Está cosa caliente todavía.
5: Con la música de Julio Iglesias, no, olvídate. No,
6: de verano del 98.
5: Sale, verano del 98. Pensé que era la carretera. Tiene la misma intro, ¿eh?
6: Sí.
4: No.
6: Es la carretera.
4: No.
5: Puede pasar.
4: Anita trajo la camioneta, la estacionó acá de culata. Y empezó a sacar la proboleta.
5: Está calentita, papi.
4: ¿Viste qué rico?
5: Ya el calor, ¿eh?
8: El aroma.
6: Sí.
5: Oh.
6: ¿Viste?
4: ¿Viste que a todo el mundo le gusta la proboleta?
7: Es universal, ¿eh?
6: Chifla.
4: Bueno, pará. Ahora tenés que pagar algo porque.
7: Sí.
6: Me tenés que dar unos viditos.
7: Era quiñones, 500 sola, sí. Con orégano y tomate, 3.000.
6: No, o sea, no la cobramos, Guido.
4: Y después
5: dame
4: la promo.
5: ¿El alias de
4: promo...
5: Santiago cómo es? ¿Cómo es, ¿cómo es tu alias?
7: Santi.
5: Santi.
6: No, que la gente va a donar, no den.
5: No, yo te mando a vos porque vos sos el que.
6: El administrador.
5: Que
6: de
5: maneja todo el tema económico acá.
4: Escúchame, Guido, no, que ahora que estás comiendo te decimos, estamos un poco cansados, que nos vengas a comer los recursos.
6: No. Pero le convidamos nosotros recién.
5: No, me acabas de convidar.
4: Sí, un poquito.
5: No,
4: sí,
5: un poquito.
4: Convidamos, pero...
9: No, pero no, tiene razón,
4: la
9: Santi.
4: La
9: hoy
4: la
9: fue
4: cobramos.
9: Convidado. El resto de los días viene y se sirve.
8: Aparte, nunca es al revés. Nunca traes, che, quiero compartir hoy.
6: Sí,
8: Santiago.
6: Tengo algo para
8: nunca.
6: Ustedes.
5: A mí me encanta vivir de la topadora del aire.
6: Algo, una...
9: Trae algo, rato.
4: La topadora del aire. Escuchá,
5: me encanta la topadora del aire.
4: ¿Vos sabés cómo es la topadora del aire que nos puso eso?
6: ¿Quién?
4: Había un crítico muy famoso que ya no está, que murió... que hacíamos críticas tremendas en la revista Noticias, pero que todo el mundo lo mataba, chicos, más lo mataba. Y cuando nosotros debutamos en la 100, que al mes siguiente sale la crítica del programa nuestro, y yo cuando me seleccionó la crítica de Noticias dije, ¿qué nos habrán puesto? Pues siempre te mataban.
5: Era la crítica de Noticias,
4: él pone,
5: es el tema.
4: Dice, ese programa está destinado a ser un éxito. Y dice, es la topadora del aire.
5: La topadora del aire.
6: Qué bien.
4: Y de ahí lo agarramos.
5: A mí la primera vez que, o sea, yo nunca supe que era una topadora hasta que salió ese título.
9: Hasta que, no, solo igual que sabes qué dijo ese crítico de mí.
5: ¿Qué dijo?
6: ¿Qué dijo?
9: Costa es lo más fresco que se escuchó en la radio en los últimos tiempos.
8: Estaba recién pintado.
5: Bueno.
10: ¿Cómo dijo bueno, Santiago?
9: ¿Cómo te va a decir eso, Fernando?
4: No, bien.
9: Quiso decir que era un hallazgo radial.
5: Y que oxigenabas un poco todo.
6: Claro.
5: Qué bueno esas críticas porque uno se hace cargo, ¿viste? Como, mirá,
6: sí.
5: Mirá lo que soy.
10: Fresca eras, ya pasaron 10 años.
9: Vos sabés que hay gente que...
4: Está más dura ahora.
5: Está más madurita.
4: Mostia, somos todos... No, escucha, somos, viste, el cajón que hay en la verdulería que para
9: el de adelante.
4: Que, sí.
5: Tremenda. A veces me siento el tomate que descarto.
10: ¿La fruta podrida floja, decís? No.
6: Y la
10: no
6: que podrida, está ahí.
9: Pero ahí no, pero viste cuando compras tomate que te dicen, son para salsa, y vos decís...
5: Arenosa.
4: Somos la bandejita. Sé que somos la bandejita de la sopa, ¿viste?
6: Sí.
5: Me gusta,
7: igual, pedazo de lo que se salvaron.
5: La amo esa bandejita, ¿eh?
4: Bueno,
5: salvadora.
4: Chicos, nos vamos con la panza llena.
5: Sí, la verdad que muy rico todo.
4: Comida,
5: muy rico
7: todo. Y
4: con los bolsillos vacíos porque uno sigue sin ponerla.
5: Cállate, ¿cómo fue la pierna? No, sin ponerla no. No, explícate, completa la frase.
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0: Ay, 7 minutos, pasaron de las 10 de la mañana.
1: Sí.
0: Metí un pedacito de proboleta, pero...
1: Pero, qué barbaridad.
0: Sí, como que me encendió. ¿Viste cuando te comés mina? ¿Viste que venía apagado y te comés una mierdita y...
1: ¡Te levantó!
0: ¿Qué le pasa a la gente? ¿Viste que te ocurre eso, no? Sí. Empieza a pasar eso.
1: Porque son cosas que comes en un horario que nada que ver, pues, proboleta. A las 10 de la mañana capaz que está nunca comiste. Entonces, es como que decís, mira, está bueno.
0: Los nenes, cuando están los chicos, están mal. Le metes un dorito y se pone.
2: Sí, cambia.
0: Pero, o sea, es increíble, como Tiki, no se da cuenta el nene, ¿viste?
1: Mi abuelo me decía eso, cuando estaba mal del estómago, no, cómete un huevo frito.
0: Le metes una cosita y.
1: Cómete un fosforito.
2: Pero la comida muchas veces regula lo anímico, ¿eh?
0: Y a vos.
1: Total.
2: Sí, obvio.
0: Tremendo, te cambia todo.
1: Él es un gran veedor. Él, sí. Él la mira la comida.
2: Pero eso en el fondo, no, si vos no te estás reprimiendo.
0: Porque le queda el almuerzo.
2: Tengo el almuerzo por delante, ¿sabes lo que es el día?
0: Qué lindo cuando vos tenés poder. Vos pensás, qué lindo, tenemos, sí. Chicos, tenemos para el almuerzo, es verdad. Oh,
1: claro.
0: Exacto. No tenemos nada, pero
1: ya la sensación.
2: La crisis del último bocado, lo hemos hablado. Estás comiendo algo que te gusta, no, se termina, bocado, el último bocado. Es terrible.
1: No, sí, pero cuenta. Siempre te deja el rico para el final.
2: Exacto.
1: El pancito para el huevito,
0: ¿sabes que no
1: último.
0: ¿Sabes? No estoy seguro.
1: Y yo
0: porque,
1: hago eso.
0: Porque cuando el último es muy bueno, es como
2: un poquito
3: es
2: un duelo.
3: Más. Claro,
1: pero que toda
3: es
1: la
3: más.
1: Comida estás esperando
0: yo
1: ese bocado.
0: Más, yo prefiero más hacer el Mundial de Argentina en la comida.
1: ¿Cómo?
0: Como arrancar, pelearla, no sé qué, y tener en un momento Inglaterra-Argentina, comerme el mejor bocado, sí. Y después me banco lo otro. Pero no es que me gusta terminar con el...
1: Porque yo toda la comida estoy pensando en ese final.
0: Claro, vos haces eso.
1: Sí.
0: Pasa que cuando termino, vos también tenés final.
1: Claro.
0: Hay algo, hay veces que no hay final, ¿viste?
1: No tenés decís, tanto final.
0: Ya está.
1: Eso es
0: mirá, yo me junto con un amigo a comer y te lo digo, pero de verdad, y además lo tenemos claro. Terminamos, ponele, nos juntamos a comer un asado, en parejas. Comemos el asado. Le decimos, bueno, no hay unas dulcineas. Y ahí vienen los digo, uno, a mí me gusta que aparezca una caja de garoto, ¿viste? Me gusta jugar, ¿no? Es que me gusta el postre hoy, la pavlova, no. Que venga un rocklet.
3: Sí,
0: ¿sabí?
3: Sí, sí. Me gusta lo que es chiquitito,
0: me encanta
3: pero
0: cuando viene
1: el tapeo.
0: Cositas, alegría. ¿Viste?
1: Comitas por ahí.
0: Un heladito, un cofre de coto de helado, ¿viste?
1: Sí, sí, sí.
0: Jugá, ¿entendés? Te movés, hay todo en la mesita.
1: Sí, sub, te
0: metes. Sí, de golpe agarrás un
1: flimpaf.
0: Y en el medio del flimpaf te tomás un vaso de jugo de naranja light, con ¿entendés?
1: Sí,
0: que tiene el negrito estirado, ¿viste? Que si no tiene calorías, de cierto no tiene calorías, bla, bla, bla, bla. Y te digo, ya lo sabemos, nos llevamos bárbaro antes de empezar a comer, durante la comida, en las dulcineas, y se termina, y las ganas que me da que se vaya... Que se
1: termina la reunión.
0: Tenía ganas de irse, ¿entendés?
1: Sí.
0: Obviamente nuestras parejas no son así.
1: No, le gusta seguir. Ahora un cafecito.
0: Empieza a perder sentido la persona que tengo enfrente.
3: ¿Para qué estamos, no?
0: Pues no sé para qué.
1: ¿Qué sentido tiene?
0: O sea, lo único que queda es ir a dormir. No, sí. no sé, ¿entendés? Ya está.
1: ¿Se terminó? Sí.
0: ¿Qué tenés rico por delante? ¿Qué tenés rico por delante? Que vos digas, yo me quiero comer
2: Tengo un pastel de papa guardado en la heladera que me llevé del trabajo.
0: Sí.
2: Y ese momento.
0: A ver, decís, yo me quiero comer
2: el pastel de papa que tengo en la heladera que me lo llevé ayer a la noche del trabajo. En una vianda.
0: O sea, la papa está...
3: Ya está.
0: Te empieza a dar unos pedos tremendos. De ayer de
1: papa,
0: ¿verdad?
1: Macerati. No, pero está en el freezer.
0: Por
1: está
0: ahí
1: bien.
0: Le salió una raíz al pastel, ¿entendés? Por ahí tiene como un brote.
1: Sí.
0: ¿Qué tenés por comer adelante? Vos decís, yo me quiero comer qué.
4: Yo me quiero comer un chipá que está en producción, que lo vi y dije, me está llamando hace una hora.
1: Ahora te lo voy a dar calentito,
4: Marcelo. Ahora chipá, calentito.
0: Facu, le traes el chipá, por favor. Que la, quiero ver cómo se lo come.
1: Yo le dije a Fernando Carlos que le deje uno.
4: No puedo comer acá.
1: Se lo haya dejado.
0: Ah, no, pues no puede. Mirá que está responsable.
1: Muy bien,
0: ¿no?
1: Muy bien.
0: No puedo comer en el estudio, mirá que bien.
1: Los profesionales.
0: Eso es tremendo, eso le da un tildazo para adelante. Sí.
3: Contenido.
0: Coquito, yo no estoy seguro que tengas que decir eso. Mirá, te están escuchando. Sí.
3: Pero soy parte
0: mirá
3: del
0: ese
3: trabajo.
0: Pedazo de chipá. Oh. ¿Eso es un escón o es un chipá?
1: Es un chipazón.
4: Pero es un chipá.
0: Pero eso, impresionante. Mirá qué chipá.
1: No,
4: y ahora lo vamos a calentar.
0: Pero eso es una coquedama, no es un chipá.
4: No, es un chipá. Es
1: una cromatama. Gigante.
0: No, ¿viste eso? Esa que la coquedama es esa planta que era como una bola de tierra y que le salía la cosa. Esa es la coquedama, mirá.
4: Ay, no, pero ahora no lo voy a comer con la coquedama que...
0: Me tremendo. ¿Vos qué tenés para...? ¿Tú sabías que se, no te acordabas que se llama coquedama? No, pues yo ingresé en ese mundo. Me trajeron una vez para vender en un programa... No, de la tele.
1: Ah, porque
0: me hacían compra y venta. Me traje unas coquedamas, me las compré, me llevé a casa, todo.
1: ¿Está todavía...?
0: No, no, olvídate. Creo que las usó uno de los chicos para jugar a pelota.
3: Yo, la última vez que fui a Ceval, me traje ravioles
0: para... ¿Qué tenés
3: para...
0: por comer?
3: Sí.
0: Ah, ¿los tenés todavía?
3: Claro, me trajo unos ravioles, los metí en el freezer y dije, ocasión especial me los voy a comer y el domingo me voy a hacer una buena carne, una
0: salsa.
3: ¿Y cuál
0: es la ocasión especial?
3: El domingo. Claro. Me voy a comer los ravioles.
0: ¿Ah, que es domingo?
3: Sí, que es domingo.
0: No,
3: y que anuncian
0: nada.
3: Lluvia y qué sé yo, voy a comer esos ravioles. Nena.
0: ¿Y los ravioles te los comés con...?
3: Con...
0: ¿El señor?
3: Sí.
0: Ah, bueno, con el loco. Sí, sí. Montegrande, ¿qué tenés para comer?
5: Buen día, chicos.
0: ¿Qué tenés que vos decís, esto es para comer? Para,
5: primero una cerveza quiero yo, antes de comer.
0: Pero,
5: antes de comer una cerveza.
0: O sea, lo primero que tenés adelante es una cerveza.
5: Una cerveza, mirá. Sí.
0: ¿Una cerveza cómo?
5: Roja. Helada.
0: Está bien, eso es lo que tenés para comer, sí. Olvídate, es la cerveza helada.
1: Se mastica esa.
0: Y sí, porque... No, y se
1: la
0: hace...
1: La roja.
0: Bucho. Se hace bucho para los dos lados.
1: Es masticable.
0: Quedás como Kiko con eso.
1: Sí.
0: Es más, te sale una cosa por la nariz. Un globo. Un globo de cerveza por la nariz. Tremendo. Ahí te das cuenta que todo está más conectado. Yo conozco, tengo un amigo y le salió por la oreja.
1: No.
0: Líquido por la oreja que se estaba tomando.
1: No.
0: En situación de estrés. Está todo conectado ahí adentro.
1: ¿En serio?
0: Y vos metés un hisopo, te lo sacás por una muela. Entra el conducto. No parece, pero está todo conectado. A ver, ¿qué tenés para comer?
6: Y yo me quiero comer a mi cuñada.
0: No.
1: ¿Viste bien?
0: La cuñada es parte de lo que quiere comer. Dani, ¿qué tenés para comer?
3: Y yo estoy esperando que haya quedado algún pedacito de proboleta.
0: Ah, proboleta quedó, pero está chiclosa, ¿eh?
3: ¿Sí?
1: Ah, se enfrió.
0: Ya está como, es un bubalú.
3: No, entonces ya no quiero.
0: No, ya no.
3: No,
0: ya
3: no.
0: ¿Qué tenés para comer?
7: Ahora en un ratito llegan las facturas y viene un sacramento recién en membrillo que es una poesía. Es una poesía.
0: ¿Sabes los horarios?
1: Al sacramento.
0: No, claro. ¿Sabes los horarios de la llegada de la comida? No sabes los horarios de los programas.
1: Nunca
0: sabe,
1: una persona.
0: Tirame,
1: perfecto
0: tirame
1: cuando
0: la
1: llega la princesa.
0: Y no lo sabe, pero sabe cuando llegan
7: sí.
0: las medias.
7: Ahora un ratito.
0: El sacramento.
7: Divino.
0: ¿Cómo está el tránsito, Ale?
7: Ahora la llamamos.
0: Pero además miré y era nada que ver con Ale. Porque es muy distinta la persona.
7: Bueno, Ale, se registra niebla en los accesos, así que a manejar con cuidado.
0: ¿Cómo
7: se
0: está
7: realiza...
0: Ale a todo esto?
7: De vacaciones.
1: ¿Vacaciones?
0: ¿Cómo de vacaciones?
1: Claro, esta semana.
0: ¿Cómo se va a ir de
1: vacaciones, querida?
7: Se realizan obras en la autopista 25 de mayo. Hay cierre el ingreso desde Paseo Colón al oeste por tareas de mantenimiento de AUSA. Como alternativa, se puede subir por la autopista a través de Huergo.
0: 3700-0100 el WhatsApp. Yo me quiero comer. ¿Qué?

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1: No está todo dicho, ¿eh?
2: Lo comía que chupare. 10:19. Loco mía.
3: Mía.
2: Loco Ibiza, loco mía.
3: Loco Ibiza, loco mía.
2: No me acuerdo cómo era. Tiene mucha intro, ¿eh? Ahí va, subí.
4: Loco Ibiza, loco mía.
2: Sexy Ibiza, loco mía. Mar Ibiza, loco mía.
4: Sol Ibiza,
2: loco mía. Fácil la letra.
4: Loco mía. Crazy Ibiza.
3: Acá no sé qué dice, que chepare.
2: Ellos tampoco. $2,300,000 en Cetrogar.
3: Bueno.
2: Y yo me quiero comer una cena en el Valo del Matón.
3: Eso es rico.
2: Sí, porque hay también.
3: Primi, pronti, pues esto es.
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5: Yo me quiero comer en estos momentos, ya me lo estoy comiendo, unos bizcochitos de grasa que empiezan con la letra D. Don, espectacular.
2: Ok, los don. Qué rico, unos bizcochitos.
6: No, extraordinario, están de esos los azucarados.
2: Y la grasa con el mate propio, dejar las migas en la bombilla. Mate propio.
6: Está bien.
2: No le puedes pasar el miguerío a la otra persona.
6: Las claves del sabor.
2: Y porque eso sí. Te entra, porque dejas una transición en las migas, ¿entendés?
6: Exacto.
5: Sí, yo me quiero comer a Barbie Franco, pero como no se puede, me tengo que conformar con mi señora.
2: Bueno, está bien, te comes a tu señora y que burlando se coma Barbie Franco. Burlando está full con Barbie Franco. Okay. Ya son matrimonio. ¿Hablaste con Burlando últimamente, Tauro?
7: No. ¿Quieres que le hable? No, pero no puedo decir esto. Mira que un oyente dijo que quiere comerse a Barbie Franco.
2: Pero decile, mira, estamos acá en la 100 con Guido, decile. Yo le doy la letra.
7: Bueno.
2: Y le decís,
3: surgió.
2: Y acá un oyente dice que se quiere comer a Barbie Franco. ¿Cómo te suena? ¿Eso cómo te cae? A ver,
7: ¿querés decírselo vos?
2: Entre los dos se lo decimos.
7: Hola, Fernando.
2: Debe Martín. Estar trabajando el Fernando Burlando, el abogado.
7: Estamos acá en la radio, el que escuchás de fondo es Guido Casca.
2: Sí.
7: Y un oyente, acabamos de pasar un mensaje. No sé si querés pasárselo y lo escucha.
2: No, se lo contamos. Nosotros vamos preguntando por comida. Si el oyente dice, yo me quiero comer a Barbie Franco.
7: Sí, dijo, me quiero comer a Barbie Franco, con onda, lo decimos.
2: Y entonces dice, y él dijo, no, entonces me voy a comer a mi mujer.
7: Sí.
2: Pero yo le pregunto a Burlando, que es un tipo, un abogado... que está, ahora debe estar con cosas serias, no hace falta que nos conteste, por Dios. Pero, ¿cómo lo vive eso? Cuando le dicen de la mujer, cuando le causa, le divierte o lo pone mal o te pone los puntos. ¿Cómo es Burlando en esa situación?
7: Bueno, ahí está. Esperamos tu respuesta.
5: Yo me quiero comer la porción de pasta frola que hice casera y no me la traje al negocio.
2: No.
5: La estoy deseando.
6: Tremendo olvidarse eso que querías.
8: Es horrible.
6: Es terrible porque vos planeaste el día, un momento del día para comer eso y cuando lo vas a buscar te lo olvidaste. Se arruinó el día.
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0: 7 de la mañana, 28 de julio. Los últimos 5 días de julio fueron mucho más largos que los 25 primeros.
1: Sí.
2: Posiblemente, por el Mundial.
0: ¿Es por el Mundial?
2: Para mí fue por el Mundial. De hecho, ahí como que se rompe un poco la línea de tiempo con la Copa del Mundo.
0: Totalmente. Hay algo como que es tierra arrasada una vez que sí, pasa el Mundial.
2: Total.
0: Hay un tango que dice: no me ha dejado ni el pucho en la oreja.
2: Exacto.
0: Como no, es ya no quedó nada. Uh-huh. Ya no quedó nada.
1: Como una... pif.
0: ¿Eh? Y hay otro tango que dice... ¿Qué dice eso, boludo?

0: A ver. ¿Contestó burlando?
1: Si te mando un audio, sí.
0: Sí, por favor. Claro, si puede ser.
2: Muy linda voz tiene.
0: Por favor. Sí. Ya te gusta burlando.
2: No, pero tiene buena voz, tiene como una presencia su hablar.
0: Presencia más quilombo tiene el hombre ese.
2: Sí, tiene quilombo.
0: Además no me gusta.
1: Él te resuelve los quilombos.
0: ¿Te los resuelve? Ah, ok.
2: Sí, te lo suelo.
0: Sí, pero te digo la verdad, mejor no tener que llamar a burlando.
2: Ah, no. Ya cuando tenés que llamar a burlando.
0: Si
2: ya
0: llamas a burlando, ya te mandaste, o sea, en algo. Está complicado.
1: ¿Querés que
0: algo
1: lo pasó? Llame porque me hizo una llamada y se cortó.
0: Ah, sí, llámalo.
1: A ver.
0: Llámalo.
1: Llamo.
0: A ver.
1: Ahora, compadre.
2: No, para mí te está grabando el audio. ¿No dice grabando audio?
0: Para mí vamos a quedar implicados en una causa.
2: Por favor,
0: no me voy a ¿cómo te quiere dejar? ¿Cómo lo pides? Borrale el mío, no le dejes mi voz.
2: Deja.
0: Yo también hablando, ¿viste? Que ahí mandás cagada. Yo me mando esos líos, ¿viste?
2: Sí, te mandas en algo que nada que ver.
0: A veces aparezco en lugares que digo, uy, ¿qué hago acá? Me sacan y te sacan la foto y vos estás ahí con caritas.
2: Claro, pero ahí por ahí es un lugar que tenés que ir. Pero acá, ¿qué necesidad de mandarle el mensaje diciendo que le quieren comer a la mujer?
0: ¿Para qué?
2: Va a mandar una carta de documento.
1: No agradable, ¿viste?
0: ¿No le dijimos nada bueno?
1: Y no.
0: Dejale otro.
2: Está diciendo que tiene una voz divina.
1: Ya está, ya lo escuchó.
0: Ah, ya está. Por ahora queda mal decirle no, pero te queremos mucho.
3: Yo me quiero comer unas mollejitas de corazón a la provenzal con un vasito de Malbec.
4: Yo ayer arranqué la dieta, vino un amigo al laburo y me trajo una barrita de cereal y cuando llegué a mi casa mi hermano había hecho asado. Así estamos.
0: Tremendo, porque ahí lo que está de más es la barrita de cereal. ¿Entendés? Cuando vos comes bien, lo que pasa es estar de más. Después, cuando comes mal, es lo que comiste bien. Cereal, eso era el pedo, la barrita de cereal. Estaba muy de más la barrita de cereal. O sea, lo que te engordó fue la barrita de cereal, no el asado. Es difícil
2: atravesada.
0: Ordenarse el tema de la comida.
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0: dice burlando? ¿Ya quedamos implicados en la causa?
1: Estamos, sí, burli.
0: ¿Estamos metidos?
1: Tenemos que ir a declarar.
0: No, la que va a ir a declarar, yo le voy a dar un poder a la Gunda.
1: Sí,
0: va a ir,
1: sí,
0: a declarar,
1: vos dame por mí. Yo soy mi simpatía con él.
0: Sí. Pasa que estás metida, estás hasta la manija.
1: Hasta la manija.
0: Vos hacete, pero te van a caer.
2: Quiero a los dos, a vos y a mí.
0: Bueno, que dejémoslo
2: ahí. Manda el audio.
0: Ay, bueno.
1: Ay,
0: sí,
1: bueno.
0: Decide que no se esfuerce,
1: que no se
0: lo queremos.
1: Que está bien, ya está. Ya pasó.
2: Ahí está el audio.
0: Ahí está el audio.
1: Y a ver
0: qué dice, Sí, sí, ponelo. Apelo, apelo.
2: Espera.
1: Artículo.
0: Si no, mándamelo.
2: Te lo mando.
0: Claro, así lo pongo.
1: Según la ley.
0: Bueno,
1: último decreto.
0: Intimo a... Ay, Dios.
1: Señor.
0: ¡Qué bajón!
1: Casca,
0: ¿Viste cuando en tu domicilio te dan esa carta que viene, que dice carta documento? Por ahí es una boludez, pero no te gusta, ¿viste? A ver, Fernando burlando.
3: Mensaje de Fernando burlando
0: para...
1: ¡Se nombró!
0: ¡Ya me puso nervioso!
1: ¡Se nombró!
0: ¡Ya me puso nervioso el abogado!
3: Para el oyente, comilón... Mira, te voy a decir lo siguiente.
0: Comilón, le dijo. Espera. Repetí el mensaje del oyente. Poné el mensaje del oyente. Porque además, lo mal que la está pasando, el tipo dejó un audio para coparse.
1: Le va a mandar
0: cartón. Y ahora está metido hasta la manija, ¿eh? Poné, por favor, el señor.
4: Sí, yo me quiero comer a Barbie Franco.
0: Vamos, para ahí.
1: ¿Qué es lo que le contesta?
3: De Fernando burlando para el oyente, comilón. Mira, te voy a decir lo siguiente. Primero, hay que tener muy buen paladar, hay que tener muy buena dentadura y muy buen estómago. Las tres cosas. Yo no sé si esta persona está en estas condiciones. Perfecto. Y para saber si él está en condiciones, que me pase el teléfono de la señora, que yo voy a probar lo que él tiene en la casa.
1: Muy bueno.
3: Potenciales, y muy lejanas de comer algo parecido, no lo mismo, parecido. Así que recordale esto, cosecharás tu siembra,
1: ¡Qué alegato!
0: Si el hombre sigue escuchando y quiere declarar algo, está abierto 3700 en el WhatsApp para cruzarse con burlando por medio de la 100, la FM, número cuánto de la Argentina.
5: Número 1.
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0: doctor consultado por Bulando no llamó, debe estar trabajando. No, vos decís que no debe estar trabajando.
1: No me metería con
0: Ya está, ¿no? Porque
1: igual se calentó. Pará, yo que lo conozco, estaba de buena onda, ¿eh?
0: No, sí, estamos jodiendo. Y el oyente también. Poné el mensaje del oyente, como decía.
2: Yo me quiero comer a Barbie Franco, pero como no se puede, me tengo que conformar con mi señora.
0: Claro.
1: Y Bulando le dijo, no se puede.
0: Y Bulando le dijo... Burlándole.
3: Mensaje de Fernando Burlando para el oyente comilón. Mira, te voy a decir lo siguiente. Primero, hay que tener muy buen paladar, hay que tener muy buena dentadura, y muy buen estómago.
0: Se iba poniendo nervioso.
3: Sí, sí. Yo no sé si esta persona está en estas condiciones, pero al efecto, y para saber si él está en condiciones, que me pase el teléfono de la señora, que yo voy a probar lo que tiene en la casa y le voy a decir si está en condiciones potenciales, y muy lejanas, de comer algo parecido.
0: Hola,
3: parecido, no lo mismo, parecido. Así que recordale
0: yo te digo,
3: cosecharás tu siembra.
1: Cosecharás tu siembra. Hola. De Tirola de Laporte.
0: El tipo, claro, así no pierde ningún juicio.
1: Ninguno. Qué autoridad.
0: Debe ser una cosa tremenda. Debe ser en la... ahí vos estás en la sala, en el juzgado.
1: Parece,
0: no sé,
1: esa parte
0: en
1: enorme.
0: En la sala... Y sale burlando.
1: Oh. Y te tira, cosecharás
0: tu siembra. Porque vos tal cosa, ¿sabes lo que debe ser esos lugares?
1: No, mamita querida.
0: Qué lindo, hay que hacer todo en la vida para estar lejos.
4: Lejos de esa situación. Y que no vienen
5: más. Yo me quiero comer unas buenas marineras con puré.
0: Qué rico con puré, las vas untando las marineras con puré.
1: Marineras, o será como algo tipo una milanesa.
0: No, para mí puede ser.
4: Claro, yo pensé en las galletas, pero
0: yo pensé en las galletas untadas, qué gordísimo.
6: Es el escalope.
7: Escalope.
6: La carne pasada por el huevo.
0: No, yo pensé que era la galletita. Qué gordo.
1: Esa que tiene como polentita arriba.
0: Me encanta. No, y la untás, una buena gacho de puré.
7: Yo también interpreté como vos.
0: Qué rico.
1: No, para mí es el escalope de merluza.
0: No, pero no quiero el escalope, yo quiero la marinera y como una cuchara agarro la papa.
1: Un poquito de aceite por arriba.
0: Me encanta.
8: Yo me quiero comer a esta hora para desayunar unas empanadas salteñas cualquiera, ¿eh? Las de Argentina están muy buenas, pero las bolivianas, las salteñas de Bolivia, uff.
1: Qué rica que la empanada boliviana.
0: Si son empanadas salteñas, no son empanadas bolivianas.
7: Claro, me perdí.
1: No, pero bolivianas.
0: Son de Argentina.
1: Pero bolivianas que hacen salteñas. El boliviano cuando hace la salteña le pone papa.
0: Ah, es como comerse un sushi acá.
1: Exacto.
0: Está bien, perfecto.
1: Claro.
0: ¿Cómo está la calle? ¿Cómo está Reque?
6: Bueno, en Avenida Corrientes, entre Anchorena y Jean Llorés, reducción de 2 carriles por obstrucción de calzada. Colombres, entre Inclán y Juan de Garay, corte total por siniestro.
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3: Cinco minutitos para las 11 de la mañana.
4: Cada vez hay más riña por el tema de salir a comer con alguien. Sin, ¿quién paga? ¿Si me paga? ¿No me paga? ¿Se puede hablar antes? O en el momento, así, che, la verdad que te quiero invitar.
5: ¿Esto es hombre, mujer o amigos, por ejemplo? Cualquier...
4: No, no, mucha queja. Los varones, que ¿quién se cree que son? Que la tengo que pasar a buscar. Que encima tengo que pagar la comida.
5: Mal planteado el hombre ya.
4: Bueno, pero ahí son comentarios que yo muchas
5: veces... Sí, sí, obvio, se escucha un montón.
4: Sí, yo ni te digo.
5: Sí.
4: Y chicas que dicen, pero... Me invita a salir y a la hora de que viene la cuenta tenemos que sacar la billetera los dos. Sí. O muchas chicas que dicen, no quiero que me invites.
6: También. Pago yo, claro.
5: También.
6: Ahí también. ¿Les pasó a ustedes?
3: Hay circunstancias donde sentís que en la salida, es increíble, ¿no? Dos se conocen, se gustan todo, pero más gustan del dinero. ¿Quién lo va a poner y quién no? Es como más importante... ¿Quién termina poniendo el dinero que quién?
4: Que el vínculo, sí. Pero es porque, bueno, hay una cosa de cierto poder. Muchos tipos, yo escuché diciendo, la pasé a buscar, la invité a comer, pagué, fuimos a tomar unos tragos, qué sé yo, y después me dejó con el pescado sin vender.
3: ¿Y qué quiere?
4: Mil veces. Y bueno, quería...
5: Pero una cosa, claro, no va de la mano con la otra.
3: Vos no podés pagar pensando cómo querés que el otro haga todo.
4: Y sí. Más vale, vos te entregás a un vínculo y tenés ganas de invitar. Es por una cuestión de
5: agasajo.

0: Claro, no. No sé.
1: No a cambio de. Porque si no, parece que es a cambio de.
0: Claro, pero si no, dale, dame la guita y ni vayamos a comer. Uh-huh. Mirá, dame la moneda. Dame la moneda, ni me lleves a comer. Si lo que querés al final es eso.
2: Ahora, qué duro también si vos estás sintiendo. Me está pagando porque me quiere mojar el bizcocho.
0: Y claro. Después se ponen mal, se ponen re mal.
2: Que se pongan.
0: Le pone al otro día. Yo vi uno que al otro día le mandó, como no pasó nada, le mandó en la cuenta y el alias para que le transfiera la mitad.
3: No, me jodés.
0: Sí,
3: no.
0: Te juro.
3: Porque no le dio un beso a la chica.
0: Porque no le dio un beso.
1: O sea, paga, esa persona pagó queriendo tener un beneficio.
0: Exacto, y al otro día.
1: No, no fue parte de un cortejo.
3: La bancó.
0: No, pero como no, la chica no quiso saber nada, le pasó el alias, la factura y le dijo: me debes 25 mil pesos.
1: Esa barbaridad.
3: Y ella lo bloqueó, me imagino.
0: Obvio.
3: Es mucho eso.
0: Sí, pero antes le pasó la plata, ¿eh? Yo dije, ay, ¿qué son? ¿Sabes qué le diste? Me dice, no, le pasé la plata porque me pareció muy desubicado y después lo bloqueó.
2: ¿Pagás cuando salen, pagan o prefieren pago. Que? Vos preferís siempre que pague el hombre. Vos
0: y
2: siempre
0: me
2: lo
0: parece
2: decís.
0: De que es cortés. Está bien, aunque sea un choripán, ¿eh?
1: A mí me gusta.
0: Cada uno lo que puede.
1: A mí es el hombre, es quizás equivocadamente, pero siempre sentí que el hombre es el que tiene que invitar.
4: No, a mí mi pareja me invita siempre. Siempre, no importa lo que sea, pero siempre me invita. Yo por ahí lo devuelvo con, lo demuestro cocinándote algo, pidiendo un heladito.
0: Claro, tenés tu gestito.
4: Claro.
5: Vamos mitad y mitad. ¿Qué? Vamos mitad y mitad.
3: Bueno, claro, sí.
5: Yo te abro, digamos, la puerta. Igual un, te soy la caballero y te abro la puerta.
2: Vos como caballero abrís la puerta.
5: Te abro la puerta, pero vamos mitad y mitad si ganamos lo mismo los dos. ¿De dónde te pensás que la saco?
2: Claro. Así le dice, no, a lo último, él le abre la puerta y a lo último dice, claro. ¿Qué te pensás, que sale un árbol?
3: No, igual está bien, una mujer sabe que el otro trabaja y si puede invitar, la mujer puede pagar también, parece, digo, pero está
2: es
3: bueno
2: increíble, que porque a medida que avanza todo, viste que pasa el tiempo y que parece que todo va a cambiar, la charla es siempre la misma. Parece, sí. O sea, no nos salimos de los afectos de Shakespeare. No. De la envidia, sí, de los celos,
0: la codicia,
2: de la codicia,
0: el poder.
2: No salimos de los siete pecados capitales. Y está la IA y no sé qué cosa, y que el otro dice que no sé qué va a pasar, y que los satélites. Pero siempre los siete pecados capitales. ¿Quién paga, Monte?
5: No, pago yo. Siempre pago yo.
3: Mira, ahí es pendejo. No,
5: si te invito, pago yo.
2: ¿Quién paga, Facu?
6: Yo soy alto mantenido. Que me pague Cande.
2: No te da problemas.
6: No, ayer me pagó hasta los hisopos.
2: ¿Para qué hisopos?
6: De hisopos. Le dije, ¿me compras unos hisopos? Y me los compró.
2: ¿Y vos le diste la plata?
6: No.
0: No, no, qué sé yo. Si surge naturalmente, no sé, pero para
2: onda,
0: mí...
2: Vos estás haciendo una fuerza bárbara, vos sos antigüita. por más fuerza que hagas, se te nota que te vas hablando mal si no te pagan. Es mentira lo del choripán, querés que te inviten bien. O sea, ay, yo te digo, no está mal, no sos culpable. Ahora, es lo que vos sentís. El tema es claro, no, quién está mal y quién está bien. Está mal si haces sentir mal al otro. Ahora, si vos tenés un deseo, es tu deseo. El problema es que vos hagas que el otro tenga que cumplir tu deseo.
0: Pero las primeras citas, sobre todo,
2: sí,
0: ¿no?
2: Sí, las primeras 20.
0: Las primeras.
2: 3-700-0100 el WhatsApp. ¿Qué opinas?
7: Todo el mundo tiene una opinión para cada tema. Nosotros tenemos varias. Opinamos que no está todo dicho. 99.9. 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

0: Mira, acá tenés otro que no le gusta pagar todo.
1: No, todo no.
0: ¿Viste?
1: Todo no. No, no, grave error, todo no. Todo.
0: No iba a venir, pero escuchó que se hablaba del tema y se cayó en la radio.
1: A mí me indigna.
0: Lo repite y...
1: Me pone mal, te juro, es un tema que me pone mal. No entiendo.
2: ¿Qué? No entendés.
1: ¿Cómo que hay que pagar todo? Pero qué, no sé.
2: Pero vos invitás a una chica y la primera cita, ¿pagás vos?
1: Sí.
0: Ahora vos podrías.
1: Pero después tiene que venir una
0: la evolución.
1: Próxima, la próxima pagás vos. ¿Qué
0: eso? Y eso no es pagar vos y la próxima tiene que pagar ella. No, sos como Marrón. Marrón paga todo, ¿eh?
1: Grave error. Marrón. Me extraña de Marrón.
3: No, ¿por qué?
2: Porque él es caballero.
0: Pero, ¿cómo se llama tu novia?
3: Nos estamos conociendo, Clarisa.
4: No, yo pago. Hay que pagar, hay que ser caballero. Eso me enseñaron y bueno, y sigo así. Si es una amiga, invito y pago.
1: ¿Sabes cómo termina esa, la que acaba de decir que soy el caballero que invitar? Al cuarto mes y... No puedo más, no llego a fin de mes. Y al final a mí, quien me invita. Y termina así la cosa.
0: Y al año y medio, la ves pasar con otro. Por
5: eso quiero hablarle. Yo creo que tiene que pagar el hombre. Con todas las exigencias que le pone la mujer, que maquillate, que ponerte este pantalón, que la remera. Bueno, paga no, la mujer.
2: Hay una inversión ahí, nene, las manos. Ah, la definitiva. Cosa, claro.
6: El pelito,
2: las extensiones.
0: La se está hablando mucho de que la definitiva no es tan definitiva.
7: Yo aprendí que se empieza al revés. Primero se dice lo que uno quiere y después si acepta, se invita a cenar y etcétera, etcétera.
2: Ah, ya de entrada él le dice, mira, yo voy a querer, yo de novio no, yo quiero ser fifante.
6: Claro.
0: No, pero además todo le detalla, yo quiero una caricia en el glúteo.
2: Sí, todo. Y si está todo bien, ahí vamos a una parrillita. A mí no.
1: Y pedimos un vacío, y pedimos un asado, banderita.
3: ¿Cómo se mezcla una cosa con la otra?
2: Y porque es del poder.
0: El sexo
2: poder.
6: Te hace mal, ¿no? ¿Te hace mal que se mezcle?
3: Totalmente. Es como que parece que a cambio de... Es casi desagradable, ¿eh?
2: Sí. Tenés razón.
0: No, de hecho hay mucha gente que mientras está realizando la mano dice, sí, ¿qué querés con el lugar que te lleva?

0: hay que meterle ese acá, ¿eh? Fuiste, perdiste.
1: Fuiste, perdiste.
2: Mi felicidad.
1: Todo eso fuiste. Pero perdiste.
0: ¿Cómo la amo a Gilda? Pero no sé qué me pasaba. Yo, la verdad, apenas. No, primero no la conocí personalmente. Segundo, sus canciones hasta ahí en su momento. Pero fueron pasando los años. Y es un amor que es que muy verdadero, muy presente. Como que existe el amor a Gilda.
1: Sí, sí.
0: Este, como muy palpable.
1: Sí, sí,
0: como, si, aura como que está viva Gilda. Sí, ¿viste? Claro, realmente. Es una de esas personas que se fue de este plano, vamos a decir. Así, como lo dicen muchos, pero sigue estando, ¿no?
3: Sí.
0: Sigue estando. Gilda tiene mucha presencia. Suena una canción de ella y no es alguien que se haya ido.
4: Bueno, la canción para la selección del mundial está
0: divina,
4: en el ritmo de Gilda.
0: Divina. Subí un poquito. Versión de Laureiro, la que sonaba mucho,
3: sí.
0: De la película, ¿no? Pero muy linda la canción. Pone esa versión de Laureiro. Pero fíjate, es una presencia la de Gilda que... No sé, estoy remambiado, pero te juro...
1: Sí, total.
5: No pasa desapercibida
0: nunca.
5: Qué
0: mujer presente. Uh-huh. Qué mujer que está viva. Está muy bien, viste, como la película. La gente más recordada o más está viva. A ver, pone. No, es esta.
5: Sí. No. Pones, en realidad es con arrepiento de ese amor, pero la versión
0: de Laureiro.
5: De Laureiro.
0: Sí, la versión de Laureiro. Pero es este el tema,
5: Claro.
0: Lo que pasa es que hay una versión que hace muy, muy linda.
3: Sí. Natalia.
0: De Natalia Oreiro.

0: ¿no? ¿Es esta? ¿Es la lenta? A ver. No, porque no es la versión de Laureiro, es... Hoy, ¿cómo se llama el tema?
1: El tema es No me arrepiento de este amor. De Gilda, y la cuarta estrella es como la bautizó Palmito, que es el que cantó...
0: Pero es lenta la canción.
2: Vos decís la de Debo marcharme.
0: Debo marcharme, esa. Debo marcharme. Pará.
2: Que se usaba para Messi mucho, con imágenes de Messi.
3: Sí.
0: Era muy linda esa. Ahora va. Acá, No es mi despedida, se llama.
3: Ah.
0: Hay un latido. Sí, no es mi despedida, ¿no? Me conmueve este tema.
3: Marcharme.
0: Esa es la actuación de Laureiro, pero.
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0: 11 y 12 minutos. 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
1: Esa lista de tareas pendientes te está mirando fijo, ¿eh? Ok. Hagamos de cuenta que no la vimos.

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2: Once, 21 minutos de la mañana. ¿Cómo va a estar la temperatura? ¿Cómo va a seguir esto?
3: Bueno, tenemos 17 grados 4. Alcanzamos la máxima que estaba pronosticada para hoy. Térmica. Vamos a tener. Sí.
2: Sí.
3: Y vamos a tener nubes durante todo el día.
2: Sí, viste que está feo, pero tampoco sí.
4: Mojó de frío.
3: No se espera lluvia. No,
2: 17 sí, grados.
4: Tengo sensación como de humedad.
5: Sí, hay mucha humedad.
2: ¿Pero sabes por qué es eso?
4: ¿Por qué?
2: Porque no comes huevos.
4: Eso que te dije.
2: Para este asunto. Presento al señor López Rosé.
6: ¡Bravo!
5: ¡Bravo,
2: loco! Che, no comes huevos.
4: No comes huevos.
2: No, pero ¿por qué todo el mundo comemos huevos y ahora como que el huevo está... hay que comer huevo,
4: Supreme.
2: Hay que comer huevo, cuatro huevos, dos claras, tres huevos. ¿Qué pasa con los huevos?
6: Vos sabés que si yo tengo unos cuantos añitos de varias cosas, de médico unos cuantos años, ¿no? Debe ser como 45. Y yo me acuerdo,
2: un señor grande.
6: Un señorcito grande, sí. Un señorcito grande. Con canas.
4: Mucha
6: con
4: experiencia.
6: Con canas. Muchos errores. La experiencia es el fruto de los errores cometidos. Mm. Es una de las. Los éxitos dejan poco. Los éxitos. Pero bueno.
2: Pero qué lindos, ¿eh?
6: Pero vos sabés que yo me encargaba al que tenía colesterol alto de decirle: mire, saque la yema, que tiene 200 miligramos de colesterol. Use la clara y se puede hacer unos buñuelos, como mi mamá hacía, los buñuelos de acelga, que eran riquísimos. Porque vivíamos sacando los huevos. O sea, no coma huevo porque le sube el colesterol. Bueno, no es cierto. Esto lo sabemos todos, cambió totalmente. Un huevo normal, de peso normal, está a 60, 50 gramos de peso. Y tiene 7 gramos de proteínas de alta calidad. Y vos debes consumir, una persona de 75, 80 kilos, término promedio, a grandes rasgos, más o menos unos 50, 60 gramos de proteína por día.
2: Necesitas. Tenés que hacerlo, necesitas.
6: Necesitas eso. Ponele eso, Guido, unos 60 gramos. Si tenés 7 gramos por huevo, con 2 huevos tenés el 20%. Es una barbaridad.
4: Es una barbaridad.
6: Y son proteínas de alta calidad. Entonces, acá la pregunta es... ¿Qué es una proteína de alta calidad? Las proteínas son como cadenas, largas cadenas de aminoácidos. Y hay aminoácidos que se llaman esenciales, que tu cuerpo no puede manejar. La fenilalanina, el triptofano, la metionina, etcétera, varios. Y eso no vienen en la si no los comes. Y el huevo tiene esos eslabones para que vos fabriques todas las proteínas que tu cuerpo necesita. Entonces tiene proteínas, tiene minerales, tiene vitaminas, tiene grasas buenas. Buenas, grasas que se llaman insaturadas o monoinsaturadas, que son grasas que en realidad bajan el colesterol, aunque llame la atención. Y doctor, yo tengo colesterol pero no como nada. No, es que el colesterol en general lo fabricas vos, lo fabrica tu hígado. La dieta, por más que una persona que no tiene colesterol, come cosas con colesterol y no va a tener colesterol. ¿Por qué? Porque el 90% del colesterol que vos tenés en sangre lo fabricaste vos. Entonces lo que viene en el huevo no tiene mucha importancia. ¿Me explico?
4: Sí.
6: Eso cambió, hizo caer un mito en contra y hoy el huevo es altamente recomendable. Sirve para cortar el ayuno. ¿Vieron las inyecciones que se usan para bajar de peso?
5: Sí.
6: Ya vamos a hablar. Que son las GLP-1, que siempre ese nombre raro.
2: Sí, la Ozempic, ¿es eso? La
6: Ozempic, por ejemplo, Ozempic, liraglutida, semaglutide, etcétera. Bueno, lo que hacen es, tienen una función parecida a una hormona intestinal que se llama GLP-1. Bueno, ¿sabes que el huevo también tiene un efecto como el GLP-1? Por eso te saca el apetito. Vos te levantás a la mañana, rompés un ayuno con dos huevos, yo hoy comí dos huevos que me hace mi señora con así omelette, y con unas garbanzos, que yo tengo esa comida medio mediterránea, ¿no? Y te saca el apetito.
4: Sí.
6: ¿Por qué? Ocupa espacio, lo degradás lentamente, pero aparte disminuye una hormona que genera apetito, que es la grelina, que es intestinal, y también la GLP-1. Entonces te saca el apetito, controla el apetito.
2: ¿Hasta cuántos huevos se pueden comer por día?
6: Esa es buena pregunta, pero... básicamente sin problema. No hay ningún problema en comer dos huevos diarios o más. Y si tenés, solamente restringimos el huevo a las personas que tienen lo que se llama hipercolesterolemia familiar, que es una enfermedad genética, y ahí sí restringís la yema de huevo. Pero si no, no tiene ninguna contraindicación. A su vez tiene otra sustancia que se llama colina. Y sirve para fabricar un neurotransmisor que se llama acetilcolina. Y la acetilcolina en el cerebro te da concentración, memoria y capacidad de aprendizaje.
2: O sea, huevo está bien. Huevo está bien en el mundial, huevo está bien en el trabajo y huevo está bien comer en la comida.
6: Exactamente. Bueno,
2: ponerle huevo a la vida sería el resumen.
6: A mí me gusta. Y yo, por ejemplo, que me gusta mucho el huevo, le pongo sal. Pero, doctor, ¿le pone sal? Sí, sal sin sodio. Cloruro de potasio.
2: Sí.
6: Y es prácticamente igual. No es sodio, no te da hipertensión. Me gusta comer huevo. Lo que tenés que evitar es el huevo frito. Eso sí.
4: Ah, porque claro, estás porque cocinando
2: ahí.
4: Claro,
2: ahí el aceite.
6: El aceite, claro.
2: Bueno, mucho huevo, chicos.
4: Sí.
2: Vamos a poner huevo.
4: A la vida.
2: A huevo la vida.
6: En la vida.
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0: 11:35 de la mañana, estamos en la 100 y nos acompañamos así, con un mate, con un café con leche, con las buenas cosas y las buenas personas. Tratamos de andar juntos para pasar mejor la mañana, sentirnos bien, haciendo sentir bien a los otros. Si se puede, claro. ¿Cómo suena y son los babasónicos, eh? ¿Qué manera de ser babasónico los babasónicos? Bueno, son estas bandas, ¿no? Parte de muchas historias. Y son experiencias que solo se viven cuando hay una radio que decide contar estas historias y entonces pasa algo y se arma algo que se convierte en un recuerdo imposible de olvidar. 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La fauna te acomoda bien el trauma, eso parece. ¿De qué vamos a hablar en un ratito, Marce Tauro?
1: Ay. ¿Te acordás de ese chat viejo de intrusos? El chat, el famoso chat paralelo.
0: Sí.
1: Se reactivó.
0: ¿Y qué pasó? Lío.
1: Sí. Le volvieron a pelear Real y Moria.
0: Ya no está más en intruso nadie, pero sigue el chat y se pelea en el chat. Sí. Mamá. Siento
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1: Bueno, ¿cómo es la noticia del...?
2: Bueno, resulta, para el que no saben, nosotros en Intrusos, en Intrusos de Jorge, teníamos un chat. Cuando Jorge Rial en 2018 se va, deja el programa un tiempo, pide una licencia, entra Moria. Entonces, para no molestar, porque teníamos todos un mismo chat, armamos otro grupo paralelo que se llama Chat Paralelo. Compañero, o sea, primero después chat paralelo.
3: Pero la anterior quedó.
2: Siempre, quedaron todos. Tenemos 25 grupos más o menos. Porque imagínate que yo estoy desde el 2023 y tengo... Bueno, la cuestión es que ahora Marina Calabró reactivó ese chat y dijo, ¿por qué no hacemos una cena todos los intrusos de ese chat? De ese chat.
1: Linda
2: con
1: idea.
2: Con Jorge y con Moria, porque Moria fue la que lo reemplazó.
1: Dos estrellas rutilantes.
2: Bueno, no va a poder ser.
4: Oh, ¿por qué?
2: ¿Querés escuchar por qué? Escucha a Jorge, mira, a primero que dijo.
5: Viste que Moria también en su momento había salido a hablar, había hablado de tu conducción, de la de ella, que ella estaba como levantando el programa en ese momento.
6: Bueno, lamentablemente, lo sabe todo el mundo, tuve que volver porque se habían ido a la mitad de los auspicios, se habían ido a la mierda y tuve que volver para levantar eso.
1: ¿A cuando él se fue?
5: Tuviste que vos levantar lo que había dejado Moria también entonces.
6: Moria, pero al no estar yo, programa no era el mismo y los auspiciantes me querían a mí, eso fue claro.
2: Los auspiciantes lo querían a él. Les van a preguntar ayer, Moria fue figura destacada en los premios Pinti.
1: Sí.
2: Anoche.
7: Sí, lo homenajearon.
2: Le fueron a arruinar el premio. Escucha.
8: No tengo la menor idea, solo sabe comerciales del canal, pero no tengo idea. Pero de cualquier manera, si te digo eso, es un gran mala leche, porque cuando yo entré, todos los chicos pudieron tener su sueldo, que no sabía si le daban una patada en el orto a todos. Banqué 4 meses y, según me dijeron, me hubiesen bajado antes, porque mi amor a mí me sea mes por mes por lo bien que iba todo.
2: Bueno, imagínate con ese clima la cena.
1: No,
2: vayamos nosotros solos.
1: No da pedir una Pavlova.
2: No.
4: Y eso también se peleó con Ventura, porque le dijo que Woody no te defendió.
2: No, esa.
1: ¿Cómo Woody?
2: El otro día
4: Woody
2: va.
4: Ventura.
2: Masoko va al programa de Mirta.
1: Uy,
2: invitada.
1: De Story, claro.
2: Sí, Masoko, ¿te acordás que Masoko dijo, ay, Luis, vos sos como Woody, el de Woody?
1: Ah, porque es como el amigo.
2: Sí, aparte, el amigo fiel.
1: El amigo fiel. Sí.
2: Y quedó eso. Entonces, ¿y? Masoko es invitada por Mirta y Mirta le pregunta, ¿te quedaste sin programa? ¿Qué sé yo? Bueno, Rial aprovecha ese corte y pone un Twitter. ¿Qué pasó, Karina? ¿Goody no te defendió? Ah, no, claro, tan bonito que era, se quedó con tu lugar. ¿Para qué?
1: Ventura
2: le contestó. Pero yo no tengo cuentas offshore, no amenazo gente. Bueno, una cosa así, de más cosas que prefiero no nombrar.
3: 40 caracteres se fue
2: sí,
3: un poquito ahí.
2: Y dijo, te veo, como te dijera, seguro en La Habana, mano a mano.
1: Oh, lindo.
2: Se le fue a preguntar a Rial.
1: Hacer esas peleas, ¿viste? Ahora se pelea Edul con no sé
2: qué. Sacó dos departamentos.
1: Va la gente y se pega por plata, es tremendo cómo se da.
0: Llegamos con muchísimas más preguntas que respuestas. Por suerte, nadie nos corre para contestar. 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
1: Cuando alguien le dice a otro, lo veía en una película, sos un neurótico, ¿le está diciendo algo malo? Pues seguramente la intención es decirle algo malo, pero digo, en el fondo lo está deschavando. ¿Deschavando? ¿Cómo es?
2: La historia de la palabra neurosis tiene una historia. Es de 1700, date cuenta,

0: el trastorno obsesivo compulsivo, por ejemplo, y dentro de las físicas o somáticas, era que la influencia mental te daba diarrea o te daba alguna enfermedad o el síndrome de intestino irritable. Era una bolsa diagnóstica donde estaba todo. En ciencia, como acá, no está todo dicho. La ciencia es un conjunto de verdades transitorias. Las cosas van cambiando. En el año 80-81, el Manual de Diagnóstico de Enfermedades Psiquiátricas, el DSM-1, diagnostica y le da mucha importancia a las definiciones de neurosis. Pero en 1980 desaparecen en ese manual, en la quinta edición, desaparece, era la tercera en ese momento, desaparece la palabra neurosis. ¿Por qué? Porque a cada entidad patológica se le dio nombre propio. Entonces, lo que era angustia, como neurosis de angustia, llámalo, Freud lo llamó así, como neurosis de angustia, pasa a ser un síndrome de angustia. Angst del alemán.
1: ¿Qué quiere decir? ¿Cuál es la diferencia entre un síndrome?
0: Un síndrome es un conjunto de signos y síntomas.
1: Okay.
0: Cuando un paciente tiene un conjunto de signos y síntomas, vos nunca tenés una cosa sola. Si tenés hepatitis, estás amarillo, tenés los ojos blancos, la parte blanca del ojo amarillo, ictericia, pero también orinás oscuro.
1: Okay.
0: Un síndrome es un conjunto de síntomas y signos. El síntoma es lo que siente el paciente, el signo es lo que el médico ve.
1: Okay.
0: Vos me podés decir tus síntomas, pero yo puedo ver más cosas que vos todavía no ves.
1: Okay.
0: ¿No? Síntomas y síntomas. Bueno, con el tiempo, las neurosis, de hecho la palabra neurosis hoy no se usa, y se usa en la afirmación que vos decís, sos un neurótico. Entonces hay que definir, ¿existe hoy la palabra neurosis? La respuesta es no.
1: Pero existe, sí.
0: Existen los síndromes que antes se llamaban neuróticos.
1: Ok, eso pero en psicoanálisis sigue existiendo la neurosis, ¿o no?
0: Lo usan los psicoanalistas,
1: sí,
0: como término que hoy no tiene validación científica.
1: Ah.
0: Sin embargo, es un viejo término para patologías muy actuales. O sea, yo revalido la palabra de neurosis, porque es un término que desapareció para cuestiones que hoy existen.
1: Es muy neurótico lo que me está haciendo, doctor.
0: Y probablemente. ¿Te estaré psicopateando?
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24: Hola, me llaman Roberto.

0: sí, claro, por favor.
1: Sí.
0: 28 de julio, 2026.
1: ¿Viste?
0: Y todo lo que va diciendo. Ah, lo que
2: yo me lo quiero comer a copito.
0: ¿Cómo? ¿Cómo dices? Era comer comida.
3: ¿Cómo?
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4: Bueno, todos sabemos que no son días fáciles en River, ni mucho menos. Y yo veo que con el paso del tiempo se van volviendo cada vez más difícil. No es fácil tener compañeros, mejor dicho ahora ex compañeros, entrenándose en otro lugar. Es como que, no sé, nosotros estamos acá y algo no cayó bien de alguno.
0: Sí.
4: Y lo tenemos en la sala de acá al lado a tres compañeros que tienen que venir pero que no pueden formar parte del programa. Es complicado para los que se quedaron, que de hecho fueron a sacarse fotos también como una muestra de apoyo. Y además había un líder del grupo, que es Germán Pesela, que se está entrenando en el predio de Cantilo con el resto de los jugadores no tenidos en cuenta. Y el plantel que es tenido en cuenta pide por el retorno de Pesela como líder. La verdad es que al técnico se le genera un gran interrogante. El entrenador obviamente no es el que toma únicamente la decisión, porque cuando a Caudel le preguntan de quién había sido la decisión de que los 15 futbolistas que habían sido separados del plantel estén entrenando en un predio de Cantilo, que ahora se le dice los jugadores que están en el container. ¿Por qué?
0: Qué lindo, ¿eh?
1: No te digan eso, claro.
4: Porque ahí están realizando vestuarios, está en construcción parte del predio y los jugadores se cambian en un container. Entonces le dicen los jugadores del container.
0: Además estás entre las cosas de Amazon.
1: Claro, con los paquetes sí. De Mercado Libre.
4: Bueno, lo concreto que de ese lugar algunos zafaron. Por ejemplo, Paulo Díaz que se fue, Franco Armani que se fue. Jugadores que no están atravesando esa situación. Maxi Mesa que se fue a Independiente. Pero hay otros que están ahí. Germán Pesela, Bustos, Viña, Galarza Fonda. Bueno, Castaño está en Colombia, Galopo.
5: ¿Todos esos no tienen ofrecimientos de otros equipos?
4: Ese es el gran tema, que River pensó que ofrecimientos iba a tener, porque una cosa es la cara de jugadores separados.
0: Nadie fue a comprar nada del container.
4: No, la mayoría se quedó en la institución, River todavía no los pudo negociar, y una cosa es arrancar con refuerzos que los reemplazaron bien y arrancar ganando, y otra cosa es arrancar perdiendo.
0: Además, como te los muestra River, no te da ganas de comprarlos. Dice, venía a llevar estos que están en el container.
4: Claro, bueno, es una situación incómoda.
1: Sí, re incómoda para los chicos.
0: Poner a 15 le bajaron el precio a todos. O sea,
4: eso es lo que pasa también. Te baja el precio el lugar en donde están y yo no termino de saber cómo repercuten los que se quedan. ¿Cómo es tener un grupo de excompañeros que el club está todo su derecho? Porque si tienen lo básico para entrenar, que tienen más de lo básico, vayan a contraturno.
0: Pero eso pasa siempre, que algunos entran y otros no. El problema es este armado que hicieron de los 15 entrenando en un lugar.
4: Exactamente. River se fue, pero además
0: pará,
4: River...
0: Tampoco nos asustemos de todo, ¿viste?
4: No,
0: hay una cosa de cómo se sienten los compañeros y cómo decís vos, si hay otro que no... Bueno, está bien, qué sé yo, la vida, el otro también va a trabajar. ¿Quién te dice que al otro le va a ir mejor que a los que están
4: nadie.
0: Que se quedan en River? Pues ahí te vas de River y te va 10 veces mejor. Tampoco
4: seguro.
0: La vida... No es, viste, hay una cosa, hay un exceso de cómo se sienten, de cómo, que me parece que esconde otra cosa, viste, esconde la idea de somos todos geniales,
4: y además los que se quedaron, en caso de que se enojen por los que se fueron, el derecho es hasta ahí, porque también River confió en ellos.
0: Los que se quedaron están enojados porque perdieron.
4: Seguro.
0: Vamos, chico, porque si no...
4: ¿viste? También el jugador se defiende mucho con el
0: todos
4: jugador.
0: En el fondo sabemos todo. Todos sabemos todo. Y no sé, no está ni mal ni bien. Es la vida. Jugaron. Les fue mal. Se arman todos estos líos. ¿Por qué? Porque no aceptamos perder. Lo mismo que nos pasa con la final de España. No, más allá de si hay algo o no hay algo. No toleramos haber sido menos que España. Porque pensamos que ser segundo está mal, sin darnos cuenta que la única manera que haya un primero es que también haya un segundo. O sea que vamos sobre el mismo sistema que nosotros tenemos, sobre lo que conviene. Nadie quiere ser segundo. Si nadie quiere ser segundo, ¿no habría primero?
4: No.
0: La vida...
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2: ...12:18 del mediodía... Está Kiko, no lo puedo creer.
3: Sí. ¿Cómo andan ustedes con todo tiempo?
2: Sé que no venía más.
3: Pero si acá estoy, me tienen guardado en el cuartito de acá.
2: ¿Qué te van a tener guardado?
4: Lo que vino.
5: Lindo conocerlo, un
6: en el
5: gusto.
6: Container.
2: Ah, ¿no la conoce a Copito?
5: No, no lo
2: es como la Popis, es como la Popis.
5: No, no lo conocía.
3: Sí, me ha sacado mi prima.
2: A la prima Popis.
3: Claro. A la prima Popis igualita.
2: ¿Sí? Es rubia ella.
3: Ya lo pensé, fue de modo chiquita.
2: Pero no le gusta. ¿Marrón lo conoce o no?
3: Si lo veo yo, desde México.
2: ¿Pero es cordobés usted?
3: Pero sí, porque tengo la cruza. Hoy mi mamá mexicana. ¿Y tú, bueno, con un cordobés?
2: ¿Ah, sí?
3: Sí. Toma un cafecito.
2: Mamá es doña Florinda.
3: ¿Claro?
2: ¿El profesor Girafales?
3: Es de otra gestión.
2: De otra gestión.
3: De otra gestión.
2: ¿Y le gusta más marrón o Polly?
3: Me parece que mejor marrón.
2: Un Polly no se llevaba bien, no le gustaba cuando
3: apareció. No me quería mucho.
2: No lo quería.
3: No soportaba mi éxito.
2: Bueno, 2.300.000 en Centro Hogar, Kiko.
3: Me voy a poner loco. ¿Sabés qué? La cantidad de juguetes que me compré, un juego tamarindo para vender.
2: ¿Con qué lo toma el juguete tamarindo?
3: ¿Con una tata de jamón y queso?
2: Bueno, en Centro Hogar es esto. La pista es que no tiene filo, no tiene filo. Vamos a habilitar 51...
3: No, es como Copito.
5: Ah, ¿yo soy filosa?
3: Ella tiene un filo.
2: ¿Qué filo tiene?
7: Ah, un
2: filo.
7: Un novio.
5: Ah.
2: No, esto no tiene filo, Kiko.
3: No tiene filo.
2: Llama.
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2: 12:27, hola Brenda.
3: Hola.
2: ¿Cómo estás?
3: Bien, ¿vos?
2: Bien, todo tranquilo. Brenda, ¿cuántos años tenés?
3: 27.
2: ¿Qué haces? Me cortaste mal.
4: Oh. ¡Auch!
2: Otra vez me viene a pasar en mi vida que me corte alguien.
4: Te dijo así.
2: Basta que esté hablando para que me haga
4: pimba.
2: Pimba.
4: A ver, sí, para que.
2: Hola, Valentina.
5: Hola, Guido.
2: ¿Cómo estás?
5: Todo bien.
2: ¿A qué te dedicas?
5: Trabajo en el comercio. Tengo un negocio de, que es una química. Vendemos dos productos limpios.
2: ¿Qué venden? ¿Tipo cloro líquido?
5: Jabón. Sí, todo líquido, o sea, todo líquido suelto.
2: ¿Cómo se llama eso que ponen para equilibrar el pH del agua?
5: No sé.
2: Ubicás, no sé cómo.
5: Pero para la pileta.
2: Ponele.
5: Y sí. Para el pH vienen unas gotitas que sí. Son para neutralizar, para ver, digamos, cómo está el pH del agua.
2: Ah, vos decís las gotitas para probar. Para el tester.
5: Claro,
2: y ahí mirás, viste, sí, depende del colorcito que agarra, se te pone rojo, sí. Es que está todo mal.
5: Entonces ahí sabes cuánto le tienes que poner de ácido o cloro.
2: Ah, eso, ácido muriático es.
4: Mm.
2: ¿Es claro, ácido muriático
4: sí.
2: Lo que usan?
4: Parece que sí.
2: Escúchame, me gustan esos temas, todos esos temas que nunca voy a saber bien en mi vida. Decime, Valentina, ¿qué sí. tipo de música? ¿Brenda no está? ¿Brenda no está? Está.
6: Brenda se fue. Brenda se escapa de mi vida.
2: ¿Tú por qué estás?
6: Yo no sé.
2: Hola, Brenda.
5: Hola.
2: Brenda está. Brenda
6: no se fue. Brenda está en mi mente.
2: Brenda. Me cortaste mal, Brenda.
5: No, se me cortó la señal porque ando haciendo reparto con el auto y se me corta.
2: ¿Qué estás repartiendo?
5: Paquetería de Shane.
2: Decime una cosa.
5: Sí.
2: Esa es difícil de devolver, Escúchame, decime. ¿Qué música te gusta?
5: Arjona.
2: Te llega y ya está,
4: Sí, ¿qué pasa? Se va a mandar.
2: ¿No te gusta la blusa? Jodete. Comela, La blusa te la pones, ya está.
4: La usa no, para.
2: Que hay que mandarla. Además, te imaginas que hay un chabón en la muralla china diciendo: ya fuiste. Dime. Decime, Brenda.
5: Sí.
2: ¿Cuál es la contraseña? Esto es trogar 2.300.000.
5: Sí. Las palabras.
7: Acompáñame a estar solo.
2: Valentina,
7: a purgarme sí. los fantasmas.
2: ¿A vos qué música te gusta?
5: ¿Cómo?
2: ¿Qué música te gusta, Valentina?
5: Últimamente estoy escuchando muchos románticos y me gusta Jesse Joy.
7: Acompáñame al misterio.
2: ¿Estás en pareja?
5: No.
2: Oh.
5: Sí, porque he cortado.
2: ¿Cómo?
5: Que cortamos hace poquito.
2: ¿Hace cuánto?
4: Oh.
5: Hace casi una semana.
2: ¿Y cómo fue? ¿Por qué cortaron? ¿Por qué?
5: Ay, no puedo contar. O sea, sí lo podría contar, pero ha sido por un tema de su cabecita, igual.
2: Cabecita,
5: él me ha cortado a mí.
2: ¿A él cortó?
5: Sí.
2: ¿Y qué tema de Jesse Joy te hace acordar a él?
5: Tanto.
2: Oh, pone tanto.
4: A ver.
2: Encima Brenda te puso acompáñame a meter solo.
4: Sí.
2: ¿Vos también, Brenda? ¿Vos de dónde sos, Brenda? Me dijiste de Hurlingham.
5: Sí.
2: Y ella está en Santiago del Estero y le mandás este tema, ¿eh?
5: Tiene que escuchar.
2: Acompáñame. Bueno, Brenda, la respuesta es incorrecta. Te mando un beso enorme, Brenda.
5: Besito.
2: Que siga bien el reparto.
5: Gracias.
2: Valentina hace una semana que cortó por su cabecita. Va a volver a llamar, Va a volver a llamar. Va a mandar un WhatsApp.
5: No creo.
4: No.
5: Encima de locales de los dos, así que igual seguimos en contacto, pero hablando de.
2: Trabajan juntos.
5: Sí.
8: Ah, durísimo.
2: Y bueno, vayan vendiendo el fondo de comercio. Porque te digo esto, no, no, lo digo por...
4: No, que se dividan, no, el ácido, te lo que hago, el cloro, no, el cloro me lo que hago.
2: Es difícil. Pero estás de sí. buen humor, Valentina, igual, como lo estás hablando. Sí. ¿Vos pensás que hay gente a una semana que no puede ni hablar?
4: ¿Qué estás de
2: cómo él debe estar así, él debe estar así.
5: Estoy bien porque gracias a mis amigas que me apoyan muchísimo.
4: ¿Cómo las amigas, qué importante, clave.
9: En ese momento.
5: Les mando un saludo a todas, aunque no sé si escuchan a Sadio, pero igual les mando un saludo.
2: Se cuenta ahí en Santiago del Estero que vos no le dabas bola cuando estabas con él. Y que ahora volviste al pie.
8: Al grupo,
2: eso se hace, ¿eh? ¿O no?
4: Pero las amigas saben entender.
2: Las amigas saben entender, ¿o no, Valentina?
5: Sí, obvio.
2: ¿Te están escuchando ahora?
5: Ojalá, pero...
2: ¿Cómo se llaman las chicas?
5: Tengo varias amigas, pero es Virginia.
2: Sí.
5: Melody, que está en España. Pilar, que está en Nueva York ahora. Daniela, Marisol y Florencia.
2: Es lindo, el grupo. Tienen un grupo de WhatsApp.
5: Sí.
2: Bueno, sí, o sea sí. que me decís que no crees que haya vuelta. Igual a la semana puede ser no. que parezca que no haya vuelta. Pero después sí, por ahí. Pero en el local están ahí, levantan los bidones y se mironean.
5: Puede ser.
2: Sí.
9: ¿Se devolvieron las cosas que tenían en la casa uno del otro?
2: Ella está pensando en lo
4: sí,
2: más.
4: No,
2: lo
4: material
5: nunca,
4: sí.
5: nunca hemos llegado a convivir.
9: Pero viste que a veces dejás una remerita, algo de eso, ¿ya te lo devolvió? Sí. ¿Te lo devolvió?
5: No.
9: Entonces
5: no,
9: hay chance no, no, de vuelta no, no, todavía, ¿eh? Si no te llevas tus cosas...
2: Puede ser lo que dice.
5: Sí, no he dejado nada. El cepillo de dientes nomás.
2: De hecho, estás una semana sin lavar. Porque no... Ay, Valentina, te iría a dar un abrazo. Te lo doy así, por el éter.
5: Gracias.
2: Bueno, la contraseña es...
5: Para mí, con todas las pistas que vengo escuchando y anotando,
2: sí, por favor,
5: para mí es Alianza.
2: ¿Cómo?
5: Alianza.
4: Vos también, nena, dale.

0: temperamental.
1: ¿Podemos hacer algo por vos mejor de lo que estamos haciendo, Valentina? Pues estamos haciendo todo mal. No sé.
2: Sé que no habría que la canción más animada.
1: Para mí, lo bueno, que, ¿sabes lo que tenemos que hacer? Pasamos. Sí. No, esto es, está ¿qué? Mal lo que digo. Está mal, no sé.
0: A ver, dale, no, decidilo.
1: Una cosa que se tendría que haber ocurrido a vos. No, ¿qué? Porque no es mío eso.
0: Pero decilo como que yo
1: no,
0: te
1: pero
0: dije.
1: Yo no. Voy a decirlo como que vos lo decís.
0: Sí, sí,
1: pero
0: sí. Yo no decilo creo lo que yo te dije.
1: Valentina, ¿te digo algo en lo que no creo?
2: Sí.
1: No creo en que tenés que pasar el Instagram, subir mucho los seguidores y que a él le llame la atención. No creo en eso. Ay, no creo favor, en ese tipo de cosas.
0: Pásame tu Instagram.
1: Y, ¿ves que la
0: y todos a likear, likear, likear? Y
3: bueno, yo ya tengo el teléfono en la mano, imagínate.
1: Yo ya la sigo.
0: Y vamos,
1: acá te vamos a seguir todos.
4: A ver, a ver, a ver.
1: Nosotros te vamos a seguir.
4: ¿Cómo es?
1: Nosotros te vamos a seguir. Decinos el Instagram. Este, vamos a aparecer primero nosotros como seguidores. Es una, es un cariño, es el abrazo que no te podemos dar personalmente, decime.
2: Bueno, Vale, de corta, Vale, sí. Guión bajo,
1: sí.
2: Arga 00.
1: Pará, vos.
0: Nah, pará.
1: Guión bajo, Arga
0: 00. ARGA.
1: Seguir. Arga 00.
2: Sí.
0: Vale, Arga, acá está. Valentina Argarañas.
3: Ahí está.
1: Valentina.
0: Sos re linda, Valen.
1: Bueno, yo, fíjate si te, ahí yo ya te estoy siguiendo.
0: También.
1: Estás en 1685 seguidores en este momento.
0: Vamos.
1: 1727. La gente te está siguiendo.
4: Vamos, empezamos todos a seguir.
0: Y manden muchos fuegos a las fotos. Y berenjenas, ese
1: pará,
0: todo.
1: No, berenjena no.
0: Sí.
1: Bueno,
4: hay que mandar. No,
0: no. Fuego, berenjena, corazón. Escuchame, fuego, berenjena, corazón.
1: Ya te veo que estás llegando. Yo ya te estoy siguiendo.
4: Valentina es muy linda.
1: Está llegando 1900, 1927, 1941. Mirá cómo te sube. 1961, 1980. La gente te sigue.
0: Sigue, vamos, 2000.
1: Como dijo Vale, guión bajo, guión bajo, Arga 00.
0: Vale, guión, vale bajo,
1: guión bajo,
0: Arga 00.
1: Ya estás en 2100. Bueno.
2: Ay, no te puedo creer.
1: Y bueno.
0: Sigue,
1: y
0: bueno, sigue.
1: Escúchame, Valentina, te mando un beso grande. Ya estás en 2200. 2250.
0: 50, ¿no? Sí.
1: Bueno,
0: claro. 2300.
1: Pará, decilo de nuevo. ¿Cómo es tu Instagram?
2: Vale, guión bajo, Arga 00.
1: Bueno, ya estás en 2500.
0: ¡Vamos! Ay, cómo me gustan estas cosas.
1: Bueno,
0: refregáselo por la cara.
1: Yo dije que no me parecía bien.
0: Refregáselo por la cara.
1: La respuesta es incorrecta, te dije que no me parecía.
0: Refregale, refregale.
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0: ¿Cómo está la temperatura?
1: Bueno, vos
0: en varios lugares, decime.
1: Bajó un poco la temperatura acá, ahora estamos en 16 grados 7, la máxima que estaba pronosticada para hoy. En Córdoba, por ejemplo, mínima de 9, máxima de 21 grados, se esperan lluvias y tormentas hacia la noche. En Mar del Plata, que alguno se fue, es para la costa, mínima de 9, máxima de 14 grados, nublado durante todo el día, pero no se esperan lluvias. En Ushuaia, donde está haciendo muchísimo frío, hay una gran nevada, mínima de 2 grados bajo cero, máxima de 2 grados, y se esperan más nevadas hoy también. En Bariloche, también... temporada de invierno, 2 grados bajo cero, la mínima máxima de 5 grados para hoy, con nevadas intensas.
0: Y en Santiago del Estero, más allá de la temperatura, está Valentina con 3.500.
2: ¡Vamos!
3: ¡Bárbaro!
2: ¡Vamos, Valentina!

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2: Qué lindo, porque se va a venir. La posibilidad de hacer la fila en el check-in. 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Walt Disney World. Universal. Te vas a alojar en el Universal Resort de Orlando. Cinco noches. En una casa. 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

0: 12:54. 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
2: Che, ¿cómo se está poniendo? Es mi sueño, ¿eh?
3: Tremendo.
4: Doy fe.
2: No, me acordé por esta música, porque alguien cantó una vez con este tema. Una y 10 de la tarde, el humor con Santiago Calzarotto.
3: ¿A qué te dedicas? Y trabajo en la industria automotriz, estoy a cargo de una planta. ¿Y qué haces? No, la riego a la mañana cuando llego.
4: Está bien, está muy bien.
2: ¿Kiko tiene?
5: Tengo, sí, por supuesto.
2: Ah, mira. ¿La conoce a Pacheca de Mela?
6: Hola, Kika.
2: No, esto va a ser un quilombo.
6: Ah, oh, Kika. Dios, no, yo te miraba siempre.
5: Me encanta. ¿Qué? Me encanta.
2: No entiendo nada, le encanta.
5: Me encanta.
6: Ay, me hace poner colorata. Le gusta.
2: Que la imita. ¿Cómo hace Pacheca de Mela?
3: Pero le gusta en el fondo, le gusta a ella.
5: Está linda, ¿eh?
2: Todo le gusta a Kiko igual, ¿eh?
5: Está linda,
2: ¿eh? Está linda, ¿no? Porque si está linda así, como medio libidinoso.
3: Y porque le gusta.
6: Tiene algo, Kika.
2: ¿Cómo es Pacheca de Mela? ¿Cómo es? Descríbala físicamente.
5: Es muy sensual, ¿te parece más sensualida?
2: Sí. ¿Es morocha o rubia?
5: Es morocha.
2: Sí, es morocha.
5: Pechugona.
2: Pechugona, sí. Escuche, Kiko. Escuche, Kiko. Dale, Kiko. Hable. Escuche.
5: Tiene buenas curvas, ¿eh?
2: ¿Tiene buenas?
5: Curvas.
6: Curvas.
2: Escúchame.
6: Estoy un poco excedida.
2: No, va. El chiste, ¿cómo es el chiste?
5: Mamá, en la escuela me dicen Susana Jiménez. ¿Quién te dice así? Silvana, por supuesto.
2: Silvana.
6: Es muy gracioso, Kika.
4: Me gustan, se va a enojar Johnny.
2: Se gustan.
4: Johnny se va a enojar.
2: Es capaz de ir a darle un beso.
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0: 1:20 es momento de habilitar la fila del check-in. Orlando.
1: Ay, qué lindo.
0: ¿Fuiste a Disney alguna vez,
2: Coquito? Sí, fui. Es increíble.
0: Tremendo.
2: Es increíble.
0: Qué lugar tremendo. Sí. El viaje este para dos personas es tremendo de deseo. Deseo de estar
1: ay,
0: ahí.
1: Ay, sí, por favor.
0: Bueno, vamos 51-67-0100. Vamos a habilitar la fila del check-in y te vas a meter ahí, para ya estar en la fila, para ver si salís este... Ay, si resulta ganador, por Dios.
1: ¿Qué?
0: Todo para dos personas. Llamás ahora.
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6: 1:33 de la tarde, hablo con Paula Retamoso.
22: La misma.
6: Mirá vos, ¿algo que ver con el periodista?
22: No, nada.
7: Ah, con Daniel.
6: Con Daniel Retamoso. Daniel Retamoso.
22: Sí, no, nada que ver. Sería un placer, pero no.
6: Escúchame, sí. ¿Con quién vas a Orlando en caso de ir?
22: Supongo que con mi esposa o mi hija, o las dos.
6: Oíme una cosa.
22: Sí.
6: ¿Alguna vez viajaste a ese lugar?
22: No.
6: No.
22: No.
6: Bueno, tengo para decirte oficialmente, y vendrá el aplauso, que estás en el check-in.
22: ¡Dale! Gracias.
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1: Algunas noticias, cosas que ocurren acá y en el mundo. Un tercio de las calorías que consumen los chicos provienen de productos ultraprocesados.
2: Más del 35% de las calorías que consumen diariamente los niños argentinos proviene de alimentos ultraprocesados. En cambio, la ingesta de frutas y verduras apenas alcanza una quinta parte de lo recomendado. La solución no pasa por prohibir alimentos, sino por transformar los hábitos de toda la familia.
1: Un terremoto de magnitud 7.1 golpeó el suroeste de Japón. Las autoridades levantaron la alerta de tsunami.
2: Un terremoto de magnitud preliminar de 7.1 sacudió este martes al suroeste de Japón, dejó sin electricidad a unos 40.000 hogares, obligó a suspender los servicios ferroviarios y llevó a las autoridades a emitir una alerta de tsunami y advertencias por posibles réplicas.
1: Escuchá lo que le pasó a este señor, ¿no? Escucha bien, Gonzalo. A ver. Esto te puede pasar.
3: A ver.
1: Venía el vehículo, avanzaba por el carril rápido. Pero era un vehículo pesado, un camión.
3: Sí.
1: O sea que no podía hacer eso. Maniobra prohibida. Los camiones, tanto los micros también, tienen que ir por el carril derecho y el izquierdo para sobrepasos. Entonces van los agentes y también se dan cuenta que iba, que excedía la máxima velocidad permitida. Y cuando se van acercando, se dan cuenta que también venía manejando con el celular.
3: Uf.
1: Y vos te reís.
3: Todo.
1: Entonces va uno de las motos y mira la patente. Estaba tapada. Y entonces se le pone al lado. Y cuando lo mira al lado le van a decir que pare. Tampoco lleva el cinturón de seguridad.
3: No le quedó una sin cumplir.
1: 5 infracciones a la vez.
3: Y no puede zafar.
1: ¿No puede zafar de qué?
3: Y
1: de matarte no puedes hablar.
3: No, por eso.
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1: Fuerte el aplauso para Sarasa.
2: ¡Oh, bienvenido!
1: Bienvenidos al tren. Pará, uno tiene que empezar una canción y el otro con la última palabra se le tiene que ocurrir alguna.
3: Otra canción diferente que agarres de esa palabra, dale.
2: Pero equipos contra equipos.
3: Pará, no, y vos decís quién sigue. Arranca vos decís quién sigue.
1: Ok, perfecto.
3: Y cada uno dice quién sigue.
1: Ok. Lunes otra vez sobre la ciudad. Pelufo.
3: Ciudad de pobres corazones.
4: Corazón, mi vida, ven a bailar. Dame otra oportunidad, que te quiero enamorar.
1: ¿Quién sigue? Mencionalo, Julieta.
5: Rarísimo, enamorar, ¿y qué digo?
1: Enamorar.
3: Enamorarse de tu marido, de tu cosa, la de
6: la tuya. Para el amor.
5: Pero no, no arranca con enamorarse.
1: Oh, dale, dale. Ah, la de Manuel.
3: Literal.
5: Para enamorarte para... ¿Cómo era?
1: No
5: me la sé.
4: Para enamorarte, para amarte no hace falta
5: una razón.
1: Razón.
3: ¿Quién sigue con razón?
5: Razón.
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1: La vida. ¡Vida! ¡Devuélveme mis fantasías! ¡Mi ganas de vivir mi vida! ¡Devuélveme el aire! Marrón.
3: Como quisiera.

0: Como quisiera poder vivir sin aire.
1: No, no,
0: como quisiera.
2: Se le va para la chica de
0: mí. No fue. Sí. Como quisiera poder vivir sin aire.
3: ¿Qué? ¿Qué?
0: No,
3: sigue, sigue.
4: Porque al final de no es un personaje.
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0: Estamos re cantarines.
1: Re cantarines. Y vos sabés que seguramente, Julieta,
0: sí,
1: al igual que yo, vos que ibas o solías o sabías ir cada tanto a Buenos Aires News,
0: sí,
1: habrás iba. Visto tocar a los Ratones Paranoicos en Buenos Aires News.
0: Sí.
1: Tocaban abajo en uno de esos bares que había tipo unas cuevas que había abajo de las
0: sí,
1: vías del tren. Había una que hacían rock allá en la punta.
0: Claro.
1: Y han tocado y estaban ahí los Ratones Paranoicos que tocaban este hit.
0: ¿Y vos cuando ibas? ¿Viste alguna vez los desfiles?
1: Sí, vi los
0: desfilé ahí.
1: Te vi desfilar ahí.
0: ¿En
1: era
0: serio?
1: Muy de pebeta. Yo dije, esta piba va a llegar.
2: ¿En Buenos Aires News?
0: Sí, sí.
1: Esta piba tiene algo. Esta piba va a llegar.
2: Tiene aura.
3: Vos la viste antes que nadie.
0: Había sí, desfiles.
1: Claro, lo que pasa es, bueno, no tenía agencia, no tenía nada. No la pude fichar.
3: Pero mirá la vida como nos encuentra.
1: Y la vida nos junta acá.
0: La productora era Matilda. Le mandamos un beso a Matilda.
1: Mirá.
0: Matilda era la productora de esos desfiles.
1: Y la vida nos junta acá 150.000 años después. Pues sí. No sé cuándo fue eso, pero era otra vida.
0: Y sí, en el 2001.
1: Fue por ahí, claro.
2: Viste que antes...
1: Otra Argentina.
2: Ibas a un boliche o a una fiesta y había un músico que era como Juanse, por ejemplo.
1: Sí.
2: Pero allá no pasa más eso.
0: No.
3: ¿Que van a tocar, decís vos?
2: Claro, que van a tocar a un boliche.
3: Ahora se anuncia mucho y la gente paga la entrada para ir a verlo.
1: Para ir a verlo, claro.
2: No es que pasaba de casualidad.
0: Ahora lo ves en el VIP tomando.
1: Sí, claro. Pero de repente por ahí ibas, no sé, a comer al Soul Café del Zorrito en Las Cañitas y por ahí se armaba una zapada y tocaba.
2: Claro.
1: ¿Viste? Se armaba, sí, pasaba eso.
2: Claro.
0: Es verdad.
1: Bueno, che, arrancamos nuestro martes. Bienvenidos todos, 2:06 de la tarde. Hola a los araceros que se suman. Los que vienen desde No Está Todo Dicho sabrán que acá estuvimos cantando en el
0: sí,
1: pase.
0: Sí.
1: Con un juego que en 3-2-1 Guido lo hace en la tele.
2: Esta noche, si te descuidas, esta noche en Canal 13 lo hace.
1: Porque es un gran buscador, yo se lo digo, él busca agua, como ese tipo que busca... No, ¿sabes qué? Guido es como los que buscan monedas en la
0: playa.
1: En la playa con el metal y
2: con ese palito.
1: Él así busca contenido y rating, es un gran buscador de...
3: Y a ustedes los prueba, son los ratones.
1: Y acá no testea.
0: Somos el laboratorio.
1: Y acá no testea. Así que desde hoy saca un juego.
0: Recién hablabas del boliche.
1: Sí, es verdad.
0: Y yo pensaba... Cada uno habla del boliche al que fue y te, un poco te sitúa en quién es la persona, por dónde podía llegar a estar viviendo, de qué era, de qué tipo de grupo pertenecía.
2: Te marcaba un perfil.
0: ¿Sabes que sí?
2: Claro.
0: Me decís a dónde ibas a bailar y medio como que me decía.
1: Ya dice mucho de esa persona.
0: Decía mucho de vos.
1: ¿Sabes qué dice mucho de la otra persona?
0: A ver.
1: Cuando suena que Chule lo va a buscar porque tiene en la mano un tema de los Stones, cualquier tema de los Stones que vos quieras, Chule.
0: Sí.
1: Tranquilo, búscalo porque te lo acabo de tirar por la cabeza. Pero cuando suena un tema de los Stones en cualquier fiesta, en cualquier evento, y de repente dice mucho de la otra persona si se tira los pasitos Stones.
2: Claro.
1: Un poquitito.
3: O si no se mueve.
1: Y si no se mueve, ya te lo pone en otro lugar del estadio.
0: Sí,
1: ¿entendés?
0: Sí.
1: Pero de repente. Ya te tira esta. La gallinita.
0: Total.
3: Sí.
1: Y después, como decía Riquelme, que estaba recién, agarro cosas de los imaginarios de los estantes.
3: Ese es el
1: Mick Jagger.
0: Y después esta. Total.
1: Ya te dice mucho de la persona.
3: Las mujeres, la cartera dice mucho. No la marca de la cartera, sino lo que llevan adentro de la cartera, en el día a día. Está la que lleva maquillaje, la que no lleva nada de maquillaje, la que lleva todas las tarjetas por las dudas, la que lleva la agenda, la que no la lleva, la que lleva un paquete de galletitas por las dudas.
1: ¿Sabes qué dice mucho de la cartera de la mujer? Su interior, pero el cómo. Vos abrís una cartera de una mujer por indicación de una mujer.
3: Sí.
1: Nunca jamás sin una indicación previa de alcanzame tal cosa de la cartera.
3: No, no.
0: Sí.
1: Y de repente hay carteras que las abrís y es una bolsa de cosas.
0: Sí.
2: Claro.
1: Y hay cartera que las abrís y adentro tiene estuche, estuchecito, coso, cajita.
0: Nunca me pasó.
1: Sobre con nylon, de con cierre hermético, una Ziploc y nada está suelto en la cartera.
0: No.
2: Claro.
0: No,
1: no es tu cartera.
0: No es mi
1: habla
0: eso,
1: mucho,
0: no.
1: Habla
3: de
1: mucho
3: de
1: Julieta, la cartera de Julieta, que adentro es como Julieta, una tormenta.
0: Es una tormenta. La cartera es una tormenta.
2: Te habla mucho de la persona que te dice, che, voy por ejemplo para el Bares Thomas y Forest. Toma 340 que te dejé en la esquina. Y sabe qué colectivo te tenés que tomar.
0: Y toma,
2: te bajas en la esquina y caminas 2 cuadras.
1: ¿Sabes qué dice mucho también de la otra persona? Cuando te dice, pero yo voy para aquel lado. Bueno, de última me dejás en tal y camino. No. Te llevo hasta donde vas.
2: Claro,
1: me debí 5 cuadras, me debí 5 cuadras. Pero ¿cómo te voy a dejar que camines 5 cuadras?
3: Habla de la nobleza de esa persona.
1: Sí,
0: ¿cómo habla de su sex?
1: También.
0: Habla mucho de esa persona. Es ¿Y qué libros tiene en su casa? Habla mucho de esa persona.
2: Claro, claro. ¿Qué revista? ¿Guardas revista? ¿Guardas el gráfico? ¿Guardas revista Gente?
0: Sí, guardas compulsivamente cosas.
2: Guarda con eso, guarda.
3: O sos de tirar todo.
1: ¿Qué playlist tiene armadas? Sí. También habla mucho de esa persona. Total. A ver, Saraceros, arrancamos. 11-3700-0100. Cosa que te dice mucho de la otra persona. Para vos, ¿qué son esas cosas? ¿Cómo la definen la otra persona estas cosas? Dale.
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1: 16 minutitos pasaron de las 2 de la tarde, martes 28 de julio. Me tomo una licencia para salvar a mi hijo Rocco.
2: ¡Claro!
1: Que está cumpliendo 11 años.
3: ¡Grande, Rocco! ¡Feliz cumple, Roquito!
1: Te amo, mi amor. Está muy contento el rubio.
3: Sí, qué bien.
1: Sí. Bueno, después vamos a disfrutar juntos. Ahora sí, ¿qué dice de vos? O sea, hay muchas cosas que hablan de la persona. ¿Cómo llega todos los días a la oficina, al trabajo? Habla mucho de la persona.
2: ¿Con qué vibra? ¿Con qué energía?
1: ¿Con qué vibra viene todos los días? A ver.
4: Cuando entrabas a una habitación y veías el empapelado de las tapas de la revista Pelo, ya te dabas cuenta que había un rockero ahí adentro, o una viola en un rinconcito, o un equipito debajo.
2: Sí, señor, un Marshall, un parlante ahí medio tirado, ahí había un proyecto de rocker, claro.
5: Como cuando entras en una aplicación para conocer personas y te dicen, ¿de qué trabajas? ¿Cuánto ganas? Y me dice que solo te importa la plata.
3: ¿Cuánto ganás así, de la nada, para
2: sí,
3: romper el hielo?
2: Sí, es un poquito fuerte. Clarísimo. Como pregunta para romper el hielo.
3: No habla mucho de una persona.
1: La heladera de las personas.
2: Claro.
1: Habla mucho.
6: Sí. Uy, si ves la mía, toda vacía. Hay dos huevos y una mayonesa por la mitad.
2: Eco. En tu heladera hay eco.
6: Hay eco, sí.
7: ¿Cómo tiene el interior del auto? Si es una mugre o si está limpito. Eso habla muchísimo de la persona.
1: También.
2: Y el exterior, no sabe lo que es el mío, papi.
8: Lo que dicen mucho de las personas, o sea, de los amigos, es cuando vos no llegas al fin de mes y te bancan. Te bancan con el dinero, te bancan con el morfi, te bancan. Eso dice mucho.
2: Oh, claro. Sí, señor, claro que sí. Los que están siempre en esa, sobre todo que es difícil, ¿eh?
9: Cuando te dan la mano, la fuerza en el apretón de manos y los ojos. La combinación mano-ojos te habla mucho de la persona.
2: Y el saludo, sí. Claro.
6: ¿La mano boba o cuando te da la mano boba?
2: No, no me gusta.
1: ¿El que no te mira cuando hablas?
2: También. Tampoco. La manito flojita no.
10: Cuando no pudiste cargar la sube y te salva con la sube el que está atrás, te saca el boleto.
6: Gran verdad, gran verdad. Y después vos le quieres dar la plata y el tipo no te la agarra.
2: No, y habla muy bien de esa persona también, obvio, ¿eh? Cosas que dicen mucho de la otra persona, che. A ver, contanos.
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1: Martes en toda la Argentina, el fin de nos queda lejos, pero estamos con vos, firmes, para que te pases la tarde a pura zaraza. ¿Te quedás?

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1: Bueno, 2:30 de la tarde, ¿eh? Seguimos juntos en nuestra tarde zaracera y hay cosas que te dicen mucho de la otra persona, sí. Te la pintan de cuerpo entero, de cuerpo y alma.
2: De cuerpo y alma, sí.
1: De pe a pa. De pe a pa. A ver.
3: Dice mucho a alguien cuando el chabón es sincero con vos, es directo. Eso dice un montón de esa persona.
1: Es cierto, sí, cuando no da vueltas, total.
4: Lo que dice mucho de una persona es el orden en su placar o cómoda. Eso, impecable. Por favor, lo define al pie de la letra.
1: Bien, bien. Buen punto.
5: Hola, chicos. Dice mucho de una persona. Si está escuchando que están hablando mal de otra persona que también conoce y dice, te pido por favor que adelante mío no hagas esa clase de comentarios.
1: Claro. Aunque no esté presente, lo defiende. Habla muy bien de esa persona. Sí, claro.
6: Las uñas, chicos, las uñas hablan muchísimo de una persona. Puedes tener las uñas cortas, las uñas largas, pintadas o no pintadas, lo que sea, pero siempre tienen que estar limpias. Bueno, puede tener las uñas largas y abajo la tira de mugre.
1: No, por Dios, no.
2: La tira de mugre.
7: Mandar el cepillito.
1: Mandar el cepillito.
7: Porque el domingo hiciste el asado. Está bien, te queda carbón, pero hoy es miércoles.
2: Hiciste jardinería, no me dejes.
8: La jardinería te mata.
1: Claro, saca ahí un poquito, escarbale un poco.
9: Cuando vas a cagar y el anterior a vos no repuso el papel higiénico. Eso sí que dice mucho.
1: Que repongan el rollo, che. Habla mucho de la persona que estuvo antes. Que avise. Que avise que se acabó.
7: Claro.
1: Si no sabe dónde hay, no importa. Pero que avise que se acabó.
2: Cómo trata a los demás, ya te dicen quién es esa persona.
1: Sí.
2: Si vos lo observás cómo trata a la gente, ya está.
1: Sí, absolutamente. Ni hablar. Porque gestos, actitudes, miradas, silencios, dicen mucho de las personas.
2: Sí, claro.
1: Y uno tiene que estar atento a esas pequeñas señales, porque son las que en principio te pasás por alto y después te encontrás con otras cosas más heavy más adelante y decís, ¿y cómo no la vi?
2: Y un día vas a ser vos a quien esté tratando.
1: Exacto,
2: de esa manera.
1: Exacto, y ahí te preguntás, ¿y cómo no lo vi? Y no, mirá, acordate cómo trataba el mozo la primera vez que fueron a comer afuera.
7: Claro.
1: Y de repente ahí vas a empezar a entender cuando vas para atrás. Bueno, che, de eso estamos hablando.
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0: Ay, claro, vos escuchás esto y decís, che, pero esto es Ronnie Wood. Sí, señor, se viene. Ronnie Wood vuelve a la Argentina, un ex Rolling Stone, una leyenda viva del rock. Obviamente miembro de los Rolling Stone y fundador de Faces junto a Ross Stewart.
1: ¡Claro!
2: ¡Qué bueno!
0: Viene por primera vez al país.
1: Por primera vez va a ser el 6 de noviembre en el Movistar Arena. Maravilloso, un recorrido por toda su carrera, por supuesto. Y con la participación especial de la cantante irlandesa Imelda May.
0: ¡Qué gran show nos va a dar Ronnie Wood!
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2: Seguimos juntos en nuestra tarde zaracera, haciéndote compañía, vos que estás ahí del otro lado, contándote cómo sigue el día, por ejemplo, Anita.
3: Nublado, ¿cuándo no? Cielo nublado en Buenos Aires, 16.7 es la temperatura, mañana la máxima de 15, sin lluvias.
2: Perfecto. Bueno, ¿y qué sabemos del tránsito? ¿Sabemos algo?
3: Sí, de todo. Avenida Córdoba, altura Plaza Jusey, hasta Avenida Pueyrredón, está detenido el tránsito por obras en Córdoba y Pueyrredón, así que mucha paciencia por ahí.
2: Hace un tiempito que están en obra, sí. Ahí se arma un lío grande, claro.
3: Y siguen. Está cerrado el puente de la Bruna hacia el Libertador por obras de reparación. Y en la autopista Buenos Aires La Plata está reducida la calzada también por obras. Es el nuevo cuarto carril que están haciendo. Así que la reducción es en las zonas de Wilde y Quilmes hacia La Plata.
2: Bueno.

0: O si querés, lo mandás escrito.
1: También.
2: Sí, también.
0: O de cambiar los nombres de los protagonistas, no pasa nada.
2: O te haces cargo y decís, che, tengo este quilombo.
1: Sí.
2: Me llamo Roberto Fernández.
0: Sí. Y este Milore.
2: Este Milore.
1: Sí.
2: También.
0: Que caiga el que tenga que caigar.
2: También.
1: Total, total.
0: 11 3700 100, alto Lore activado.
3: Alto Lore.

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0: Lore. Bueno, a las 3 de la tarde, che, arranca la segunda hora de Sarasa con todo, de nuestro martes. Y tenemos el Lore, llegó escrito nomás a la redacción de la radio.
1: Sí.
0: Acá, Mansilla 618, llegó por carta certificada y apostillada.
2: Sí.
1: Bueno.
0: Y dice, más o menos así.
1: Lo espié un poquito y me asusté. ¿Mm? Bueno, hola chicos, hola, este es mi alto Lore. Arranca así. Con mi prima nos llevamos re bien. Nos fuimos de vacaciones juntas muchas veces. Íbamos a bailar todo. Compartíamos como amigas, como hermanas. Somos familia.
0: Claro.
1: Más o menos tenemos la misma edad, así que hacemos las mismas cosas.
0: Mismos planes.
1: Mismos planes. Incluso.

0: incluso supongo que comparten amigos. Y ella se puso de novia con uno de mis mejores amigos de toda la vida.
1: Ajá.
0: Re contenta porque los veo los dos muy bien. Ahora resulta que tuvieron un bebé que va a cumplir un año. Y mi mamá va mucho a ayudarlos con la criatura y todo. Casi que es como una niñera, la mamá
1: claro.
0: de ella. Ahora...
1: Sería la tía
0: sí.
1: de ella.
0: Uh-huh. Mi prima me cuenta que tiene dudas de que el bebé...
1: ¿Perdón?
2: Para... No entiendo ahora.
0: Podría ¿Mm? Ser de otro.
2: Bien, o sea...
3: ¿Cuánto tiempo tiene el bebé?
1: Flauta.
0: Un poquito más de un año.
2: No sería... Del
0: amigo de ella.
2: Del amigo
0: es
2: de
0: el
2: ella.
0: Mejor amigo de toda la vida de ella.
2: Claro.
0: Y la mujer, o sea, la mamá del bebé, es la prima.
2: Sí.
3: Venía muy bien la historia.
0: Venía bárbaro.
1: Re bien venía.
0: Me parecía raro. Toda familia.
1: Y de repente otro metió la cuchara. Bueno, la cuchara no, otra cosa, pero no importa.
0: Ella cree que puede ser de otro, pero que no va a decir nada porque está re bien con mi amigo.
1: Claro, reina. No. Sí, está todo re bien.
2: Sí, está todo ordenado. Está todo ordenadito.
1: Todo no.
0: Y ella, que es quien nos escribe más respeto, que es la que tiene el lore, dice, sí. Yo no sé qué hacer porque somos familia, pero él es mi amigo.
1: Claro.
0: Y yo la quiero matar a mi prima. ¿Debería decir algo, hacer algo?
1: Aparte me la imagino a ella, la protagonista del lore, empezando a buscarle el parecido del Bepi con los compañeros de trabajo que le ven el Instagram,
2: claro.
1: Con los compañeros de secundario que le ven el Instagram, con otros amigos, con los vecinos de la cuadra.
2: Claro.
1: Con el sodero.
0: Te veo Belén con pochoclo. Sí, mírala, está.
1: Sí, la está pasando re bien.
0: Ahora,
2: esto que estamos planteando aquí nos reímos.
0: Es terrible.
2: Más allá que es terrible, obviamente. Sí. Pero hay un montón de casos que son así. Y que nadie dice nada. Y bueno, y seguimos así como estamos.
1: Y continuamos a bingo.
2: Y continuamos ahí a bingo.
1: Claro.
2: Es terrible, pero es así.
0: ¿Ustedes qué harían?
3: No, para mí no hay chance de
1: caso?
3: Que no hable.
1: Si,
3: no,
1: so,
3: no
1: si no somos quién. ¿La protagonista? ¿La que mandó la nota?
0: La protagonista dice, es mi prima, pero él es mi mejor amigo de toda la vida.
1: Yo no cargo con la responsabilidad de tirar esa bomba. Yo.
0: No, yo tampoco.
3: ¿Pero cargas con la responsabilidad de ocultarle la identidad a este chico?
1: Está bien, pero es una responsabilidad que está eligiendo primero la protagonista.
3: Pero ellas son muy cercanas, o sea que vos tenés que sentarte a hablar con tu prima, amiga, barra hermana de la vida y decirle, no, esto no es joda.
0: No.
3: Por más que estén bien... Acá hay un tema que se puede complicar mucho a futuro.
1: No, y aparte, boluda, míralo. Le dice niña al pibe, míralo. Es igual a tu vecino del cuarto.
3: Claro.
1: Dejate joder. No sé. La del Puga, el que pasea el bulldog francés. Iguales.
2: No sé por qué.
1: El que te likea todas las publicaciones de Instagram. Dale, boluda. Tiene la misma cara el vecino del cuarto.
0: Ay, Dios mío.
2: No sé por qué se me vino a la cabeza. ¿Ustedes recuerdan una vedette que se llamaba Gisela Bernal?
3: Pero sí, se fue un escándalo.
1: Un escandalón.
2: Y le dicen de intrusos.
1: Un escandalón.
2: Diciéndole, no, este no es tu hijo. El padre es otro.
3: Que estaba en Gran Hermano el pibe.
2: Y el pibe estaba... Exacto, el pibe...
1: Fran Delgado era el pibe.
0: ¡Ay, chicos!
2: ¡Qué lindo que tengas ese dato! Y el verdadero padre estaba dentro de la casa de Gran Hermano. Y el padre, que pensaba que era padre, estaba sentado en el living de intrusos.
3: Y encima ahí sí, al parecido, una vez que veías las fotos de los dos padres.
2: Eran iguales.
3: Los padres, claro, había uno que no tenía nada que ver. Pero es terrible. No,
2: terrible. Yo me pongo... Los voy a seguir a Mariano, yo no digo nada.
0: No. Vamos a abrir las líneas antes de dar un veredicto a todo esto, ¿no? Porque realmente
1: estoy
0: sin palabras.
1: A ver qué opina la gente. Sí, dale, a ver qué opina la comunidad zaracera. 11-3700-0100. No juzguemos ni a la madre.
2: No.
1: Hablemosle a la persona que nos mandó el lore. ¿Qué hace esa persona?
0: Esa persona.
1: Que ahora tiene la información.
0: ¿Le dice algo a su mejor amigo de toda la vida que acaba de ser padre?
1: ¿O cuida el secreto que le encomendó su prima?
0: Claro.
4: Es un montón.
0: Porque pará. La prima no piensa decir una palabra.
1: La prima muere callada.
0: No, estamos bárbaros, pase.
1: Olvídate, estamos re bien. Él dice que el pibe es re parecido a él. ¿Qué le iba a decir? ¿Qué le iba a contradecir? A ver qué opina la gente, vamos.
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1: Bueno, abrimos las líneas a ver qué opinan los zaraceros. Su prima, con la cual se lleva fantástico, está de novia en pareja con su mejor amigo de toda la vida, tuvieron un hijo, pero ahora la prima dice que cree que no es de su amigo. A ver.
2: Yo la agarraría a mi prima y le diría, no es hijo de fulanito. Yo se lo diría, porque no me gustaría que lastimen a mi mejor amigo.
3: Estoy de acuerdo.
4: Bueno, yo bueno. A esa chica le digo, vos estás suponiendo, estás desconfiando de que puede no ser el hijo. No lo sabés. Segundo, en la conciencia de la mamá es la que tiene que predominar. Vos abstenete.
5: Está bien, dice, che, el cargo... Porque si la mamá toma la decisión de no decírselo, ¿por qué ella toma la decisión por sobre la decisión de la mamá?
6: Porque le estás negando la identidad de una persona.
5: Está bien, pero estás pasando por sobre la decisión de la madre.
1: No, pero aparte ahora que... ¿Para qué se lo contó, no? A su prima. Porque ahora ella tiene que fingir demencia cada vez que los ve.
5: La hizo cómplice.
1: La participó, sí, tal cual, de un secreto que quizás ahora la involucra.
5: Pero no está mal lo que dice esta oyente. Che, pará. ¿Por qué no vas y te haces una ADN?
1: Eso también.
5: Primero y antes que nada, para estar tranquila y segura, sí, antes de tirar. Porque
1: pero
5: creo
1: no es tan
5: que...
1: fácil hacer un ADN con otra persona que no sepa que le estás haciendo un ADN de paternidad.
5: No, porque en realidad vos hoy creo que lo podés hacer, por ejemplo, con un
1: bello, cabello.
5: Un cabello del niño, ¿entendés? Y un cabello del padre, sí, sin que el padre sepa.
7: Y cuando está durmiendo la...
5: Cabello que tomás de un peine.
1: Okay.
5: Bueno, y averiguaste. Y si te da 99,9% de compatibilidad, decís, listo, el BPI de él, me quedo tranquila. Y si te da que no, si seguís participando, ahí te tenés que sentar a charlar. Pero por lo menos estar segura antes de tirar la bomba. Porque no le puede tirar al padre. ¿Sabés qué creo, no sé, que? Porque si después hacen el ADN y le da que era de él, le dice, che, ¿y por qué te agarró la duda vos? ¿A dónde estabas,
7: claro,
5: ¿a dónde estabas comiendo que te agarró la duda?
1: Porque fíjate,
5: si te agarró la duda, pues estás haciendo lío.
1: Claro,
5: claro.
8: Te diría que espere un tiempito que el nene crezca y si se parece mucho al sodero, diga, che, que le diga al mejor amigo, che, tu hijo se parece mucho al sodero. Que le, claro, tire así la bombita.
7: Te juro que me angustia este lore.
6: No, es terrible.
7: Me pone mal.
9: La mamá del bebé tiene que hacerse un ADN y ver bien quién es el padre del bebé y dejarse de pelotudear.
5: Se recalentó. Dice Tommy que le cortó el mensaje porque puteaba más.
7: Se calentó.
5: Cómo me gusta la gente que putea bien. Le quedaba bien la puteada,
10: sí,
5: a ella.
10: Sí. Qué alto lore. Me viene acá el niño un día, va a decir, mamá, ¿por qué papá no quiere al diariero?
5: Bien, coló un chiste también ahí, ¿eh?
7: Buen remate.
5: Bueno, muy bien para cerrar el tema.
1: A juntar ADN para hacer la prueba, ¿no?
5: Sí, porque... que el ADN no se lo tiene que hacer ella.
1: No.
5: Se lo tiene que hacer al niño.
1: Con el padre.
5: Exacto, con el padre... Sin que el padre sepa, ¿no? Hoy con un cabello se puede hacer un estudio de ADN complejo, caro, pero bueno.
7: Y yo tengo una pregunta, ¿cuánto saldrá un ADN? No tengo idea.
5: Mirá,
7: me surgen preguntas.
5: Tengo alguna info que es mucho más caro. Por ejemplo, un ADN con la sangre,
7: sí,
5: es un estudio caro, pero es bastante más accesible. Y se hace, es más común hacerlo que un ADN con cabello. Un ADN, sí, con cabello es más caro y no lo hacen en todos lados y es un poquito más caro. Pero bueno.
7: ¿Y si no publica tu alias? ¿Viste que hoy todo el mundo publica el alias y pide guita? Decime, me tengo que hacer un ADN. ¿Te
1: imaginas?
7: Colaboren.
1: Claro.
7: Y todos colaboran. Y
1: así se entera.
6: Los zaraceros van a colaborar.
7: Y sí, para resolver este lore.
5: Ay, lindo lore, ¿eh?
1: Lindo lore.
5: Bueno,
1: es lo que hay.
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12: Pa.

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1: Bueno, bueno, bueno. Hubo comunicación, hubo semifinalista. Quien por bases y condiciones entró y habló con producción es Lorena, Juli.
2: Lorena Gagliardi, los últimos tres del DNI, 385.
1: Es de la localidad de Rafael Calzada y quiere su casa en el partido de Almirante Brown. Vería dónde, pero ahí sería la casa. Lorena Gagliardi, 385, últimos tres del DNI. Felicidades, sos la semifinalista de hoy de Tu Casa con Sarasa, con Viviendas Roca.
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2: 9 minutitos para las 4 de la tarde, momento de la frase que te habilita para jugar. ¿Estás lista, Anita?
3: Y desde ayer estoy lista.
2: Desde ayer,
4: claro. Mira.
5: Ya la canté.
6: Y dice.
4: Claro. Ensayó ayer, claro, obvio.
7: Porque ayer tuvo claro.
3: Sí. Yo no soy esa mujer que no sale de casa.
8: Yo no soy esa mujer que no sale de casa.
7: Claro, lo que pasa es que ayer hiciste prueba de sonido.
4: Claro.
7: Mejor prueba de sonido.
3: Hoy salió bien, bien.
4: Sí. Gran prueba de sonido.
3: Claro.
4: Yo no soy esa mujer que no sale de casa.
3: Paulina Rubio.
4: Paulina Rubio. La frase que te habilita para jugar a las 4 de las 4 por 1.000.000 de pesos en casasilvia.com en el mes de la amistad, con ofertas inigualables te esperan para compartir y regalar, mejores precios que nadie, la mayor financiación. 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
1: Arranca la última hora de Zaraza, 4:04 de la tarde. ¿Vamos a jugar, no?
2: ¡No!
1: Tenemos
2: todavía
1: mucho
2: falta
1: para compartir antes
2: sí.
1: de
2: las 5. ¿Vieron el tema de las reseñas de Google?
3: Sí, sí.
2: Uno puede dejar opiniones de un restaurante, de un hospedaje, de un alojamiento, de una casa de comida,
1: sí.
2: de distintos lugares. Uno deja las reseñas de Google y son muy importantes porque según esas reseñas, Google después te otorga una puntuación.
3: Claro.
2: Y te ofrece o no los servicios y pone primero los que tienen mejores reseñas.
3: Claro, claro.
4: Y además uno mismo consulta. Vas a un lugar y ya lees qué dicen los demás.
2: Uno mismo consulta.
3: Y te pone el puntaje.
2: Exactamente. Bueno, una señora pide comida en un lugar de donde se pide comida y manda al marido a buscar el pedido.
3: Bien.
2: Diana se llama la señora. Era el famoso takeaway, como le dicen acá, que vos vas y retirás. Hace una reseña horrible y pone: estoy sacadísima. Mi marido manejó hasta allá para buscar nuestro pedido y se olvidaron los aros de cebolla. Era lo único y lo que yo más quería. Plum, le manda una reseña para abajo, recontra mal. ¿Por qué? Claro, llegó
3: y claro,
2: el marido.
3: Que ella quería comer eso.
2: Los aros de cebolla se los olvidaron, la puta que lo parió. Pa, pa, pa, pa, pa. Claro, a los 10 minutos pone otra reseña. 5 estrellas positivas le da. Mi marido, el muy gordo, se comió los aros de cebolla en el auto, pero me mintió. Perdón, no sé cómo borrar la reseña anterior. Se ve que el marido vio el escándalo que montó la señora y le dijo: dale, me comí yo los aros de cebolla, tanto quilombo vas a hacer. Y ahora había quedado la reseña puesta.
3: Claro.
2: ¿Y ahora cómo hacemos?
3: Y tuvo que pedir perdón.
2: En otra reseña.
3: En otra reseña.
2: Pero ahora hay una reseña positiva y una negativa del mismo usuario.
3: Claro.
4: Y te mancha más la negativa que la positiva.
2: Totalmente, porque así es la vida.

0: porque te mancha más lo que haces mal que lo que haces bien. Claro, no suman lo mismo.
1: No te realza lo que haces bien, te mancha lo que haces mal.
2: Es como la confianza, como dice el dicho, tardas años en construirla y un segundo en destruirla.
1: Es así.
3: Pero me pongo en lugar del marido, lo súper entiendo, porque hay algo más lindo que volver a casa comiendo unas papitas.
0: Picando las papitas que fuiste a buscar a la rapicería. O los aritos de cebolla, en este caso
3: a los de cebolla.
0: O los bastoncitos de mozzarella.
2: Pero no eran tuyos, Santiago, los aritos.
3: Pero me te tentás, porque se te agarra el semáforo.
0: Claro.
3: Tenés la comida, el asiento al lado y la mano.
0: Calentita.
3: Claro.
0: A mano te anda. Y bueno, la cuestión que, mirá este flor de quilombo que Belu quería que contara, que te dejó afuera. Mirá.
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2: 4:15 de la tarde, con unos matecitos, con un café, con un tecito, con un mate cocido.
3: Con un submarino.
2: Con un submarino. Te hacemos compañía, che, en esta tarde fresca y gris, Anita,
4: Y nos vamos a Córdoba.
2: Dale, allá vamos.
4: 100, todo el año. En Córdoba hay 20 grados 7 décimas.
2: Vos viste cómo está Córdoba.
3: Qué hermoso.
4: Está muy agradable.
3: Vamos para Córdoba.
4: Muy. Mañana mínima 10, máxima 16. Puede haber algún chaparrón, pero no más que eso.
3: Hermoso, hermoso, hermoso.
2: Bueno, 20 graditos en Córdoba. ¿Y la ciudad de Buenos Aires cómo? A ver.
4: Y tenemos data de tránsito en realidad.
2: Dale, actualicemos.
4: Avenida Callao entre Tucumán y Perón, muy, muy, muy cargada. El tránsito prácticamente detenido.
2: Bien.
4: Y el tren Roca, ramal Alejandro Korn, en este caso, circula con demoras y cancelaciones por problemas técnicos en la estación Bursaco.
2: Bueno, che, paciencia, sigue la tarde gris, sigue la tarde fría, sigue la tarde zaracera, nos sí. Queda un rato todavía hasta las 5, tenemos mucho para compartir, en un ratito jugamos a las 4 de las 4, en breve se viene la gran final por el millón de pesos en Casa Silvia, y tenemos tantas cosas más para compartir con vos. ¿Tendrás alguna novedad vos para nosotros, Santiago, en un rato?
5: Si la producción me deja y hay tiempo, sí, me gustaría.
2: Te dejan brillar.
4: Tenés que estar a la altura igual.
3: Vayan preparando de su fecha de nacimiento.
2: Sí.
3: Hasta quedar un solo dígito.
4: Ah, vamos sumando, sí.
3: Vayan sumando todos los números del día, mes y año hasta que les quede un dígito.
2: Bien, perfecto.
3: Porque les voy a decir después algo que tiene que ver con ustedes.
2: Bueno, ya invitamos a todos los oyentes a que hagan esa cuenta. Sumá día, mes, año hasta que te dé un solo dígito.
5: Exacto. Bien, perfecto, ¿eh?
2: Y después,
5: bárbaro.
2: Y después agarrate fete.
3: Sí. Bien.
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40: Seguimos en Sarasa hasta las 5 de la tarde haciéndote compañía acá en La 100.

0: De la tarde, y ahora sí es momento de jugar a las 4 de las 4. ¿Quién está del otro lado? Hola.
1: Hola, ¿qué tal?
0: ¿Qué tal? ¿Quién habla?
1: Alejandro te habla.
0: Ale, ¿de dónde sos?
1: De Bernal, Quilmes.
0: De Bernal. Ale, ¿te acordás la frase que te habilita para jugar?
1: Sí, ¿te la canto?
0: Por favor.
2: Claro.
1: Yo no soy esa mujer que no sale de casa.
0: Muy bien.
2: Mira, si vos lo decís.
0: Habilitadísimo, Ale.
2: Bueno, Alejandro, te cuento. Ale, de Bernal.
1: Justo me llamaste en un momento, estaba descargando, está mi novia ahí descargando mi mercadería.
2: Ah, mirá, ¿qué mercadería?
1: De Galperín, digamos.
2: Ah, perfecto, bien. De los paquetes amarillos.
1: Esos mismos.
2: Bien, bueno, escuchá. Agustín tiene 3 en 23, Laura tiene 3 en 24. Okay. Así que tenemos que mejorar eso para llegar a la final por el millón de pesos en casasilvia.com. Dale.
1: Dale, buenísimo.
2: ¿Cultura general, cine y series, historia o deportes?
1: Cultura general.
2: Cultura general, muy bien. Tienen opciones, preparado, tiempo en el aire ya. ¿En qué país nació la famosa cantante Rihanna? ¿En Granada, en Hawái o en Barbados?
1: La segunda.
2: No, la tercera, Barbados. ¿Cuántos años es un quinquenio? ¿5, 15 o 500?
1: 500.
2: 5, y ya con 2 nos quedamos afuera, che, porque había que hacer por lo menos 3. Bueno, no pudo ser. ¿Cómo llama tu novia?
1: Ariadna.
2: Le mandamos un beso a Ariadna, un beso para vos. Gracias por estar del otro lado y que sigan bien, que tengan una buena tarde, che.
1: Dale, muchas gracias.
2: Chau, Ale, chau. Sé que en un momento me agarró miedo, porque dice, me agarraste, estaba descargando. Yo no sé a qué se refería mucho.
3: Claro.
2: Agarramos el baño, qué sé yo.
3: Por la duda no preguntemos.
2: No pregunté.
0: Cuando
2: dijo paquetes amarillos me quedé tranquilo, vos sabés, porque nadie descarga paquetes. Bueno, no importa. La cuestión es que seguimos jugando a las 4 de las 4 por un millón de pesos en casasilvia.com.
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1: 5 menos 20 casi, de nuestra tarde de martes, el último ratito juntos por hoy, pero con mucho para compartir todavía,
2: Exactamente. Vamos a hacer un poco de numerología kármica, que tiene que ver con el propósito de vida según nuestra fecha de nacimiento.
1: Bien.
2: El número no surge al azar, la numerología sostiene que todo en el universo vibra con una energía particular y los números también forman parte de esta frecuencia. Cada uno de ellos representa una cualidad, una energía, una guía de tu evolución personal y espiritual. Y vamos a arrancar con el número uno. Yo les dije, tienen que sumar el día de nacimiento con el día del, con el mes y con el año,
1: sí,
2: hasta que te quede un número de un solo dígito.
1: Correcto.
2: El primero es Tommy, que le dio un 1.
1: Bien.
2: Todos los unos que estén del otro lado escuchando. El 1 es el pionero. Lo que tenés que hacer es aprender a confiar en vos mismo y a liderar sin caer en el egoísmo. Presten atención. El desafío está en desarrollar autonomía sin perder de vista la colaboración, o sea, los que tenés alrededor. Tommy, no seas egoísta. Trata de crecer en equipo.
1: Ese Dale,
2: sería
1: Tommy.
2: El mensaje de tu guía kármica. Los dos, el mediador, tu sensibilidad y empatía te hacen un puente entre personas. Tu lección es aprender a poner límites y cuidar tu energía emocional. Ojo ahí, Porque si sos un puente también tenés que cuidarte, tener los límites claros. El 3 es el expresivo, tenés talento para comunicarte y brillar.
1: A nadie de los nuestros le tocó el 3, ¿no?
2: No. Ahora a partir del 4 venimos todos.
1: Bien.
2: El 3 tienen talento para comunicarse. El trabajo interno es mantener el enfoque y no dejarte llevar por lo superficial. Belu es el 4, el organizador es el 4.
1: No está productora.
2: Sos metódico y confiable, pero tu karma te pide soltar el exceso de control y permitirte disfrutar más del presente. Vos tenés que soltar el control. Te representa, yo sé. Marian es el 5, el aventurero. Amás el cambio y la libertad. Pero ¿sabés cuál es tu desafío?
1: Y cansado, jefe.
2: Y ahí, agárrate. Tu desafío es no huir de los compromisos y encontrar estabilidad dentro del movimiento. Vos que te gusta moverte.
3: Estabilidad
2: y compromiso. Todo lo que vos lo huís, bueno, eso. Eso es lo que te toca en esta similar.
1: Estoy cansado, jefe.
2: Bueno, lo siento mucho. El 6. Viene Chule, el cuidador. Chule, vos sos protector y generoso, pero el aprendizaje consiste en dar sin agotarte ni asumir responsabilidades ajenas.
1: Bien, no puedo.
2: Vas a tener que poder porque esa es tu enseñanza en esta vida. Santi.
3: Sí.
2: Perdón, miento. 7, soy yo. El introspectivo. Tu búsqueda de verdad es profunda, pero el equilibrio está en no encerrarte en el pensamiento. Aprende a abrirte emocionalmente. Un poco difícil conmigo,
4: ¿viste?
2: Pero
4: a todos nos pasa.
1: La cerrada la taurina.
2: Introspectiva. Santi, el estratega, tenés ambición y capacidad para liderar, pero tu karma,
1: muy bien de acá,
4: tu karma
2: está en usar ese poder con sabiduría y sin soberbia.
5: Gazaroto.
4: Fíjate.
2: No te pases.
1: Como el hombre araña, un gran poder conlleva una gran responsabilidad.
2: Anita.
4: 9.
2: Te pega ahí en el talón de Aquiles. El altruista, compasiva y solidaria. Tu misión es ayudar. Aunque tenés que aprender a soltar el pasado y no olvidarte de vos.
4: Sí. No te olvides, tiene razón.
2: No, tiene razón, te digo la verdad.
4: Tiene razón.
2: Me quedé sorprendida porque a todos los de acá les repegó. Son dos oraciones para cada uno, pero les repegó a todos.
4: Son oraciones contundentes. Y termina ahí en el 9.
2: Termina en el 9. Tiene que ser un. Claro, todos tienen que llegar a un dígito solo. Así que espero que les haya servido y aprendan.
1: No, si todos los números te dan 0, no naciste.
3: fíjate.
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2: Llegó el momento de despedirnos, el momento de
3: llega al final, Juli, tal cual.
2: Sí, el momento de darle un cierre a la zaraza de hoy.
4: Sí, claro, tenemos un montón de años.
3: Claro.
2: ¿Qué dice? Bueno, ya se van con la misión en su vida, se van a quedar
3: sí,
2: pensando.
3: Absolutamente. Sí, pensando, sí. Meditando, reflexionando.
2: Sí.
5: Cuestionando.
3: Haciendo un poquito de introspección. Y un llamado también a la reflexión, ¿no? De que cada uno busque en su propio ser, bucee en su propio interior y busque sí. las causas, el origen de tanta angustia, de tanto sufrimiento. Quizás encontremos ahí los motivos que nos han traído hoy hasta acá y de ahora en más logremos que esto sea un punto de partida para que haya un crecimiento espiritual, personal.
5: Y muy bien, Mariano.
2: ¿Estás bien, Mariano?
5: No, pero tiene razón.
3: Re bien.
5: Porque quizás vos pensás que en tu vida ya está todo dicho. Ya
3: y está, no está todo dicho.
5: No está todo dicho.
6: Olvido y la hunda.
5: Que ya estás de vuelta. No, sí. no. Tenés que pensar.
6: La vuelta a casa con
2: eso es zaraza.
3: Bueno, viste que fácil lo resumió. Bueno, escucha, que tenga un lindo cumpleaños, Roquito. Ay, le mandás un beso de toda nuestra parte.
2: Gracias.
3: Es nuestro amigo de siempre, Roquito.
6: Era tan chiquito.
3: Un gran ser de luz.
2: Me acuerdo
3: cuando era más chico y entró un día acá al aire y dijo: mamá, me cago. ¿Te acordás que entró caminando? Y tuvimos que resolver rápido.
2: Lindo recuerdo.
5: Estábamos al aire y te dijo: mamá, me cago.
3: Sí, bueno. Y entonces tuvo que salir a resolver. Bueno, mañana nos vemos, che.
2: Qué lindo. Bueno,
3: con esta nos vamos para Rocco, mirá.
2: Ahí está, Rocchini. Ay,
3: ¡cumple Rocco!
2: El tema de Rocco. Chau, hasta mañana.
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3: Señoras y señores, buenas tardes para todos. Bienvenidos a este atardecer de un día agitado por la 100. Otro día más juntos. 5 y 4. Voy a saludar a Vico Bordón. ¿Qué haces, Vico? ¿Cómo te va?
4: Todo bien, Lape. Amarillo patito.
3: Me gusta. Exactamente, muchas gracias. ¿Cómo andas vos?
4: Muy bien, con frío.
3: Está fresquito, ¿no? Está raro, porque no parece la temperatura, digamos, relacionada con el frío que hace, ¿no?
4: Claro, total, 15 grados 4 décimas la actual. Para mí el tema es que está nubladísimo.
3: Tal cual. Nubladísimo. Tal cual, no salió. Hoy a la mañana salió un poquito el sol, pero es simplemente para decir, aquí estoy, giles.
4: Yo amagué para sacar el tender. Y estaba sacando el tender y se escondió el sol y tuve que meter el tender.
3: Igualito es por el tender.
4: El tender.
3: Ay, Dios mío. Bueno, el tender, viste, sale de acuerdo a la salida del sol. Bueno, amigos, aquí estamos. Se van a quedar con nosotros. Le ponemos una sonrisa y buena cara a este fresquete. Estamos en este atardecer hasta las 8 de la noche. Quédate ahí con nosotros, dale.
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0: Ricky Martin. Suenan las 100, 5 de la tarde, 13 minutos. Estamos en este atardecer bien agitado, volviendo a casa. Atención, General Paz, kilómetro 3, sentido Riachuelo. Hubo un accidente ahí entre un auto y una moto. Hay un herido. Zona de banquinas, hay demoras. General Paz, sentido Riachuelo, kilómetro 3, el obelisco. Hay una manifestación en este momento sobre la vereda. Esto es Plazoleta Sur. Pero estén atentos porque en cualquier momento pueden bajar y cortar el tránsito. La buena es que Amenábar y Blanco Encalada ha sido liberada después de un operativo de bomberos. Así vamos volviendo a casa. De a poco desandando el camino que emprendimos más temprano. Estamos juntos en este club llamado Atardecer de un día agitado por la 100. La temporada número 17 en el regreso a casa.
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3: A las 5 de la tarde, 19 minutos, seguimos juntos en el regreso a casa compartiendo buena música aquí en La 100.

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1: No, yo no sé si hablar de odio, pero hay pequeñas cosas que hace otra persona y me molestan. Por ejemplo, yo estoy al aire, ¿no? No la quiero mandar al frente, pero hay una persona que en el programa de la tele de la mañana, el APE Club Social, me aplaude y me aplaude al lado del oído.
2: Ah,
1: y me explota el oído. No voy a decir que Paula Varela lo hace, pero lo... ¡Uy!
2: Da nombre, de nombre.
1: Ay, mala mía. Entonces, eso me molesta. ¿Qué, alguna otra pequeña cosa?
2: Sí.
1: Esos odios inofensivos que vos te molesten, por ejemplo.
2: Odiar está mal, lógicamente, pero sí. La persona que te manda un audio solamente para decirte ok. Mira, claro, yo también. ¿Sabés de dónde te colgaría?
1: Claro, de un minuto y medio que diga ok. No, es mucho,
2: no,
1: sí. No, escúchame, el que le. Yo no sé vos, ¿no? Pero pasa de uva a la empanada, muchacho.
2: Te la arruina, claro.
1: Te lo arruina. Una pasa de uva a la empanada es una locura eso, ¿no?
2: El que tiene. A mí me pasa que por ahí vas a un consultorio, estás ahí esperando en el hospital o lo que sea, un turno.
1: Sí.
2: Y hay alguien al lado que o escucha audios fuerte o tiene el ruidito del teclado. Tic, tic, tic,
1: Claro.
2: Y vos estás tranquilo ahí.
1: Flaco, déjame tranquilo, claro, me molesta.
2: Molesta.
1: Exactamente. Yo sigo con el tema de la comida. El que le pone palmito o ananá a la pizza. Perdón, ¿no? Ah. Un asco, ¿no? Me molesta.
2: El que pide helado de agua.
1: ¡Ah!
2: En una heladería artesanal, ponele.
1: Claro.
2: No, pedís el sabor más abundante y más calórico y más contundente.
1: Exacto. Cuando éramos chicos te daba tu mamá helado de agua, ¿viste? Ahora te das cuenta, ¿para qué, ma?
2: ¿Para qué?
1: ¿No? Bueno, pequeñas cosas. Yo te digo odio, no, porque es feísimo odiar. Pero esas pequeñas cosas que hace la otra persona y a vos te molestan. Llámanos al 11-3700-0100 y en un ratito te escuchamos. Dale.
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1: Bueno, a ver. Los quiero escuchar esas pequeñas cositas que te hace alguna otra persona y te molesta. Hola.
2: Hola chicos, ¿cómo están? Ese odio que te genera cuando mordes el sándwich de miga, pies de palmito. No.
1: La bronca que te da.
3: Pero me arruinaste la semana. Sí.
1: Escúchame, el que te habla cerca, que te pone acá, se te pone acá al lado y te empieza. No, pero escúchame.
3: El que te habla y te golpea, viste que te agarran por ahí algunos, empiezan sí. a hablar y te hace, te zarandean.
1: Claro. Bueno, ese soy yo un poco. Lo lamento, pero soy así. Hola.
4: Odio cuando haces planes con amigas y a último momento te dicen, no puedo, me surgió algo.
1: Ay, sí, qué bronca te da. Te cambia todo el día.
3: Todo.
1: Oh, Dios mío. ¿Tengo más? A ver. Bueno, en un ratito. Ah, ¿tenés uno? Dale, ponelo. Dale.
5: Algo que me molesta muchísimo es cuando el que está comiendo en la otra mesa empieza a hacer.
1: Ah, iba a decir eso.
3: Qué feo.
1: Flaco, sí. No, tragá. O sea, no quiero saber lo que estás comiendo. O comé con la boca cerrada, esos que te muestran, viste, que. Y te muestran todo lo que están comiendo.
3: ¿Ves el raviol desde acá? Claro.
1: Ah, sí que era de verdura, maestro. Bueno, no, está mal, ese muchacho está mal.
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0: Crowe, suena a las 100 en este regreso a casa. Volvemos juntos, le ponemos buena onda a la tarde, pensando que hoy no necesitamos resolver nada. Hoy tenemos que tratar de estar relajados. Solo necesitamos que nuestra mente deje de correr por un ratito, ¿no? Esa ansiedad que nos vuelve locos, a vos y a mí, que nos hace olvidar de nuestra vida, que nuestra vida es mucho más grande que ese miedo que tenemos. Por eso agradezcamos la vida, agradezcamos estar en este momento escuchando la radio y seamos felices en el camino volviendo a casa. Juntos en la 100, levantamos el ánimo, sonreímos porque la sonrisa contagia.
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0: Las 5 de la tarde, 59 minutos. Javier Milei presentará el jueves por cadena nacional la reforma del Banco Central. La iniciativa forma parte de la agenda económica que el gobierno va a impulsar en el Congreso, con el objetivo de reforzar la estabilidad monetaria y limitar el financiamiento del Tesoro mediante emisión.
2: La venta de combustibles cayó otra vez en junio y acumuló una baja de 1,3% en el primer semestre. El despacho de naftas y gasoil acumuló así 5 meses consecutivos con retroceso. Las estaciones de servicio vendieron el mes pasado casi 40.000 metros cúbicos, menos que un año atrás.
0: Juicio por Loan. Un policía habló de la actitud del comisario acusado de encubrimiento. El testimonio de Hugo Daniel Alegra estuvo centrado en el operativo realizado después de la desaparición del menor. Ante los jueces aseguró que durante la búsqueda vio al entonces comisario Maciel coordinando el trabajo de los efectivos. Los grupos los organizaba él, dijo. Pronóstico del tiempo.
2: 14 grados, 2 décimas la temperatura actual, cielo cubierto en la ciudad de Buenos Aires, cielo mayormente nublado para el final del día. 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
0: Bueno, varios partidos hoy. A las 7 de la tarde, San Lorenzo recibe a Gimnasia de Mendoza en el nuevo gasómetro por el torneo clausura. El Ciclón quiere recuperarse de la eliminación de los 16avos de la Copa Argentina. Así que vamos juntos, volvemos a casa, como lo hace María Eugenia González, que está en este momento en la zona de Bariloche. Ahí, qué lindo, con qué mucha bonito. Nieve. Señores, es hermoso cómo ha nevado estos últimos días. Sean felices, estamos juntos en la 100. Volvemos a casa y nos informamos.

0: se fue, que ya no será
1: complicada. Las salidas en la ciudad están muy lenta, y la General Paz hacia ambos sentidos por un choque a la altura de acceso norte al Riachuelo, y la autopista Richiere intenso a ambos sentidos, también la autopista 6 a Cañuelas. Difícil volver a casa, pero está mejor hacerlo con calma. Imaginariamente me traslado a Bariloche, que nos están escuchando. Quiero mandar un abrazo grande a Mauro y también a Paula, que están ahí, que trabajan, pero que también disfrutan el hermoso paisaje que pueden ver sus ojos. Los abrazo a todos. Gracias por elegirnos para que tu viaje sea mucho más tranquilo y placentero. 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
12: Último martes de este mes de julio y le damos la bienvenida a Sergito de Derecho en Zapatillas, nuestro querido abogado. ¿Qué hace, Sergio?
13: Hola, Maru. Hola, Lape.
14: Hola.
12: ¿Todo bien?
13: Pregunta de Lucio, que fue a un café, a un bar, y un perrito lo mordió adentro del café.
12: Qué raro.
13: Adentro del café parece que lo quiso acariciar

0: y lo mordió. ¿Qué se hace en estos casos?
1: ¿Quién es el responsable?
2: ¿Cómo actuar nosotros, no? También, atención con eso, ¿eh? Mm. En un ratito lo respondemos, dale.
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3: A las 6 de la tarde, 26 minutos, te seguimos acompañando en el regreso a casa en la tarde.

0: Bueno, yo veo un perrito en un bar. Primero, el bar tiene que permitir que el perro entre, que sea pet friendly, ¿no?
1: Exacto.
0: Y después, si lo voy a acariciar, yo, Sergito, lo que hago, ¿lo puedo acariciar?
1: Siempre hay que pedir permiso.
0: Claro, pues no sé cómo es el perro.
1: No sabes cómo es el perro, pero igualmente, el dueño del perro que lleva a un perro a un bar, si no tiene bozal, más allá de que esté con correa y todo, la verdad que es responsable civil por el perro.
2: Claro.
1: Para que no sea responsable el dueño, tiene que probar, él tiene que probar que Lucio, en este caso nuestro oyente que fue mordido, lo atacó. Es decir, que provocó al perro.
0: No.
1: Salvo que el dueño pruebe eso.
0: ¿Cómo se para? Y debe haber cámaras igual adentro.
1: Bueno, ¿no? Con una cámara, testigos.
2: Claro. Sí.
1: Exactamente. Pero el dueño, dice la ley, se hace responsable por los daños que cause ese perrito.
0: Es mirá vos, y si no, y si tiene el control antirrábico y todo eso.
1: Bueno,
0: ¿no?
1: Hay que pedirle las vacunas, si no hay que custodiarlo. El perro, hay un procedimiento en el Instituto Pasteur. Es importante esto, vacunar a los animales, porque la rabia es, hay que erradicarla. Y por profilaxis también. Y si te muere un perro, ir al médico.
0: Correcto.
1: Eso es importante porque hay un protocolo.
0: ¿Y ahora están en juicio?
1: Bueno, no, todavía creo que no pasó el juicio. Seguramente, a ver, puede ser que lo compense, puede ser que no haga nada. Eso depende de Lucio, de nuestro oyente que fue mordido. Pero sí es importante saber que si llevas un perro a un bar o a un lugar, igualmente el dueño es responsable. Salvo que lo hayan asusado al perro, ¿no? Que lo hayan...
0: Sí, claro, que lo pisaste sin querer, no lo viste.
1: Bueno, ahí hay que ver. Igual no, si lo pisaste sin querer, Lape, también el dueño va a ser responsable. Porque el dueño introduce un riesgo y es así. Sí, salvo que por eso le pone un bozal a veces.
0: Sí, tiene que ser obligatorio un bozal.
1: Sí, a ver, si ya es un animal, la verdad es que tenés que hacerte cargo. Esa es la realidad, hoy cada vez es más común. Por suerte a mí me encantan, solo que hay que saber esto.
0: Exactamente. Bueno, amigo querido, gracias.
1: Gracias,
0: lo llaman
1: chicos.
0: A él, lo buscan en las redes como Derecho en Zapatilla. Y pregúntenle por Sergio, dale.
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0: 7 minutos para todos los amigos que quieran viajar a las cataratas del Iguazú. Sabes que aquí te estamos invitando para que puedas disfrutar de un hermoso hotel, ¿no es así, Vico?
1: Sí, el Hotel San George, de la mano de Crucero del Norte.
0: Claro que sí. Pero claro, hay que hacer los deberes, nosotros vamos dando los datos todos los días.
1: Claro, no viene todo gratis.
0: No viene, exactamente, de arriba no viene.
1: Nada.
0: Tenés que hacer algo, al menos escuchar los datos y anotarlos, ¿ves? Hoy es martes.
1: Martes 28 de julio.
0: Flechita. La localidad queda en la provincia de Salta.
1: Anotado.

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2: Bueno, atención. ¿Vos cuando vas al baño dejás la puerta abierta?
3: Depende, si estoy sola puede ser.
2: Bueno, no.
3: Ah.
2: No, el Feng Shui te dice que no dejes la puerta abierta. Por más que estés sola, ¿está bien?
3: Bien.
2: Se ríe Josefina. Qué pregunta habré hecho, ¿no?
3: Qué pregunta íntima, por favor.
2: Perdón, perdón. Según el Feng Shui, el baño es un ambiente especial porque está asociado al agua, ¿sabes, Vico? Es un elemento que representa la prosperidad y la energía. Por eso se recomienda mantener la puerta cerrada para evitar que esa energía se escape.
3: Ah,
2: ¿se entiende?
3: Claro.
2: Dice, si el baño está frente a la entrada de la casa o cerca del dormitorio, la verdad que uno tiene el baño cerca del dormitorio,
3: claro.
2: Así todo eso protege el equilibrio energético del hogar. Otra sugerencia, que bajar la tapa del inodoro. Cuando no se usa.
3: Me mataste, no.
2: Cuando no se usa, y ahí reparás cualquier pérdida de agua, porque las canillas gotean, simbolizan una pérdida constante de abundancia. O sea, no perder agua, cerrar la puerta, bajar la tapa del inodoro y vas a tener un ambiente armonioso. ¿Está bien?
3: Está bien.
2: Perdóname, pero él lo escribió Josefina. ¿Qué querés que te diga? No puedo inventar otra cosa.
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0: música, esto nos ayuda para poder estar en armonía. El desafío de volver a casa después de un día de locos, escuchando la mejor música y nuestro estilo en este año número 17 del atardecer de un día agitado por la 100. Vos quédate ahí. Ahora nos toca contarte los temas más importantes de este momento.
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0: Las 6 de la tarde, 59 minutos. Cristina Kirchner va a llevar su condena en la causa Vialidad ante el Comité de la ONU. La exmandataria activará una estrategia jurídica internacional para cuestionar el fallo que determinó 6 años de cárcel e inhabilitación perpetua para ejercer cargos públicos.
2: Un terremoto de magnitud 7,1 sacudió Japón, colapsó un shopping y buscan a decenas de personas atrapadas. El sismo se registró en la prefectura de Kumamoto, al sur del país. Las autoridades confirmaron al menos un muerto y decena de heridos. Mientras continúan las tareas de rescate, también hubo incendios, cortes de luz y daños en viviendas e infraestructura.
0: Otra lesión para Boca, esta es de último momento, está en duda para el partido frente a O'Higgins el próximo jueves a las 9:30 de la noche. Se trata del chileno Carlos Palacios, que no pudo terminar el entrenamiento de este martes y ha quedado prácticamente descartado para el encuentro. Pronóstico del tiempo.
2: 13 grados 8 décimas, la actual, cielo cubierto en la ciudad de Buenos Aires. Espera un cielo mayormente nublado por la noche.
0: Amigos queridos, van a volver a casa. Van a llamar al 11-3700-0100 y estén donde estén, en cualquier lugar de la República Argentina o el mundo, dice la Pellegué, así nos quedamos tranquilos que están en el mejor lugar donde podemos estar. Estás en la 100, estás informado.
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Pet Shop Boys suena en el regreso a casa, 7 de la tarde, 10 minutos. Atención, la línea Belgrano Sur, ramal que va hacia González Catán, está operando con demoras, hay problemas técnicos, línea Belgrano Sur. Y acordate que hoy tenemos fútbol, está encerrada ahí las cercanías de los estadios San Lorenzo, también de Argentinos Juniors. Esto tiene que ver con fecha de la liga. Y atención lo de Tigre también, ¿no? Porque recuerden que después del partido en donde terminó una persona herida, cuando Tigre juega en Uruguay, ahora es el partido de vuelta. Tigre había ganado 3-0, pero hay mucho despliegue de efectivos policiales ahí en las cercanías de la cancha del Matador. Buena música, Limón y Sal, Julieta Venegas, una MTV para que lo disfrutes volviendo a casa.

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0: que les voy a contar es tremendo. Es una tragedia, seguramente la habrás leído, la habrás escuchado, la habrás visto por la tele. Esto pasó, un accidente impresionante en la Ruta 9, en el norte de la provincia de Córdoba, en medio de las vacaciones de invierno, ¿no? Y también conmueve a Quilmes, y ahora te explico por qué. Porque en Quilmes vivía la familia que protagonizó este violento accidente, ¿no? Murieron dos personas y hay dos que están gravemente heridos, de la misma familia. Nicolás Moscarda, de 32 años, murió, licenciado en educación, vecino de Quilmes. También murió una de sus hijas mellizas. Mientras, su esposa, Joana Peñalosa, que permanece internada en estado delicado en el Hospital Vicente Agüero de Jesús María, y la otra niña es también la otra gemela, que está luchando por su vida. Obviamente están viviendo un difícil momento. La familia tratando de apoyar como pueden a los sobrevivientes, sus seres queridos, los amigos, los allegados, impulsaron una colecta solidaria y nos escribieron para poder comentarlo esto al aire, a ver si alguien puede darle una mano, pidiéndonos ayuda, especialmente con los gastos que demanda esa tragedia, ¿no? Así que si yo te digo, si vos querés ayudar, si podés, lo que vos puedas, todo es ayuda para... Nadie va a poder paliar el dolor, ¿no? Pero por lo menos poder afrontar los estudios médicos y demás. El alias es Familia Moscarda, todos juntos. Familia Moscarda es el Mercado Pago. A nombre de Ariana Gómez, cualquier ayuda será muy importante para paliar tanto dolor. ¿Nos das una mano? Te lo pide un amigo.
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0: Hola, Lape, soy Josefina de Temperley. Estamos volviendo de vacaciones de Catamarca. La General Paz es un lío bárbaro.
1: Mi amor.
2: Josefina, te quiero mucho de Temperley. Ya vas a llegar a casa hermosa. Te queremos mucho. Gracias por escuchar el atardecer por la 100 y por estas vacaciones hermosas ahí en Catamarca. Escuchá la Pebana, a ver si te gusta. Dale. Sí.

0: Un saludo grande desde Formosa.
1: Formosa, hermoso lugar. Beso grande, linda. Gracias a nuestra querida Vico Bordón.
2: Muchas gracias, Lape. Quiero mandarle un saludo a Luis.

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la noche de la cena escuchamos a Elton John y George Michael, Don't Let the Sun Go Down on Me. Y de esta gran forma así abrimos al lado romántico de la cena de este martes 28 de julio, cuando pasaron 9 minutos de las 20 horas con 13 grados 5 de temperatura. Gracias por estar allí del otro lado desde ahora y hasta la medianoche. Te invitamos a compartir buena música aquí en el regreso a casa, si estás trabajando, empezando tu día. Bueno, nosotros te acompañamos en el cierre de este día con buena música aquí en la cena. Bienvenidos.

de la 100. Suena Luis Alberto Spinetta. Seguir viviendo sin tu amor. Un gran clásico de nuestro rock suena aquí en la 100. Y en esta hora vamos a escuchar a Genesis, Eric Clapton, Richard Ashcroft y muchos artistas más. Pues a las 20 horas y 26 minutos, con 13 grados 4 de temperatura, el cielo se encuentra cubierto. En Románticos suena Tina Turner. What love got to do with it?

escuchando Románticos en la 100. La música con Genesis, No Son of Mine. Canción que fue el primer sencillo del disco Weekend Dance del año 91, marcando el regreso de la banda con una de sus letras más profundas y que el tiempo la transformó en un verdadero clásico de la última etapa de Genesis, liderada por el gran Phil Collins. Sonaba a las 20 horas y 39 minutos, con 13 grados 4 de temperatura hasta la medianoche. Estamos juntos en la 100.

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18: Seguimos juntos aquí en las 120 horas y 46 minutos, noche de martes, momento de regreso a casa para muchos. Y a tener en cuenta que hay demoras en autopista 25 de mayo, altura Pumacagua, esto es tras un incidente vial. En lo que respecta al transporte público, el tren Mitre está interrumpido. El ramal Bartolomé Mitre, esto es por un accidente en la estación Belgrano R, y el tren Roca ramal La Plata presenta demoras tras un accidente en la estación Tolosa.
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0: la 100 suenan toda la noche esas canciones que son parte de tu vida. Richard Ashcroft, A Song for the Lovers, un temazo que el tiempo lo convirtió en un verdadero clásico del llamado género Britpop por allá por los años 2000. Suenan este martes. ¿A vos cómo te viene tratando esta noche? Tenemos mucha buena música para acompañarte hasta las 12 aquí en Románticos. En los próximos 60 minutos vamos a escuchar a Queen, Cranberries, Billy Joel y muchos artistas más.
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